Un chamamé correntino, dice que es este, ¿eh? Acá lo estábamos buscando por internet, ¿eh? ¿Cómo anda mi amigo Nicolás Alamén? ¿Qué tal? Dice, acá estoy en el campo, dice, ¿eh? Ahí me venía pidiendo un tema también, ¿eh? Bueno, ahí vamos de a poquito nomás, ¿eh? De a poquito nomás. Este me gusta más, mira. Estilo joven. Anita la mamá Chalo. Mira, este es el estilo joven de antes, me parece, ¿eh? Sí. Con un chamamecito también, ¿eh? Ah, guarda con los chicos locales, ¿eh? Que también hacen chamamé. Claro, claro que sí, ¿eh? ¿Cómo andaría el Farías? ¿Qué tal? El vecino allá de la radio, ¿eh? Hola, Marquito, acá te estamos escuchando. Dice, como siempre, pasate un chamamé, dice, ¿eh? De Darío Jiménez. Ah, mira. Hay que buscarlo acá por internet. Sí, sí. No, acá en la máquina debe haber, pero andá, ¿sabes? Acá el que maneja la máquina esta es mi amigo... El biche Echeverri, ¿eh? Sí, sí, que hacemos el programa ese de lunes a viernes. Entonces él maneja la máquina y encuentra todo acá, ¿viste? Sí. Y de allá Naira Vallejo. Claro, Naira Vallejo se encuentra todos los temas allá, ¿eh? Ahí vamos a buscar uno de Darío Jiménez. Sí, sí, un chamamé de Darío Jiménez, dice pasate, ¿eh? Bueno, saludos a Ariel, a Roxana, ¿eh? A toda tu gente ahí de ese lado. Un abrazo, gracias. Ajá, se terminó el chamameche. Ahí va. Saludo a mi vieja por ahí que debe andar escuchando la radio, ¿eh? Si no está viendo la novela. Y porque a veces mira la novela también, ¿viste? Y bueno, ¿qué va a hacer? Hay que dejarla que mire la novela nomás. Así que saludos, ¿eh? Saludo a mi mamá por ahí, ¿eh? La música del Indio Monte.

Ah, que le abrió grande el acordeón, che, ¿eh? Ah, no sabe cómo, cómo hizo, ¿eh? Ahí estaba viendo el video yo, claro, yo de este lado tengo el video, ustedes tienen la radio allá nomás, ¿eh? Bueno, ese de ahí para Gustavo Bello, ¿eh? Mirá que era bien campero así, un chamamé, ¿eh? Para Reynoso también, ¿eh? Para Reynoso, Lima y para toda la gente que están ahí cenando seguramente, ¿eh? Así que un abrazo y ahí compartía con ellos este... estos temas chamameceros, claro, chamameceros, así, Marcelo Usá por ahí también que venía mandándome mensaje, Escuchamos este, mirá, ah, este también.

Le metimos un montón de chamamé. Guarda, guarda en el día del chamamé, ¿eh? Ah, sí, sí, sí, sí. María Elvira Mori. Ah, ¿cómo vamos? ¿Cómo vamos? ¿Cómo vamos? Dice hermoso, dice ese chamamé, dice el toro, dice se llama. Claro, ese era. Sí, sí.

Entre amigos y chamamé, ¿eh? Bueno, ¿cómo vienen por ahí? ¿Cómo vienen? ¿Cómo venimos por ahí? El Nico Salamén, ¿qué se cuenta? Mirá, se está cocinando algo ahí también, ¿eh? Espectacular cómo viene eso. Sí, sí.

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Ahí estamos, el último chamamé. El último chamamé y vamos a la tanda después, Leo Echemendi. Un chamamecito enganchado. ¿Cómo venimos ahí? A ver, el Nico Salamén dice, mirá, me estoy haciendo un estofado. Es rapidísimo el estofado este, ¿no? Yo no sé cómo no salta la olla el estofado ese, ¿eh? Un estofadito de ciervo, dice, ¿eh? Mirá. No, ya veo que en un rato salta la olla el estofado ese, ¿eh? Ah, amigo mío, ¿eh? Daniela, ¿cómo va eso, Daniela? Daniela de Dolores, ¿sí? Buenas, dice, hola, muy buenas, muy linda la música, dice, ¿qué estás pasando? Dice, pasame cualquier temita, muchas gracias, me dice la amiga Daniela acá de Dolores, ¿sí? Un abrazo, gracias ahí por el mensajito, gracias, ¿eh? Jessica y Zulema también por ahí, ¿cómo anda? Hola, Marquitos Pérez dice, ¿me pasás un tema de los Hidalgo? Ah, bien, ahí vamos a buscar algo de los Hidalgo, ¿eh? Bien. Saludos entonces ahí para las chicas, ¿eh? Para Zulema, para Jessica y también que nos escuchan allá por la M1420, ¿eh? Saludos, un abrazo, gracias por escribir también, ¿eh? Muchas gracias. A ver quién más andaba por acá. Anita, ahora te escucho. Miguelito también. A ver que no quiero repetir los mensajes. Taco. Ah, mirá, el Taquito Mena anda acá. Hola, Taquito, ¿cómo andás? Dice Taquito Mena, dice, hola Marquitos, muy buenas noches. Pasame una buena cumbia de Enrique Mesa. Ajá, bueno. No he escuchado ese. Ahí lo vamos a buscar, ¿eh? Lo vamos a buscar, que debe estar por acá, ¿eh? Finges Amor se llama, ¿eh? Bien. ¿Cómo anda, Taco? ¿Todo bien? Ahí nos viene escuchando Taquito también, ¿eh? Por acá tenemos varias música de Taco. Sí. Tenemos por acá, ¿eh? ¿Qué tiene acá el Taco? A ver. Corazón, un fostro, una milonga. Callejero fino. No, ese no, ese es otro. ¿Cómo te extraño? Mirá la música que tenemos. Tengo que renovar esta carpeta, amigo Taquito, ¿eh? Así que cuando vos quieras nos juntamos a tomar unos mates, me llevo la compu, te pones a cantar y yo grabo el pendrive, claro, ¿eh? Sí. Dice, o pasame, si no, Mujer Ingrata. Dice, acá vamos pasando, dice, yendo para... A ver. Mirá. Y salió nomás. Ay, salió a las vueltas como peludo entre un tarro, Sí. Ah, viste, peludo entre un tarro, hoy le estaba poniendo sobrenombre a la heladera. Sí, a la heladera mía le estaba poniendo sobrenombre. Sí, te va a matar a risa. La miraba yo y le decía... Ay, Lunita, le decía. Ay, Lunita, le decía yo. ¿Por qué será? Lunita le puse a la heladera. Y sí, ¿qué va a hacer, eh? Bueno, saludo al Taco entonces, que van para Madariaga ahí. Dice, vamos escuchándote. Dice, qué grande, ¿eh? Un abrazo grande ahí para los amigos, ¿eh? Bueno, estamos en la previa de La Más Campera, este programa que lo hace yo, Marquitos Pérez, de acá de este lado, ¿eh? Han pasado 18 minutos de la hora 21. Estamos en los estudios centrales de Radio Libre y también estamos saliendo por Magdalena también, ¿eh? Saludo ahí a la gente de FM Victoria 98.5 Magdalena. Estamos acá en Radio Libre Dolores y estamos en la M1420 Radio General Conesa. Saludos, un abrazo ahí para el señor director Aldo Rufino Espitarte también, ¿eh? La gente del Facebook, estamos en el Facebook también, me pueden ver por el Facebook, ¿eh? Sí, el Facebook de Radio Libre Dolores. Claro, María Elena Malfatti, ¿cómo andas? Hola Marquitos, dice, un tema para mi esposo y Javi, me dice, ¿eh? Bueno, bien, a ver si yo voy a poner este acá. Pásame un tema, dice, para mi esposo, bien. María Elena Malfatti, ¿eh? Te estamos... Y... se me cortó el mensaje acá. Ahí vamos, que estamos buscando acá en la compuche, ¿eh? Sí. Estamos escuchando por la radio de General Conesa, me dice María Elena. Bueno, muy bien, entonces. Saludos, María Elena. Saludos a su esposo ahí también. Y Javi, ¿eh?
¿Andaba el Javi ahí también? Bien, entonces, ahí estamos. Tengo que empezar a buscar música. Sí, sí. Se termina esto. Estamos con bastante típica, ¿eh? Sí, ahí vamos. El amigo Jorge ahí está haciendo una picadita. Acá tranquilo picando, dice, ¿eh? Ah, una bondiolita. Mirá, hay unos bocadillos de acelga. No, que haya un salamín ahí por allá. Qué lindo, che. A mí lo que más me gusta son la factura casera, esta. Sí, sí, olvidate. Y unos bocadillos de taco. Un jugo. Estás muy prolijo, muy correcto, Jorge. Jorge Pío de Dolores, estás muy correcto, ¿eh? ¿Qué vas a manejar? ¿Qué pasa? Que no hay un cuello largo ahí, ¿eh? No hay, ¿eh? Estás muy prolijo. Sí, sí, sí. Lunita le puse a la heladera, che. Sí, a Lunita. ¿Qué va a ser? Bueno.

Así veníamos escuchando este Fostro, entonces venimos con música típica, después le hacemos un cambio, en total hay una hora todavía para pasar música, Sí. Monte Tropical ahí de fondo, la gente que me viene escribiendo ahí al 0245-47-2333, Gladys, ¿cómo anda? ¿Qué tal? Dice, hola, muy buenas noches, aquí te estoy escuchando la radio, soy Trencitas de Oro, dice, de la calle Espora, Genia ahí, bueno, saludos. Pasate un tema de Leo Mattioli, me dice. Mirá, ajá. Va a cambiar la música en cualquier momento. Si puede ser Bella, Bella de Leo Mattioli. Ahí lo vamos a estar buscando, Gracias, aquí estoy amasando, dice, unos ravioles, me dice, Mirá, de calles por allá. Y tengo que pasar ahora por ahí. Sí, porque voy por la espora para aquel lado, ¿viste? Para el lado de la estación, para el lado del automóvil club. Y me manda una foto de unos ravioles acá, che. Ah, bien. Ahí hay porción como para cuatro. Sí, tres seguro. ¿Cuántos son ustedes? ¿Dos y yo? Tres. Ahí estamos, Me va dando hambre, porque claro, voy recibiendo alguna foto por ahí de algún chorizo casero, algún salamín, había un queso casero por ahí también, Había un queso casero por ahí. ¿Qué? Y se me va secando la garganta porque no vi ningún vino. Gracias, Trencita de Oro, que nos estuvo escribiendo el jueves también, Sí, ahí te vamos a agendar ahora, Gracias, así te van saliendo ahí los estados de mi WhatsApp, ¿sí? Cuando voy publicando, ahí que estamos en la radio y esas cosas, Ahí está, apareció el vino. ¿Ah? ¿Qué me dice? ¿Nico Sarmén? Ah, por ahí buscale, dice, yo entendí, venía a buscarlo, entendí yo. Sí. Claro, viste que tiene un vino acá el Nico Salamén, que ¿cómo va el estofado? ¿Está ahí adentro todavía el saltarín? Dice, pasale un tema. Para mi tío. Cacho Cámara. Cachito Cámara, ¿nos está escuchando Cámara? Antes nos escuchaba cuando estaba acá para este lado, che, para el lado de entre Sevine y Dolores estaba, ¿viste? Ah, me escuchaba todito los sábados. Hace rato, ahora se fue allá para Conesa, se fue por ahí, ¿no? Por ahí por Conesa anda, me parece, Y lo perdí. Sí, perdí un oyente, me parece,

hoy está el baile de los chicos egresados ahí en General Conesa, ¿eh? Así que saludos ahí para Jessica, que nos venía pidiendo los Hidalgo. Vamos a buscar los Hidalgo por acá, ¿eh? A ver si encontramos algo de los Hidalgo. Claro, hoy está el baile de los egresados ahí, ¿eh? Vos sabés que no tengo la publi por acá, ¿eh? Bueno, pero ahí van a bailar como las diosas hoy, ¿eh? Saludos ahí a las chicas, ¿sí?

Así estamos, ¿eh? Ahí estamos para Jessica y Zulema, ahí le vamos a pasar los Hidalgo. Ahí está, arrancamos con todo, dejamos un poquito el chamamé, dejamos un poquito ahí lo que es los fostros, los pasodobles. Arrancamos con unas cumbias bien camperas, ¿eh?

0: Enrique Massa finges amor. Para el taco, a ver si anda por ahí escuchando todavía, porque nos atrasamos un poco, La gente que iba viajando por ahí para Madariaga, sí, para Madariaga. Y nos van escuchando ahí por la M1420,
1: Saludamos a Silvia.
0: Lunita le puse la heladera mía.
1: Y Rosario, con cariño.
0: Le preguntaba yo al Nico, le digo, ¿cómo va ese estofado del saltarín? Acá lo estoy esperando, dice, con el lazo, dice, por las dudas. Al lado de la olla está.

0: Así veníamos escuchando entonces, ¿eh? Mirá, qué lindo, ¿eh? Enrique Massa y la música que me venía pidiendo el amigo Taco, ¿eh? Sí, qué lindo, qué lindo. No lo había escuchado, che, vos sabés que no. No, no. Acá lo he descubierto, ¿eh? ¡Ah! Y arrancó ella, ¿eh? Con Leo Matioli y la amiga Dalila, ¿eh? Ahí seguimos, seguimos, 02245-47-2333, dice el Taco, sí, acá te sigo escuchando, hermano, más vale, dice, ¿eh? Sí, sí, sí, y allá me estoy imaginando a Nico Salamenche, ¿eh? Sí. Pasale un tema a Cacho Cámara, me decía, ¿eh? Sí, ahí me estaba diciendo, ¿eh? Y está con el lazo, dice, le digo, se te va a escapar ese de ahí adentro, ¿no? Dice, estoy con el lazo acá, dice, ¿eh? Sí, no. Así que bueno, ahí venimos, ¿eh? Estamos en la previa de La Más Campera, este programita que sale todos los sábados a partir de las 20 y hasta las 22 horas, hasta las 22 horas, ¿sí? A ver qué tenemos por acá. Bien.
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0: La música de Enrique Massa, compartimos uno más con todos ustedes. Me emborracho por ella, se llama, ¿eh? Y sí, Mirta. La gente de La Espora, ¿cómo venimos?

Así veníamos escuchando la música de Enrique Massa, ¿eh? Unos temitas ahí que... Sentido temita, ¿no? Sentido temita ahí con una canción que le canta a la mamá. Levantamos un poquito que ya nos vamos. Nos quedan 20 minutos ahí nada más, ¿eh? Grupo Trasnoche sonando por acá, la voz de...

La música y la voz de Marito Romero por acá escuchando, qué linda canción esta también, Nos venía pidiendo por ahí José Luis Roldán, mi amigo José Luis Roldán, dice, pasate uno de Antonio Río, dice que estoy con ganas de escucharlo ese tema, y acá está, mira, a ver. Suena entonces en la previa de La Más Campera, Antonio Río.

Parece que hoy hay Polo Fest y vamos a tener que darnos una vueltita por ahí, ¿eh? Sí, sí, sí, nos vamos a tener que dar una vueltita por ahí, ¿eh? Irene, ¿cómo anda la amiga Irene? Hola Marquito, ¿cómo estás? Dice, me pasás un tema de la nueva ilusión. Bien, para NASA, Pame, Lisandro y Irene. Que te estamos escuchando, dice, muchas gracias. Bueno, gracias ahí por estar escuchando, por haberse quedado ahí escuchando. La nueva ilusión me vienen pidiendo ahí y ya suena la nueva ilusión. Estamos escuchando la marra ahí de fondo, mirá. Para Anita que ahí nos estaba mandando también un temita que lo vamos a pasar el sábado que viene, ahí lo vamos a pasar un chamamecito ahí que me mandaba y le digo, mirá, te voy a poner unos temas acá de Grupo Lamarre que es de San Clemente, de Santa Teresa, Marcelo Chirizola por ahí, ¿cómo anda? ¿Qué dice el amigo Marce? ¿Todo tranquilo? A ver qué me dice. Dice, acá estamos siguiendo el programa, Marquito, dice. Si puede ser un tema de la conga, me dice. Muchas gracias. Bien. Demencia de la conga. Está muy buena esa letra también, ese tema. ¿Cómo anda, Marcelo? Bien. Bueno, gracias por el mensaje. Muchas gracias ahí por el mensaje. Ahí vamos a ver si hacemos tiempo, porque viste que tenemos que entregar el espacio acá, ¿viste? Sí, pero por ahí para terminar, ¿sí? Para terminar, por ahí podemos poner ese temita que me viene pidiendo, ¿eh? A ver, la nueva ilusión para las chicas ahí, para Lisandro.

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Así escuchamos de fondo este lindo enganchadito de Grupo La Mar. Estábamos escuchando la tanda publicitaria ahí de los hermanos Ortiz, la jineteada 3 y 4 de octubre. El 3 y 4 falta poquito, así que los hermanos Ortiz ahí tienen terrible, terrible fiesta, che. Saludos ahí a los hermanos Ortiz, la gente de General Conesa, la gente de General Conesa. Estamos en la previa de La Más Campera, este programa que lo hace yo. Lo hago yo, claro, Marquitos Pérez de este lado con el número 0245-47-23-33. Estamos en los estudios centrales de Radio Libre. Estamos saliendo por el Facebook también de Radio Libre. Si abren el Facebook de Radio Libre, Radio Libre Dolores, ahí me van a encontrar, que estamos transmitiendo en vivo también. Se nos va el programa, sí, 59 minutos de la hora 21 y ya casi que se nos va el programa. Vamos a pasar uno o dos temitas ahí, nos vamos a salir un poquito del horario, pero para poder compartir la música que me han pedido, ¿sí? Marcelo ahí que me venía pidiendo la conga, bueno, con ese tema vamos a cerrar ahora después, ¿sí? La gente de Guido seguramente, ¿no, Irene? Y la gente de Guido, ¿no es cierto? O Maipú, ¿por dónde es este número, Irene? Que me mandaba mensaje ahí y nos estaba pidiendo La Nueva Ilusión, ¿sí? La Nueva Ilusión que estábamos pasando recién, ¿eh? Les quiero compartir este lindo tema, ¿sí? Este lindo tema que a mí en lo particular me gusta mucho, ¿eh? Ahí vamos. Grupo La Corte, Vino Tinto. Para la gente que está cenando, ahí se me ocurre, ¿no? Gladys y la amiga. Con los raviolitos ahí, ¿cómo vamos? Vino tinto ahí para las chicas.

Así veníamos escuchando Vino Tinto ahí, para el Nico Salamén también, ¿Cómo venimos, Nico? ¿Todo bien? Che, ahí me mostraba, mirá, ya tengo el trenzado acá arriba de la mesa, dice. Ya debe estar cenando ya. Sí, seguro que sí, Una cena rápida está haciendo hoy, Sí, sí, claro. La gente de Guido, entonces, Irene ahí, saludos. Sí, un abrazo, gracias por estar. Esto es la previa de La Más Campera, el programa de Marquitos Pérez, que salimos todos los sábados por la M1420 Radio General con esa, Bueno, así nos vamos a ir marchando, Nos vamos a ir marchando con el tema que me venía pidiendo ahí... Parate que lo estoy buscando por acá. Gladys, no, Marcelo. Marcelo nos venía pidiendo. Ahí está, nos venía pidiendo la conga, Bueno, le vamos a dar el gusto, che, lo dejé ahí para cerrar el programa ya, ¿sí? Así que bueno, muchísimas gracias a todos por andar por ese lado, escuchándome y compartiendo estas dos horas conmigo, Mirta, a ver qué me dice Mirta, parate.

0: Dale, Mirta, dale. Hasta mañana, Mirta, entonces. Buen descanso para usted, que hoy se queda descansando, ¿sí? Yo capaz que plagué un ratito y ya después al descanso también, ¿eh? Muchísimas gracias, José Luis Roldán, Miguelito Varela, por ahí, que nos veníamos comunicando recién. Taco Men ahí que iba en el auto, che, la gente que iba viajando por ahí también, Ariel, Marcelo de USA, andaba un montón de gente, Silvia Marina Cruz también, Marcelo, Gustavo Abello también que andaba por allá con su compañero, la gente que está allá con Reynoso, José Lima también, un abrazo ahí para todos los que están reunidos, espero que se hayan compartido estas dos horas, que haya sido grata por lo menos, ¿sí? Magda Noya también, y también a Naira Vallejo, también a Naira Vallejo, la operadora de la radio de General Conesa, así que nos vamos, ¿sí? Vamos a ir buscando entonces el temita de la conga y cerramos el programa, muchas gracias a todos, volvemos el próximo sábado a partir de las 20 por esta misma frecuencia. Un abrazo para todos, buen fin de semana, buen comienzo de la primavera, ahí está, me estaba olvidando, buen comienzo de la primavera también. Un abrazo para todos, chau chau, gracias.
1: 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Para Marcia.

0: lindo. Muchísimas gracias.
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1: Buena tarde para todos, buena jornada. Empezamos a repasar y de vuelta empezamos a repasar esta edición y empezamos a acompañarnos en el jueves. Ya la parte final, se adelantó Santa Rosa en algunos sectores hasta piedra o granizo en la jornada del día de hoy. Vamos a estar hablando de esto porque hubo fuertes ráfagas de viento en Las Rosas, San Genaro y la región. Y la estelada afectando a distintas localidades del sur santafesino con lluvias, actividad eléctrica, probabilidad de nuevas precipitaciones durante esta tarde, noche. También vamos a repasar noticias en el día jueves. En el día 27 de agosto, el Senado sesionó para aprobar pliegos judiciales y convenios internacionales. Fue hoy, poco antes del mediodía. Alerta en industria. La mora se multiplicó por 5 en un año y medio y ya afectó a más de 4.000 empresas, según la Unión Industrial de la República Argentina. Inflación en baja, tasas estables, más crédito. El gobierno lanzó un plan sin platita para reactivar la economía. Lo repasamos en un rato nada más. Logró la mesa sanción hablando del gobierno ayer, la reforma de la Carta Orgánica del Banco Central y la inocencia fiscal 2 en la Cámara de Diputados. Veremos si prospera la otra media sanción para convertirse finalmente en ley. Se terminó el tiempo para este periodo del entrenador o ahora ex entrenador de River Plate, Chacho Caudet. Se va de River, en definitiva el director técnico, acompañado por el presidente Stefano Di Carlo y Enzo Francescoli. Habló a la hora 15 en el salón auditorio del estadio Monumental tras la derrota en la Copa Sudamericana. Entre otras noticias a repasar en esta jornada, vamos a hablar del juicio por la causa Cuadernos, también por la muerte de Diego Armando Maradona, que continuaron en la jornada de este día jueves. Además, hablamos acerca del juicio por Loan. Declararon los prefectos que custodiaron el hotel Despertar y Verá y tuvieron un llamado cruce con el americano. Son algunas de las noticias para esta jornada de día jueves, ya mirando de reojo el viernes, cerrando para muchos la semana y llegando uno de los días más esperados. Soy Lucas Laurenti, esto es Ida y Vuelta y comenzamos en la radio de esta manera.
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1: Nos conectamos con lo que sucede, nos conectamos con este de vuelta y repasamos información todos juntos desde la radio. Hablando de repasar noticias y acompañarnos, hablamos acerca de lo que ha sucedido en el sur de la provincia de Santa Fe y en otras regiones porque hubo granizo, fuertes ráfagas de viento en la mañana del jueves, luego llegaron a la tarde en distintos lugares, Las Rosas, San Genaro y otras localidades en el marco de la tormenta aislada que afecta a la región. Y todo esto habla acerca de la parecida situación de la tormenta de Santa Rosa. El aviso meteorológico alcanzó también Armstrong, Las Parejas, Monte de Oca, Cordón Industrial y zona aledañas. Se preveía precipitaciones, ráfagas fuertes de viento, actividad eléctrica moderada y la posibilidad de caída puntual de granizo durante la jornada. En Rosario el cielo se presentó nublado y la temperatura fue de 13 grados 8 de máxima en la mañana de hoy, con 78% de humedad, pero con ráfagas de viento de 32 kilómetros por hora. Una situación que se prolongó no solamente en la provincia de Santa Fe, en el sur centro de la provincia también de Córdoba, subió hasta Santiago del Estero, y esto tiene que ver justamente con este cambio climático que se produjo tras una jornada estable en el día de ayer, una jornada de buena temperatura. Hablando de lo que dejó la jornada del día jueves, hablamos del Senado que sesionó para aprobar pliegos judiciales y convenios internacionales en esta jornada. En pleno del Senado fue la sesión a la hora 11 que comenzó para aprobar 67 pliegos judiciales, entre ellos los que se hallan las propuestas de los actuales magistrados Pablo Bertucci y Pablo Yadrola para la estrategia de la Cámara Federal y 5 convenios internacionales. Durante el encuentro en la Cámara Alta se estimó que la opción planteaba algunas cuestiones de privilegio, en tanto el oficialismo ofreció guiños menores a sus aliados para activar el recinto y dejar atrás en la madrugada del 7 de agosto pasado, cuando quedó fileteada la ley de propiedad privada del ministro de Regulación, Federico Stroessenegger. En las 67 designaciones judiciales aparecen cargos en diversos distritos. Una promesa de la Libertad Avanza que aguardaba bancadas de aludistas para blindar un ciclo no menor para el Ejecutivo, que es un par de meses escaló varios peldaños en cuanto a ocupar cargos vacantes, siempre algo sensible y clave para cualquier administración central. Por otra parte, son 5 los convenios internacionales. El primero abarca el tratado con Ucrania sobre el traslado de personas sentenciadas, suscripto en la ciudad autónoma de Buenos Aires. El segundo está relacionado con la enmienda al protocolo de Montevideo sobre el comercio de servicio del Mercosur, lista para compromisos específicos, suscripto en la ciudad de Río de Janeiro, República Federativa de Brasil, mientras que el tercero trató el acuerdo de extradición de la República de Chile, suscripto en la ciudad de Santiago, República de Chile. Jornada de la Cámara de Senadores en esta edición que hemos repasado, por supuesto, que comenzó poco antes del mediodía. Bueno, hablamos acerca de lo que en la jornada del día de ayer fue un logro del Gobierno Nacional. Ahora hay que esperar qué va a pasar en la Cámara de Senadores tras esta maratónica sesión en la Cámara de Diputados, en la que también se aprobó la reforma de la Carta Orgánica del Banco Central. El oficialismo tuvo la media sanción del proyecto que amplía el régimen de inocencia fiscal implementado en diciembre del año pasado. La reforma apuesta a incentivar la formalización de ahorros que actualmente se encuentra fuera del sistema, cerca de los 179 mil millones que, según los libertarios, podrían volcarse a inversiones para dinamizar la economía. Tal como señalaron durante la sesión, el objetivo del régimen era establecer una relación diferente entre el Estado y quienes trabajan, producen, invierten y generan empleo. Sin embargo, desde el Ministerio de Economía consideraron que la versión original no había sido exitosa y, por lo tanto, decidieron impulsar una ampliación del universo de personas que pueden adherir y algunas aclaraciones técnicas para reforzar la seguridad jurídica. Al momento de la votación, el proyecto del oficialismo obtuvo 139 votos positivos, 110 en contra y 2 abstenciones. Contó con el apoyo de la Libertad Avanza, el PRO, la Unión Cívica Radical, parte de Provincias Unidas, MIR, Independencia por Tucumán, Argentina Federal, Salta y Misiones, Producción y Trabajo, San Juan, Adelante Buenos Aires, la Neuquindad, El Hijo Catamarca y por Santa Cruz. Bueno, esto tiene que ver con lo que sucedió en la jornada. Por un lado, la reforma de la Carta Orgánica del Banco Central, lo decíamos en la edición de la mañana, tiene que ver con lo que el gobierno quiere brindar la posibilidad que cualquier gobierno, sea el actual o el que venga, pueda emitir deuda, emitir billetes y hacer que la inflación siga aumentando, que es una constante en la República Argentina. Y la inocencia fiscal lo que quiere es dejar de mirar que aquel que tiene un dinero, algunos dólares, ha sido por malversación de fondos o por no haber declarado a tiempo en algo no compatible con lo que sucede en la Argentina, y que esta inocencia fiscal 2 puedan presentar muchas personas los dólares ahorrados para incentivo de compra y que esto reactive nuevamente la circulación de moneda extranjera en el país. Jornada de día jueves, buen jueves. Ya repasamos la agenda deportiva porque se viene, hoy lo sabíamos, ¿no? La confirmación entonces. Por un lado, la serie de Chacho Caudet, lo de Franco Colapinto para el 2027 y su butaca con Alpine en Fórmula 1. Además, hablaremos de la fecha que comienza mañana. Tenemos que hablar acerca de las noticias: inflación en baja, tasas estables, más crédito, el plan sin platita que quiere llevar adelante el gobierno. El equipo económico viene dando muestra de pragmatismo para reactivar sectores que vienen sufriendo el giro de política económica que impuso el propio gobierno desde que asumió a fines del 2023. Luego de anunciar una flexibilización de los préstamos en dólares para empresas, ahora el turno del crédito hipotecario. Lo cierto es que Caputo hizo referencia, ni bien arrancó la presentación Justicia Social de la medida, al promover el acceso a la vivienda propia para miles de familias. El ministro de Economía buscó así apropiarse de un concepto histórico utilizando por el peronismo, ni bien arrancó con los detalles de los anuncios. Además, también se refirió al efecto multiplicador que generaría la actividad en el otorgamiento de créditos hipotecarios. Se refería así no solo a la propia actividad inmobiliaria, sino a un posible derrame en la construcción si crece la venta de inmuebles, y a su vez esto generaría más empleo en el sector, que tiene un comportamiento muy cíclico. No es casual que el plazo que tienen los bancos que liciten para recibir los depósitos de largo plazo se haya fijado en solo 90 días. El impacto de colocar unos 18.000 créditos hipotecarios en un plazo tan corto debería ser significativo, teniendo en cuenta que en la ciudad de Buenos Aires apenas se compraron 5.000 viviendas con hipotecas en los primeros 7 meses del año. Lo cierto es que este es un proyecto que el gobierno quiere llevar adelante y fue otros de los anuncios. En definitiva, de esta medida del gobierno, el crédito para la vivienda seguirá languideciendo ante la faltante de fondos de los bancos, pero además de un contexto que estará marcado por la incertidumbre electoral. Por otra parte, se trata de una medida que apunta a la clase media, la más golpeada por la reducción del poder adquisitivo. En el ejemplo que brindó el propio gobierno, una familia primero precisa un ahorro de $25,000 para comprar una vivienda de $100,000 y el ingreso familiar para pagar la cuota debe superar los 3.400.000 pesos por mes. Veremos si estos números pueden hacer morigerear, pueden hacer, bueno, licuar un poco el déficit que hay habitacional en función a la cantidad de argentinos que aún no tienen su casa propia y que están gastando mucho dinero, o se está haciendo mucho dinero en algo que mañana, si se quedaran sin empleo, el techo empieza a ser un drama. Repasamos esta jornada, nos encontramos todos en esta ida y vuelta. Avanzamos en el jueves en la radio, aquí en el Día de la Radio. Feliz día para todos los que trabajan en esta emisora y en las demás. En este día 27 de agosto hacemos una breve pausa y ya venimos con más.

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Buenos días a los oyentes, los que están en sintonía. Vengo a hacerle compañía, estando firme, presente. Mil gracias a tanta gente de que me acepta. A mi modo, lo hacemos de codo a codo con quienes me vienen acompañando, con su soporte oficiando en un domingo entre todos. Buenos días, audiencia de M1420, la radio de General Conesa, Tordillo, en la provincia de Buenos Aires, en la República Argentina, aquellos que están a través de FM106.1 Tordillo, los que nos siguen a través de la www.am1420.com.ar, los que están a través del vivo Facebook de la radio de General Conesa, Tati Córdoba, que tiene el gusto de darle los muy buenos días, junto con Naira Vallejo, quien está en los controles de realización, puesta en el aire en esta mañana domingo, de este domingo 20 de septiembre, que estamos compartiendo junto con toda la audiencia, hasta las 10 de la mañana, haciéndole compañía por este medio radial. Cuando han pasado 15 minutos de la hora 7, le hacemos compañía hasta las 10 de la mañana, con la mejor musicalización, saludando, invitándote a las fiestas criollas que se vienen por la zona, por la región, contándote algo de lo acontecido en el día de ayer, que vayamos recabando información de las distintas fiestas que ha habido por la zona, por la región, y saludando a la carpeta publicitaria que hace posible la llegada cada domingo de entre todos. La vía de comunicación 2245-40-46-73, que ya tenemos mensaje tempranito de 7:05 de la mañana. Pues diga Tati, acá mateando con Gustavo Bello por salir para esquina de Alguaz. Abrazo, buen programa, dice don Juan José Carrizo. El saludo para Juan José Carrizo, el saludo para nuestro colega y amigo don Gustavo Bello. Se va a mandar el 15 de noviembre por Santa Teresita, Centro Tradicional y Cultural de la Costa, compartiendo el escenario, esquina de Arguaz, y creo que hoy tiene la inauguración de una cancha de bocha, algo de eso. Vimos algún estado de don Germán Montes por ahí, creo que va a haber alguna peña por ahí también. Así que bueno, toda la suerte, el abrazo grande para la gente de esquina de Arguaz que tiene su fiesta en el día de hoy. Saludo para don Pichín Huidobro, que nos ha mandado un audio por ahí. También tenemos un audio de don Néstor Chingolete Díaz, otro mensaje que nos llega por aquí. Buen día, Tati, que te habla Jorge de Pirán, acá tomándonos amargo. Le cuento que ayer se mandó un día espectacular, calor para mi gusto. Anoche se levantó una cerrazón toda la noche, anuncian lluvias para la tarde y parte del lunes. Bueno, que tenga un buen programa, paisano. Saludos para Jorge del Pago de Pirán. Lindo día hasta media tarde por ahí, por esta zona, por esta región. Después se puso una brisa, una bruma, una niebla, donde todavía está bastante espesa por esta zona, por esta región. Así que bueno, aquellos que tienen que transitar los caminos, que tienen que rutear por ahí, a tener mucho cuidado con todas las precauciones por la niebla, la cerrazón, o bruma, como lo quieran llamar por ahí. A tener mucho cuidado aquellos que tienen que andar viajando. Gracias a quienes ya se comunican con nosotros en esta mañana, como decía, a través de los audios, como don Pichín Huidobro y como don Néstor Chingolete Díaz. Hoy arranca a galopear los potros la gente de Pirán, Matías Corbela, toda la gente para la fiesta. La fiesta de la avicultura para el 22 de noviembre, por ahí comienzan a revisar los potros para la mansedumbre de la fiesta de la avicultura para el pago de Pirán para el 22 de noviembre, por ahí, así que ya andarán por ahí revisando. Anda Ángel Betti, anda Jorge Cairo, anda José Cabrera, anda un lote de Dolores, por ahí la gente de la Expo Rural de Dolores andan revisando los potros para la prueba de rienda de 21 días de doma, presentar de bocado el 11 de octubre por la Expo Dolores. Ahí andan revisando los potros por toda la zona, toda la región, anduvieron el día ayer, anduvieron el día de hoy, por ahí, desde el día viernes que andan revisando potros por ahí. Si a alguno le queda alguno, por ahí se comunica con Ángel Betti, con Jorge Cairo, con José Cabrera. Si no, se comunica con ellos y le pasa el número telefónico de ellos que andan revisando los potros. Si no tienen los contactos por ahí, se comunican conmigo, que sin ningún problema ni compromiso también les hacemos de llegar el número telefónico de los que andan revisando la potrada para la prueba de rienda 21 días de doma para el día 11 de octubre por la Expo de Orlando. Se va a estar realizando la parte del especial de la pialada de terneros en hora de la mañana, de por equipo de 4 participantes, donde va a ser también la prueba de rienda de redomones a 21 días de doma, presentar de bocado, premio a lo mejor enrendado, premio a lo mejor arreglado también, donde también va a haber jineteada con el cuero tendido, a sorteos, a Mendoza a la final, el almuerzo, por ahí el paseo gaucho en horas de la tarde, como costumbre de todos los años, ahí toda la gente que va a andar desfilando,
las iniciadas en la categoría grupa, a sorteos, a los dos finalistas, por ahí la final de la rueda categoría grupa y el cuero tendido, el broche de oro con el basto y encimera, las montas especiales, Joel Domínguez de Coronel Brance, hombre que va a andar representando Jesús María en el 2027 por Capital Federal, que va a estar montando el reservado de Nazareno en Carde, por ahí Pepo, el Pepo, por ahí el hombre Narciso Diestro de la Sociedad Rural, que va a estar montando el burro de Cachamay, Nahuel Cabrera, Lautaro Cabrera que va a estar montando la reservada bendita de Lalo Álvarez, categoría cuero tendido, todo lo que se viene para la época de Dolores, que andaremos los relatos junto a Alberto Smith de Santa Teresita, nuestro colega y amigo, ahí andaremos compartiendo el escenario el 11 de octubre, las fiestas que andan trabajando por ahí, se está llevando a cabo también la fiesta del repechaje por el Fortín Chascomús, allá con un éxito bárbaro, me han contado en el día de ayer, con lo que es la jineteada, las pruebas de rienda, el repechaje, por ahí vamos a ver si podemos rescatar información por ahí del repechaje del día de ayer, los premios, ayer se llevó a cabo Lucila del Mar, me dijeron también, bueno, no anduvimos en el día, pero nos dijeron con un lindo marco de público, todavía debe haber todavía algunos que están con la patita en movimiento del baile, que estaba hasta hace un rato por Lucila del Mar, también ahí, también compartiendo la fiesta de Lucila del Mar, ya tendremos los resultados de la prueba de rienda, los clasificados para el talar de manso, de romones, de dama, ya tenemos los resultados, ya tendremos de Lucila del Mar, también, y bueno, todo lo que ha acontecido este fin de semana, lo que se viene para fin de semana venidero, como es el fin de semana que viene, el Fortín Tomás Guido, que se viene con todo el día sábado, con una prueba de rienda de redomones, clasificación para el talar, prueba de rienda de manso, jineteada de petizo, el campeonato de truco por la noche, la bailanta, el día domingo prueba de rienda nuevamente de redomones con el mismo dentro del día sábado, clasificación al talar, clasificación a las flores, jineteada en distintas categorías, broche de oro, todo lo que se viene para el Fortín Tomás Guido 26, 27 de septiembre, todo lo que se viene para el 4 de octubre por los pagos de Tirán, la fiesta de la agrupación El Molino, donde hay una prueba de mansedumbre de damas de toda la zona, toda la región, por ahí que se van a andar presentando la prueba de mansedumbre de damas, la prueba de rienda, clasificación al talar, de manso, de redomones, prueba de rienda de niño, prueba de rienda de damas, también clasificación para el talar, todo lo que se viene para el 4 de octubre por el pago de Pirán, Campo El Molino, donde andaremos los relatos junto a Don Abel Luján, por ahí el 4 de octubre, el 11 de octubre, como le decía, Santa Teresita, el 15 de noviembre, Santa Teresita, Centro Tradicional y Cultural de la Costa, Santa Teresita, que también va a tener una prueba de rienda de redomones como todos los años, conjuntamente con la Fiesta Nacional del Gaucho y alguna otra fiesta más que ya nos vimos potro por ahí, donde va a haber capítulos de jineteada, todo lo que se viene para el 15 de noviembre, que andaremos junto con Gustavo, a veces nos relato también por ahí, el 22 de noviembre volvemos a Pirán, la fiesta de la avicultura, con la prueba de donde hoy arrancan a revisar los potros, Matías Corbel y toda su gente, eso es para el 22 de noviembre, también tenemos el 6 de diciembre por Mar del Plata, Laguna de los Padres, donde hay una gran jineteada con distintos espectáculos, con pruebas de rienda, con jineteada, con todo lo que se viene por el pago de Mar del Plata, Laguna de los Padres, el 6 de diciembre. Alguna de las fiestas que vienen confiando en la carpeta publicitaria, y ya para tirarla en un adelanto del 2027, del 6 al 14 de marzo, la Fiesta Nacional de la Guitarra por Dolores ya tiene su fecha, del 6 de marzo al 14 tiene su fecha, ya la Fiesta Nacional de la Guitarra para el 2027, ahí donde ya vamos a tener información lo que es el capítulo de jineteada.

de la fecha que va a ser la jineteada y bueno, todo lo que se va a venir para el mes de marzo del 2027. Y bueno, por ahí tienen alguna fecha, alguna fiesta que quieren estar confiando en la carpeta publicitaria de este domingo entre todos, se comunica con nosotros al 2245-404670. Buen día, Tati, ¿cómo anda? Mis saludos para usted, acá mucha niebla, lo escucho un rato y me voy a recorrer, dice don Gustavo Valcarcel. Un abrazo grande para don Gustavo Valcarcel, por pegar una vuelta por la aparición por ahí. El saludo, gracias a cada uno de los oyentes que ya se comunica con nosotros al 2245-404673, que es nuestro número telefónico. Naira, vamos a ir a compartir los primeros temas musicales de esta mañana de domingo.

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Ahí desde septiembre que estamos compartiendo con toda la audiencia, niebla, cerrazón, bruma por esta zona, por esta región. Ahí nos mandaba audio don Cuerito Suárez también, que nos decía que por Ayacucho está también igual que acá. Saludos para el amigo Cuerito Suárez. Por ahí también le cuento a la audiencia que venimos a compartir Carlos Ramón Fernández, entre otros temas musicales. Veníamos a compartir por ahí algunos temas de lo que veníamos complaciendo a la audiencia por ahí. Saludo para mi hermana Nelly, que anda viajando por Salta ya, y ya anda en sintonía de la radio, anda viajando ya.

anda viajando a las altas cumbres por ahí, a Salta, y bueno, anda por Salta disfrutando de unas vacaciones, disfrutando de lo mejor, y bueno, que lo disfrute mucho, es lo lindo, y yo no le pido mucho que me traiga algún pochito salteño, algo de eso, claro, algo como para disfrutar, que lo disfrute mucho, mi hermana Nelly, que anda por Salta, por ahí también, y anda escuchando la radio, anda con los auriculares, en el micro ya, y ya les va cantando por ahí, el saludo, para cada uno de los oyentes que se comunica. Muchísimas gracias, don Gustavo Valcartel, ahí por andar escuchando la radio. Don Chingorete Díaz, que ya estaba en sintonía la radio. Ya. Muchas gracias, don Pichingo y Dobro, también que nos venía mandando un audio. Me llamaba Carlitos Gate. Carlitos Gate dice: mandale muchos saludos a Gustavo Abello, que los otros días leyó un verso mío, hizo un recitado de un verso de los que he hecho yo, dice, y le puso música y todo. Mandámele un abrazo a Gustavo Abello, dice Carlitos Gate por ahí. El saludo para Carlitos, que saluda a las peñas de Pedro Benítez por ahí, la peña de Don Toto por ahí, a la peña de Don Toto Benítez por ahí, y también saluda a la gente del taller de payadores por ahí. Sabemos que Susana Repeto algún domingo nos suele escuchar, que le mandamos un abrazo grande a la maestra payadora. El saludo para cada uno de los oyentes. Ayer Chico Flores me mandó un video que había estado improvisando con Susana Repeto, con Emanuel Gaboto y por General Lavalle. El saludo, gracias a cada uno de los oyentes que andan sintonizando la radio. Buen día, pasate algo de Germán Monte, estamos yendo para Madariaga a correr, un abrazo, saludo para Adrián Silva, toda la suerte Adrián, allá por Madariaga, que va a correr la prueba de rienda, saludo para Adrián Silva, que anda sintonizando la radio. Por ahí veíamos un estado de Adrián, que han robado un recaudo Lucila del Mar, por ahí algunos se enteran de quién hayan encontrado un recado ahí por Lucila del Mar, creo que era el hijo de Víctor Tiguá por ahí, así que por ahí algunos se enteran, le ha faltado un recado ahí por Lucila del Mar al hijo de Víctor Tiguá. El saludo para nuestro colega y amigo don Héctor Abel Luján, mi amigo de General Madariaga, por ahí que anda escuchando la radio, nos pasó los resultados de Lucila del Mar, prueba de rienda de chico hasta 12 años, Faustino Ramírez, Lucio Lencina, categoría manso, clasificó para el talar, Alan Unales, segundo premio David Gómez, clasificó al talar también, el tercer premio Jorge Maldonado, categoría redomones, primero Agustín Olman, segundo premio Pablo Minciolo, clasificó para el talar, Leo Cócaro, categoría damas, Martina Aldey, Antonella Gianelli, clasificó Martina Aldey, jineteada en categoría grupa, primer premio Néstor Galeano en el reservado, el presa corta de Juan Faría, segundo premio, repite el jinete Néstor Galeano, que se ve que ha montado dos reservados, montó el porteño de Luis Rogeri, sacó el segundo premio, y el tercer premio fue para Nahuel Gianbruno, el mozo del pago de Margajó, reservado el resorte de Chuli García de General Lavalle, premio de Lucila del Mar, categoría dama, clasificó para el talar Martina Aldey. Muchísimas gracias. Ahí mi amigo don Héctor Abel Luján, que se va a trabajar a General Madariaga, seguramente la EPU Rural también a seguir trabajando en los relatos. Ayer andaba por Lucila del Mar en los relatos. Ahí mi amigo, escuchamos por ahí, vimos algunos videos y escuchábamos la voz de Héctor Abel Luján, que andaba en los relatos, junto con Pachito Ponte de León, junto con el Chico Díaz por ahí. Le han andado compartiendo el escenario ahí por Lucila del Mar. Buen día, Tati. Saludos para Pedro Benítez, dice Nereo Tarela. El saludo para Nereo Tarela. Hola, buen día, Tati. Acabamos viajando por los pagos de General Madariaga con Mauro Ortiz. Sherry, buen domingo. Saludos para Mauro Ortiz, toda la suerte, que va a correr la prueba de riendo seguramente. Saludos para Sherry, saludos para Carlito César. Gracias a cada uno de los que se vienen comunicando al 022-45-40-46-73, nuestro número telefónico 2245-40-46-73 para comunicarte con nosotros en esta mañana de domingo, de este domingo 20, ya víspera de la primavera, el último domingo de invierno que compartimos junto con toda la audiencia, con muchísima humedad por acá, por esta zona, por esta región. Está pronosticado lluvia para la tarde, para la noche, para mañana, algo también, algo de viento para mañana también, así que mañana el día de la primavera no creo que no va a estar como para el picnic por ahí. Hola mi amigo, ¿cómo anda? Si puede, pásenme un tema, dice don Alfredo Alberto Álvarez, el saludo para don Alfredo Alberto Álvarez, gracias por andar escuchando la radio, gracias a cada uno de los oyentes que se comunica al 2245-40-46-73. Le contamos que la fiesta del repechaje está en pie por el pago de Chascomús, donde ayer cobró el primer premio Nano Esperge, el joven del pago de Chascomús, por ahí con un reservado de Fermín Mendizábal, el segundo premio lo ganó
Kevin Rodríguez, y al tercer premio Agustín Rodríguez, el hermano de Kevin. Los chicos de Rau por ahí estuvieron compartiendo los segundo y tercer premio por ahí, por el pago de Chascomús, la fiesta del repechaje que anda coordinando Ulises Muguerza. No tenemos los resultados de las pruebas de rienda, pero ya vamos a ir recabando de a poco información. Por ahí alguna gente que esté en sintonía de la radio, por ahí nos pasa la información. Muchísimas gracias a los oyentes que colaboran, contribuyen también con nuestro programa por ahí, pasándonos aportes de las fiestas, por ahí resultados de la fiesta. Muchísimas gracias a cada uno de los oyentes, los que se comunican al 2245 40 46 73. Te contamos, por acá vamos a encontrar la ficha de la fiesta del repechaje, donde lo que va a acontecer en el día de hoy, aparte de las grandes montas especiales, que hay como 5 montas especiales hoy domingo, a las 7 horas de repechaje la prueba de rienda, ya deben andar corriendo entre los tambores de redomones con clasificación para el talar y las flores. Luego a las 11 horas sigue el campeonato en la categoría clina, a continuación muestra de recados, donde hay un montón de gente que va a andar desfilando por toda la zona. Están invitados Juan Sotero Dolores, está invitado un Juan Gutiérrez, mi amigo, con 90 años del pago de pila, para representar y bueno, demostrar su lindo recado, su lindo emprendado, y como siempre su muy buena pinchería. Así a disfrutar a don Juan Gutiérrez con 90 abriles, ahí presentándose allá por el pago de Chascomús, representando el pago de pile, bueno, unos recados de ahí de Chascomú, bueno, de toda la zona. Muy buenos recados se van a estar presentando, una presentación de recados por ahí. Luego va a ser las montas especiales, finaliza con el campeonato con la categoría cuero tendido y basta con encimera, donde el precio de la entrada para el día de hoy es de 30.000 pesos, que quiera disfrutar de la fiesta del repechaje con un baile gratuito en la hora de la tardecita noche, para disfrutar ahí por el Fortín Chascomús, que se está realizando la fiesta del repechaje por Ulises Muguerza. Muchísimas gracias a los que se vienen comunicando, 2245 40 46 73, para comunicarse con nosotros en esta mañana de domingo que estamos compartiendo junto con toda la audiencia por ahí, a través del aire de la M1420, la radio más campera de la región. Muchísimas gracias a los oyentes que ya se comunicaron por ahí, para hacernos saber que van sintonizando la radio por ahí también. Estamos a través del vivo Facebook de la radio de General Conesa, compartiendo esta mañana por los distintos medios, como lo hacemos también por la aplicación de la www.am1420.com.ar. En el vivo Facebook por ahí, mi hermana Nelly, que por ahí dice muchas gracias. Buen día, Tati, y audiencia, acá te voy escuchando a Cafayate. Va por ahí a Cafayate y bueno, va sintonizando, viendo a través del Facebook. Linda música para un domingo muy feo. Abrazo para todos. Bueno, algo lindo y algo feo encuentra don Jorge Villegain por ahí, porque la música linda y el día muy feo, dice por ahí. Abrazo grande para Jorgito Villegain, mi amigo de Defensa Fedetine. Saludos para el amigo Jorgito Villegain. Gracias por andar sintonizando en esta mañana domingo la M1420, la radio más campera de la región. Saludos para mi hermana que va rumbo a Cafayate por ahí a disfrutar de este paseo, de estas mini vacaciones, que me alegra mucho que lo disfrute mucho por ahí. Seguimos compartiendo junto con toda la audiencia. 2245 40 46 73, 022 45 40 46 73, nuestro número telefónico por ahí. Naira, por ahí vamos a ir a compartir algunos temas musicales. Por acá nos manda nuestra amiga Elvira Mori. Buen día, Tati, Naira, acá escuchando la radio, acá dice razón, mañana fea. Gracias, saludos, dice Elvira Mori. Saludos para Elvira. Naira, vamos a ir a compartir algunos temas musicales por ahí para complacer a los oyentes de esta mañana de domingo.

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ahí veníamos de compartir los temas musicales en esta mañana de domingo, en este domingo 20 de septiembre que estamos compartiendo junto con toda la audiencia, último domingo invernal con mucha humedad por la zona, por la región, con niebla, con sazón por ahí, veníamos de compartir por ahí. Saludos para don Pablo Conti, molinero del Pago de General Madariaga, el mejor de los recuerdos para mi amigo su papá, el molinero Conti, que siempre nos mandaba un mensaje, fue uno de los primeros oyentes que tuvimos hace 18 años atrás cuando arrancábamos la radio de General y con esa, por ahí con su auspicio en los molinos, por ahí, hoy anda su hijo siguiendo su camino, y el amigo Conti nos mejora de los recuerdos. El abrazo grande para Pablo Conti, ahí va viajando para la zona de Canal 5 a arreglar un molino, y siempre te escuchamos, dice, siempre en sintonía en la radio como lo hacía el viejo, dice, el abrazo grande para Pablo Conti, el abrazo grande para don Miguel Holguín, hoy por hoy talabartero, cantor y en su tiempo muy buen jinete. Tenemos en el recuerdo por ahí haberlo visto alguna vez por General Belgrano, el Indolore, haberlo visto montar un Tobiano 6, no creo que era, no sé si fue por General Belgrano, no sé si fue por la colonia El Salado, por ahí en alguna de las fiestas por ahí que hemos andado, verlo jinetear a don Miguel Holguín. Un abrazo para don Miguel Holguín, que anda escuchando la radio, muy buen cantor, y también muy buen tobero, que anda escuchando la radio por ahí. Tenemos algunos temas por ahí, creo, guardado en alguna carpeta, por ahí Naira se lo busca, de Miguel Holguín, el cantor, jinete en su tiempo y hoy por hoy talabartero, don Miguel Holguín, que anda escuchando la radio por el Pago de General Belgrano, dice, buen día, Tati, acá escuchando la linda música que estás pasando, dice, un saludo grande. El abrazo grande, don Miguel Holguín, gracias por estar sintonizando la radio. Mi amigo don Mario Pacini, el Pago de San Bernardo, ahí anda escuchando la radio. Muchas gracias, don Mario. Gracias, dice, por la información de Lucila del Mar. Gracias a cada uno de los oyentes que se comunica al 02245-404673. Buen día, Tati, que lo pase bien. Saludos a Pedro Benítez, Nereo Tarela. El abrazo para Nereo Tarela. Gracias por andar escuchando la radio. Muchísimas gracias a cada uno de los oyentes que se comunica al 2245-404673, nuestro número telefónico para comunicarte en esta mañana del día de hoy. Por ahí veíamos que andan las redes sociales que le han robado a Fabián Tigual, le han robado el recado completo de Lucila del Mar, le abrieron el auto, le robaron el recado completo, le robaron la documentación, le robaron plata ahí por Lucila del Mar. Así que si por ahí le ofrecen, los dueños del ajeno por ahí le ofrecen algún, no lo compren porque Fabián Tigual lo anda buscando. Así que bueno, por ahí le pedimos que colaboren, por ahí no se pongan en complicidad con los delincuentes en comprar cosas baratas porque vienen de mala vida, seguro que vienen mala vida. Así que bueno, le pedimos por ahí que por ahí e informen por ahí a la familia Tiguá del Pago de Pavón, por ahí San Bernardo. Buen día, Tati, yendo a la esquina de Arguaz, esperemos no llueva. El saludo para Liliana Ferreira de los Pagos de Tirán, por ahí, quien es, quien anda en la dirección de la cultura del Pago de Tirán, en la esquina de Arguaz, creo que hay inauguración de una cancha de bocha, peña, por ahí. No conocemos la zona de la esquina de Arguaz, pero bueno, ojalá que el tiempo los acompañe, Liliana. Los vemos el 4 de octubre, Liliana. Prepare torta, mate, todo ahí por los Pagos de Tirán y preparando todo la programación para la fiesta de la avicultura para el 22 de noviembre, Liliana. Un saludo grande para Liliana Ferreira. Gracias por andar sintonizando la radio por el Pago de Tirán. Mucha suerte para el día de hoy por esquina de Arguaz, ahí con todo lo que tienen para disfrutar durante todo el día. Aquí ya iba rumbeando Gustavo Abello, donde seguramente van a andar ahí los artistas, los cantores por ahí, compartiendo el escenario para disfrutar esta fiesta ahí por esquina de Arguaz. Toda la suerte. Saludo grande para Liliana, que nos va a andar encontrando el 4 de octubre y también el 22 de noviembre, la fiesta de la avicultura. Muchísimas gracias por ahí a cada uno de los oyentes. Mi amigo Alejandro El Charrúa, buen día, Tati, pasó una de Cupayolo. Acá estamos en el campo compartiendo con amigos. El saludo para Alejandro El Charrúa, que anda escuchando la radio, muchas gracias. Saludo para el amigo Darío Díaz del Pago de Chascomú, que por ahí anda sintonizando la radio, muchas gracias por andar compartiendo por ahí en esta mañana también, esta mañana domingo, junto con nosotros a través del aire de la M1420, la radio.

Federal y Conesa. Saludos para cada uno de los oyentes que se vienen comunicando al 2245-4046-73, nuestro número telefónico para contarle algunas de las fiestas que se vienen. Saludos para Graciela y Felipe Taylor, que andan escuchando la radio por Dolores. Me llamaba Graciela, andan escuchando junto con Felipe y quieren escuchar algo de Juan José Martínez, el camionero cantor por ahí. Muchísimas gracias a la gente que se comunica. El fin de semana que viene tenemos fiesta en el Fortín Tomaguido, 26 y 27 de septiembre, el día sábado, a las 8 de la mañana, verificación de los potros, clasificación para el talar y las flores, a las 9 horas, izamiento del pabellón nacional, 9:30, demostración de doma de damas del futuro, de domadores, demostración de domadores del futuro, a las 13 horas, prueba de rienda de mansos con clasificación al talar y las flores, prueba de rienda de potros con clasificación al talar y las flores, mismo evento válido para sábado y domingo. Prueba de rienda de damas con clasificación al talar y las flores, a las 17 horas, broche de oro de petiso con los callejeros de Germán Nimer. Te contamos que después de 8:30 el día domingo, después de por la noche, el campeonato de truco, las bailantas ahí por el polideportivo, nuevamente en el campo de jineteada de los hermanos de Alzada, por ahí, 8:30 de la mañana, prueba de rienda de potros, clasificación al talar y las flores, mismo dentro del día sábado. Rueda con el cuero tendido, con tropillas invitadas, a las 12 horas almuerzo para jinete, tropillero y gente de trabajo, 14 horas rueda con basto y encimera con tropilleros invitados, 17 horas gran broche de oro, Pocho Ramírez en la categoría grupa, con Ramiro Fernández en la tormenta de Héctor Carli, Mateo Goizueta en la mala gata de Oscar Goizueta, Aarón Tor en la histérica de Rodrigo Tor, Franco Otegui en el guachín del Negro Barrutia, Néstor Galeano en el Oriental de Luis Rogeri, Ariel González en el Sargento de Ortega, Javier Díaz en el Mendigo de Carlos Vila, Carlos Lali en la Gaucha de Chocho Galeano y Jorge Gaboto en el Aguilán de Américo Redmond. Por ahí, valor de la entrada, 30.000 pesos para el domingo solo, para los dos días va a pagar 40.000 pesos para los dos días, sábado y domingo, ahí en los pagos de General Guido. Fortín Tomaguido tiene su fiesta para el fin de semana que viene. Importante fiesta ahí por los pagos de General Guido. Muchísimas gracias a la fiesta que vienen confiando en la carpeta publicitaria de este domingo, entre todos a través del aire de la M1420. Te contamos que el día 4 de octubre, por el pago de Pirán, el 4 de octubre arranca en Pirán. Por ahí, en Campo El Molino, arranca 9:30 de la mañana, prueba de doma y mansedumbre de damas, con redomones de 60 días de doma. Luego, 11:30, prueba de rienda, clasificación para la fiesta del talar, categoría manso. 14:30, prueba de rienda, clasificación para el talar, categoría redomones. O finalizar, prueba de rienda de dama, clasificación para el talar, también con una inscripción de 40.000 pesos para manso y redomones. El 80% de lo recaudado en premio, inscripción para la categoría dama, 20.000 pesos, 100% en premio, 10.000 pesos en la entrada, servicio parrilla y cantina durante todo el día. Por informes, Daniel, 022-68-40-95-74, Marcos Telechea, 2267-51-7502, andaremos en los relatos junto con Héctor Abel Luján. El fotochar será a cargo de Anabela Acacio, andaremos junto con Héctor Abel Luján en los relatos, ahí por los pagos de Tirán, la fiesta que se viene con todo por el pago piranense para el 4 de octubre, donde hay importante prueba de doma y mansedumbre por ahí, de damas, que las damas son, le contamos, en la agrupación gaucho, agrupación Pirán Gaucho, por ahí son las siguientes damas que van a estar participando en la prueba de doma y mansedumbre: Kiara Ramírez de Nahuel Rucá, Agustina Fernández de Estancia Montalvo, Gisela Sotelo de Dolores, Sofía Díez de Tres Arroyos, Silvana Rosas de Babio, Nicole Romero de Vidal, Milagro Funes de Madariaga, Estefanía Echeverri de Tirán, Lorenza Goroso de Estación Juancho, Cristina García de Madariaga, Gabriela Llano de Maipú, Elena Coruchet de Ayacucho, Camila Leguizamón de Ayacucho, Milagro Ludueña de General Madariaga, Josefina Blanco de Ayacucho, Clara Sobidet de Coronel Vidal son las damas que se presentarán en la prueba de doma y mansedumbre en horas de la mañana por el pago de Pirán. Muchísimas gracias por ahí.
Te contamos también que la gente de Pirán hoy arrancó con la revisación de los potros para la doma y mansedumbre, para la fiesta de la avicultura, se revisan a partir del 20 de septiembre. Por ahí se tienen que contactar con Matías Corbela, 22-55-60-85-35. Pirán Gaucho te invita también a la mansedumbre, que hoy arrancan a revisar los potros durante todos estos días. Matías Corbela para el 22 de noviembre, 22 de noviembre la fiesta de la avicultura, ahí donde también mandaremos un relato junto a Héctor Abel Luján. Por ahí, muchísimas gracias, por ahí. Ya lo teníamos, Liliana, la afiche, ya teníamos el afiche de los pagos de Pirán. Buen día, Tati, escuchando a usted, dice don Marcelo Duzá, hay campeonato en el Murumbí hoy, ¿no? El saludo a Marcelo Duzá, ahí nuestro colega y amigo del pago de Villarroch. Muchísimas gracias, Marcelo, por ahí. ¿Hay campeonato hoy en el Murumbino? ¿Cuándo tenés campeonato? Vimos que habías arrancado los campeonatos por ahí. El saludo para nuestro amigo Marcelo Duzá del pago de Villarroch, que anda escuchando la radio. Saludo para los amigos que se comunican. Buen día, Tati, dice, si alguien perdió una herradura en el camino de Santo Domingo, yo la encontré, si se comuniquen, y que me diga cómo es, y se la entrego, gracias. Una herramienta por ahí. Ahí está, Gabriel Puerta, muchísimas gracias, Gabriel Puerta. Si alguien perdió una herramienta en el camino a Santo Domingo, la encontró Gabriel Puerta, me avisan a mí, le paso el contacto de Gabriel por ahí, que ha encontrado una herramienta camino a Santo Domingo. Alguno que haya perdido una herramienta, que diga qué herramienta es por ahí, que se comunique con Gabriel Puerta, que se la va a estar entregando. Buen día, Tati. Lindo yendo Benito Juárez, nos vemos en la jineteada de Daniel Álvarez por ahí. El saludo para el amigo este que anda sintonizando la radio, Daniel Álvarez. El saludo por ahí, don Daniel Álvarez, que por ahí anda sintonizando la radio. Buen día, Tati, por Benito Juárez, nos vamos a la jineteada, dice. Ahí está, se va a la jineteada don Daniel Álvarez. Muchísimas gracias, don Daniel Álvarez. Está yendo a la jineteada, cualquier cosa entendí yo. Muchísimas gracias. Anda por Benito Juárez escuchando la radio, se va para la jineteada. Hay jineteada por Benito Juárez. Toda la suerte para ahí. Sí, hay hoy, dice, bueno, toda la suerte, Marcelo. Por ahí, aquellos que quieran ir a mirar fútbol, ahí en la cancha de Marcelo Duzat, frente a Villarroch, hay campeonatos de fútbol. Hoy, donde hay parrilla, cantina, ahí para disfrutar durante todo el día. Abrazo grande, toda la suerte, Marcelito Duzat. Saludos para Marcelo Duzat, que anda preparando la cancha ya para... Ya anda con los shorts puestos, ya los botines también, porque capaz que juega también Marcelo. Saludos para Marcelo Duzat, por aquí tiene campeonato de fútbol por el pago de Villarroch. Gracias a la gente que se comunica al 022-45-40-46-73. Naira, vamos a ir a compartir algunos temas musicales. Tenemos pedido con José Martínez, entre otros temas musicales por ahí. Compartimos los temas musicales, Naira.

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1: Ahí veníamos de compartir los temas musicales en esta mañana de domingo. Por ahí veníamos de compartir a Juan José Martínez, el camionero cantor. Veníamos a compartir al recordado Don Manuel Rosa por ahí también. El duelo de la ranita por ahí compartiendo en esta mañana. Saludos para Pablo Conti que anda viajando. Saludos para Don Oscar Boisueta del Par de Maipú que también anda escuchando la radio. Muy buena música también, dice. El abrazo grande para Don Oscar Boisueta del Pago Maipucero. El saludo para Oscar, gracias por andar sintonizando. Gracias a cada uno de los oyentes que se comunique con nosotros al 022-45-40-46-73. Venimos con placer a Graciela y a Felipe Taylor, Juan José Martínez. Saludamos también a la Vasca Noelia que allá anda escuchando la radio por Raúl. Mucha niebla, dice por Raúl también. Nos decía la Vasca Noelia por ahí también. Y que ahí estaba justo escuchando los temas que más me gustan, dice Juan José Martínez por ahí. El saludo para la Vasca Noelia que anda escuchando la radio por el Pago de Raúl. Gracias por andar sintonizando la radio. Saludo para mi amigo el Chano Correa. En la única parte que no hay nada de niebla, hay un sol radiante, un día espectacular. Es en la casa del Chano Correa. Después en toda la zona, en toda la región hay niebla, un día feo, pero la única parte que está linda en la casa del Chano Correa. El saludo para el Chano Correa que anda bastante alunadito en el día de hoy. Se le entiende medio poco, bastante, con bastante dificultad los audios, mi amigo el Chano, pero es por la humedad. Claro, la humedad le hace mal a mi amigo. Buen día, Tati. Aquí estamos escuchando de Mechongué. Si puede, pásenos alguna milonga de José Larralde. Gracias, saludos, familia Herrera. Y el Pipo Maldonado, es la gente del Pago de Mechongué, que por ahí andan escuchando la radio. Muchísimas gracias, la gente del Pago de Mechongué, por andar sintonizando la radio. Buen día, Tati, pasate algo de Darío Gándara. Buen domingo, gracias, Manucho Uilogro. Un abrazo grande para vos, Manu. Gracias por andar escuchando la radio. Algo de mi amigo Darío Román Gándara nos viene pidiendo por ahí. Muchas gracias. Muchas gracias a cada uno de los oyentes que se comunica al 022 45 40.

73, buen día Tati, esperando la lluvia, dice Miguelito Sequencia, el mecánico gaucho del pago de San Clemente del Tuyú. ¿Vos decís que va a llover, Miguelito? En la tarde, noche, creo que está pronosticada la lluvia. Miguelito Sequencia, saludos para Miguelito, gracias por andar escuchando la radio. Muchísimas gracias a cada uno de los oyentes que se comunica al 2245-4046-73. Buen día, Tati. Pasamos un tema de Manuel Rosa. Gracias, Juan Perrone. Le pasábamos el brujo de Madariaga, el duelo de la ranita, para Juan Perrone del Pago de Ayacucho, jinete de otro tiempo, que allá anda escuchando la radio don Juan Perrone del Pago Ayacuchero. Gracias por andar sintonizando. Buen día, Tati. Escuchándote, tomándonos un mate. Acordándome que mañana, 35 años que me accidentaba en la estancia de Alameda por Chascomús. Siempre tan lindo recuerdo de don Chacho Spinelli, el padre de don Jorge, el pelado Spinelli. ¡Qué amigo! Aquí a media una llovizna, dice don Jorge Navarro. El abrazo grande para Jorge Navarro, que mañana uno de los días tristes dentro de todo, y bueno, contento porque le sigue dando vida, que es lo más importante, a pesar de todas las secuelas que quedaron de ese grande accidente que tuvo ahí por la Alameda, que un caballo tordillo de Juan Arzuaga lo arrastrara un montón de metros en el campo de jineteada. No tuvimos presente, pero sí tuvimos enseguida toda la información, donde se tuvo que cortar la rueda de la jineteada en medio de los pocos caballos, creo que 10, 15 caballos, sin mal no me acuerdo, ahí en la Alameda, un caballo tordillo negro, grandote, a mediaciones que tenía don Juan Arzuaga, creo que es así, Jorge, pero bueno, ahí aprendió muchas cosas, con estas cosas se aprende mucho también, de los malos momentos de la vida también te enseña un montón de cosas, le enseñó cuál es el mejor amigo, los que están en las malas, que es lo más importante, bueno, y a luchar con un montón de convenientes, le dio otras herramientas, quitándole algunas, le dio otras más también, así que bueno, el abrazo grande para Jorge Navarro, desde el Pago de Castelli, el abrazo grande para Jorge Navarro, que ahí anda sintonizando la radio, mañana 35 años, dice, de ese accidente que tuvo por la estancia La Alameda, allá por Chascomús, donde tuvimos la suerte de ir a ver un montón de jineteadas, por allá lo vimos en algunas oportunidades, en las dos veces lo vimos montar a Chiche Giuliani, el terrible, por ahí también, bueno, un campo que siempre fue yeta en esas cuestiones, porque ahí también, hasta en Onza Lamena, un caballo lo bajaba para adelante, un seino de Eduardo Díaz, de San Miguel del Monte, lo bajaba para adelante y le abría lo que es la parte del cuero cabelludo de la frente, en un mes de febrero, ahí por la Alameda, justo con la fiesta de la amistad. En el mismo día, por ahí, a Fenón Salamén también le hacía un corte de 21 puntos, le pegaron en la cabeza a Fenón Salamén ahí esa vuelta, cuando lo pasó para adelante un señor con el vaso, sin afectarle la parte también por ahí, otra vuelta a José Cabrera, se le dio vuelta un Pampa Colorado de Raúl Mario, también se le dio vuelta por arriba de la cabeza y lo mandó al hospital también a José Cabrera, en esa oportunidad, el día que se estropeó José Cabrera por ahí, Zenón Salamena había ido al hospital a acompañarlo en la ambulancia y había entrado a premio Zenón y creo que cobró el último premio por ahí porque no pensaba entrar a la final Zenón, ya había montado, entonces lo fue a acompañar él a José Cabrera. A José Cabrera no, creo que a José o a, sí, a José Cabrera, a José Cabrera y al Cid Sotelo andaban juntos por ahí también, así que bueno, campo medio yeta que era por ahí la Alameda, así que le mandamos un abrazo grande a Jorge Navarro, cosas que nos traen del recuerdo por ahí, que nos traen del recuerdo, el abrazo grande para Jorgito Navarro, gracias por andar escuchando la radio. Buen día Tati, buen domingo del Moncho Gallardo, acá estoy con mi compañera mapeando, gracias. Perro Vago, dice, nos pide algo del Moncho Daniel Gallardo. Hola Tati, buen día, pasando un tema, escuchando, dice, saludo para el Dani Cabrera de los Pagos de Dolores, gracias por andar sintonizando la radio. Buen día Tati, ¿cómo andás? Pasarte un tema para Sebastián González, que está galopeando el potro para la Expo, no lo puede sacar de adentro del corral por la niebla, claro, tiene miedo a perderse Sebastián. Claro, ponele un GPS, viste que ahora con el teléfono le podés poner GPS, así que bueno, tratá de acomodarle el teléfono con el GPS, así puede salir a sacarlo al campo. Y bueno, si no todavía tiene tiempo, son 21 días, Sebastián González, saludo para el amigo Matías, para Matías Pérez, gracias por andar escuchando la radio, mensajes que nos vienen llegando. Mi amigo Walter Gutiérrez, buen día Tati, un gusto escucharte, como siempre, mi amigo de la empresa de monte, de podados de árboles de alta altura, por el Pago de San Bernardo y toda la costa atlántica. 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

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Un abrazo para el amigo, gracias por andar, amigo Walter. Buen día, Tati, pasó un tema que te estamos escuchando con el Negro Garay, acá en Dolores, soy Andrés Cuta, el saludo para Andrés Cuta y el saludo para el Negro Garay, que andan escuchando la radio por ahí por Dolores. Muchísimas gracias a cada uno de los oyentes que se comunica con nosotros al 2245-4046-73 en esta mañana. Fran Fruto por ahí, el hijo de mi amigo Ricardo Rafael, la gente de la empresa Los Panza Verde, andan trabajando en la edificación. Mirá, Ricardito Rafael está haciendo una viga, por ahí está haciendo algo de eso, un encadenado, algo de eso, y trabajando a las alturas por ahí la empresa Los Panza Verde, que son auspiciantes nuestros también. El abrazo grande para el Rafa Fruto y el Fran Fruto, que andan escuchando la radio. Hola, Tati, buen día, ¿cómo andás? Acá estoy por ponerme a trabajar un poco en soga, aprovechar el domingo, pasame algo de Mario Almirón. Saludos para Blas Pajé, que anda por hacer algún trabajo en soga o en soguero. Blas Pajé, ¿cómo van los picazos? ¿Ya están preparados, entablados para el 11 de octubre presentarlo por Dolores, la tropilla de Picasso? El saludo para Blas Pajé, uno de los que tiene tropillas entabladas también por el pago de Dolores, que lo van a andar presentando seguramente el 11 de octubre por la Expo Dolores. Saludo para Carlito Fernández del Estanque El Cardal. Ahí anda escuchando la radio mi amigo Carlito Fernández, le mando un abrazo grande. Gracias por andar sintonizando la radio en esta mañana, Carlito Fernández, el del Estanque El Cardal, que el otro día estuvo cumpliendo años. Ya te habrá comido el asado, Carlito. El saludo para Carlito Fernández, que ahí anda sintonizando en esta mañana. Gracias a cada uno de los oyentes que se comunica al 02245-4046-73, nuestro número telefónico para comunicarte en esta mañana domingo, en este domingo 20 de septiembre, que estamos compartiendo junto con toda la audiencia el aire de la M1420, la radio más campera de la región. Por ahí a través del vivo Facebook lo saludaba Lucianito Aristegui también, mi amigo Luciano, hombre del sonido para jineteada, para todo tipo de eventos, muy buen sonido, y además las bandas musicales, porque puede ir también con el grupo Fénix, Polito Aristegui, para amenizar un baile, lo que sea, y si no, con el otro grupo que es Maniático, por ahí, el abrazo grande para Lucianito Aristegui, que ahí anda escuchando la radio, buen compañero en el sonido, por ahí que siempre le hace a la fiesta de la guitarra este año, estos últimos años, José Cabrera por ahí también, y Dolores a todo campo, nos hace disfrutar del muy buen sonido mi amigo Luciano Aristegui, que le mandamos un abrazo grande a Lucho. Gracias por andar sintonizando en esta mañana, medio sin dormir, porque le he pegado un corrido del Apolo Fe. Por ahí, saludos para Lucianito, espero que se han andado bien anoche con la Apolo Fe que tenían ahí por el Club Dolores. Muchísimas gracias, Luciano, por andar en sintonía. Muchísimas gracias a cada uno de los oyentes que se comunica al 2245-4046-73. Y aquellos que nos escuchan también, muchas gracias, que no se comunican nunca, pero sabemos que tenemos mucha audiencia en distintos lugares de la región, en la M1420, la radio más campera de la zona, de la región, por ahí la radio de Aldo Fitarte, que anda trabajando con la rifa, los últimos números, nos decía Geraldo que le quedan, así que quedan poquitos números para comprar la super rifa 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Buen día, don Tati, dice, ¿cómo le va? Acá estamos escuchándolo, pásenos un tema. Saludos, buen programa, Relfa Faría, ¿cómo le va, Relfa? Un abrazo grande para usted, gracias por andar sintonizando la M1420 y esta mañana que estamos compartiendo junto con toda la audiencia. El saludo para don Raúl Faría también. Raúl Faría dice, buen día, don Tati, ¿cómo le va? Acá estamos escuchando. Saludos, don Raúl Faría del pago de General Lavalle también. Muchas gracias a los que se comunican. Raúl Faría lo escribe vía Messenger por ahí. Gracias, don Raúl Faría, por escribirnos vía Messenger por el pago de General Lavalle. Gracias, don Raúl. Gracias, Raúl Faría, que ahí anda sintonizando la radio por el pago de Lavalle. Ahí, muchísimas gracias. Buen día, Tati, ¿cómo andás? Soy Pablo Arena, te estamos escuchando
con Jonás Merlo en la estancia El Venteveo General Pirán. Podría pasar un tema de Adrián Maggi, El Hornero. Gracias, gracias a la gente que anda sintonizando por el Pago de Pirán. Muchísimas gracias a la gente del Pago Piranense por andar sintonizando en esta mañana. Gracias a cada uno de los oyentes que se comunica al 2245-404073. 2245-404673, nuestro número telefónico, para comunicarte en esta mañana de domingo que estamos compartiendo con toda la audiencia. Por ahí tenemos pedido distintos temas musicales, no sé si Naira habrá tomado nota. Vamos a compartir los temas musicales en esta mañana domingo a la vuelta. Saludamos a la carpeta publicitaria y te seguimos invitando para las fiestas que se vienen por la zona, por la región.

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1: Ahí veníamos de compartir los temas musicales, veníamos a compartir uno de los temas musicales, ¿A dónde van los abuelos? En el Día de los Abuelos, un abrazo grande para todos los abuelos que están escuchando la radio. No es que los olvidamos, sino por ahí por conversar, nos pasamos por ahí un ratito por alto, pero feliz día para todos los abuelos en general, que somos también nosotros. Soy abuelo de los nietos por ahí que tengo, de Ian, de Teo, de Nina, de Nicole y de Salvador por ahí, mis cinco nietos por ahí, también en el mejor de los recuerdos, mis abuelos, mi abuela Elba Ruth Madrid de Córdoba, mi abuelo Antonio Córdoba, que no tuve la suerte de conocerlo porque era muy chico cuando falleció, sí disfruté de mi abuela Elba Ruth Madrid de Córdoba, sí disfruté de mi abuela Nicomedes Silveira Reinaga, y también disfruté de mi abuelo segundo Cipriano Sotelo, ahí por parte de mi madre, mi abuela Nicomedes Reinaga, y mi abuelo segundo Sotelo por parte de mi madre, y bueno, por parte de mi padre, Toño Córdoba, que no alcancé a disfrutarlo porque era muy chico cuando falleció, pero sí mi abuela Elba siempre me dejó buenos recuerdos también que pudimos disfrutarlo de los abuelos, así que bueno, el abrazo grande para todos los abuelos que están en sintonía de esta mañana de domingo que estamos compartiendo junto con toda la audiencia. Buen día, Tati, que tengas un buen domingo, saludos míos y de Mari, dice por ahí. El abrazo grande para mi amigo el Ñato Marrero, que anda escuchando la radio por pila, siempre nos escucha, Mario. El abrazo grande para Ñato Marrero, que ahí anda firme, prendido al dial de la radio. Saludos para Vicente Cámara y para Mari, que andan escuchando la radio por ahí. El saludo para Hugo Funes, que anda escuchando la radio. Feliz día, Hugo, también. Feliz día, Hugo, también ahí por el pago de General Lavalle. Va a disfrutar con su nieto, seguro. Saludo para Carlito Fernández, que andaba escuchando la radio por el Cardal. Cansado de ayer, dije, de hacerle a la inseminación, pero bueno, hoy ando en sintonía en la radio. Saludo para Carlito Fernández y por la estancia el Cardal. Buen día, don Tati, acá escuchando su lindo programa.

acá hay mucha niebla, nos vemos en Pirán, 4, si podemos tomar algo. Soy Alejandro Araujo de Pirán, el saludo para Alejandro Araujo del Pago Pirán, de Pirán, donde anda la sintonía, 4 nos vemos por ahí, por el Pago. Muchísimas, muchísimas gracias a la gente que se viene comunicando al 022-45-40-46-73, 2245-40-46-73. Saludos para Cacalito, Cristian Alejandro Rey Cacalito, que anda escuchando la radio por Pago de las Toninas. Buen día, Tati. Mucha niebla por Ayacucho, saludos a Cuerito y abrazo para vos, dice don Mario Broggi. Saludos para Mario Broggi. Buen día, Tati, ¿cómo andás? ¿Me pasás algo, campero, que te escuchamos manso en el campo con mis hijos y mi señora? Acá estamos por salir a galopear lo que echamos para la rural. Toda la suerte, ñoquete. Toda la suerte, ñoquete, por ahí. Nahuel, por ahí, para la Expo Aurora. Ya nos encontraremos por ahí, que vamos a mandar los relatos junto con Alberto Emí. Vamos a mandar los relatos por ahí. La Expo Dolores el 11 de octubre. Saludos para Juan Bardiero, que me manda un audio del Pago de Castelli. Muchísimas gracias, Juancito Bardiero, por andar sintonizando la radio por el Pago Castellense. Muchísimas gracias. Por acá Jorge Navarro me dice, tenés razón, Tati, el Fortín Caquel de Juan Arzuaga, un tordillo grandote, medallones por ahí que tenía don Juan Arzuaga, era el Caquel, el caballo que lo estropeara a Jorge Navarro por ahí. Por acá dice, buen día, Tati, muy buen programa. Saludos, soy Juan Almada de Ayacucho. Un saludo, don Juan Almada, del Pago de Ayacucho. Gracias por andar escuchando la radio. Gracias a distintos oyentes, distintos lugares de la región. Por acá, buen día, Tati, acá te andamos escuchando por Cobo. Acá está cerrada la cerrazón, dice. Buen programa, saludos para la gente de Cobos que anda sintonizando la radio. Vamos a andar por Mar del Plata, ahí cerca, por ahí por la Laguna de los Padres. Vamos a andar el día 6 de diciembre junto a Héctor Abel Luján en los relatos, en una gran fiesta que dice que en un ratito se las contamos. Buen día, Tati, ¿cómo va? Dice, ¿me podés pasar el Rosillo Malacara por Manuel Rosa? Gracias, dice Nico Rodríguez, por ahí nos viene pidiendo el Rosillo Malacara por Manuel Rosa. Muchísimas gracias. Nico Rodríguez, por ahí que se viene comunicando con nosotros en esta mañana al 2245-40-46-73. Walter Lescano dice por ahí que anda escuchando la radio, muchas gracias, que está cerrada la cerrazón por los pagos de Cobo. Muchas gracias, don Walter Lescano, por andar sintonizando la radio. Gracias a cada uno de los oyentes que se comunica al 2245-40-46-73. 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Seguimos compartiendo esta mañana. 2245-40-46-73 022-45-40-46-73 para comunicarse con nosotros en esta mañana de domingo que estamos compartiendo junto con toda la audiencia. 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
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Mil disculpas, don Juan Gutiérrez de Telvina, justo me están llamando, pero estoy justo saliendo al aire a través de la línea telefónica. Cuando vamos a los temas musicales, nos comunicamos. Abrazo grande para Juan, para Telvina, que andan escuchando la radio seguramente, rumbeando para Chascomús, capaz o ya instalado por Chascomús. Mil disculpas que no podemos atenderlo porque justo estamos saliendo a través de la telefónica. 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Seguimos compartiendo esta mañana, estamos hasta las 10 de la mañana haciendo compañía por este medio radial. 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Luis Rogeri también, como tropillero, que hoy anda por el Fortín Chascomús, ahí va a andar con su reservado para la monta especial de Mario Núñez, que se despide de los ruedos de Quineteada. Y bueno, ayer anduvo con Lucila del Mar cobrando el segundo premio con Néstor Galeano, también como buenos reservados. 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Don Eduardo Castaño dice: buen día, Tati, ¿cómo anda? Acá escuchándolo, muy buen programa, como costumbre. Me pasa una chamarrita, que tenga un lindo domingo. El saludo para don Eduardo Castaño, nos pide una chamarrita. Buen día, paisano. Juan Bona de Chascomús, saludo don Juan Bona del pago de Chascomús. Muchísimas gracias por andar sintonizando la radio. Chascomús está de fiesta, está la fiesta del repechaje por ahí, la fiesta del repechaje en el día de hoy, así que muchos andan por ahí por Chascomús en la fiesta del repechaje. El abrazo grande para la gente del pago de Chascomús que andan sintonizando la M1420, la radio más campera de la región. Muchas gracias.
Muchas gracias a cada uno de los oyentes que se comunica al 022 45 40 46

73, que es nuestro número telefónico, 2245-4046-73, para comunicarte con nosotros. Alguna de las fiestas que tenemos, como es el fin de semana que viene, 26 y 27 de septiembre, la fiesta del Fortín Tomás Guido, que tiene el día sábado, el día domingo, todo el espectáculo. El 4 de octubre, los pagos de Pirán, ya te contamos, nos iba a pasar por el pago de Pirán. El 11 de octubre, por la Expo Dolores, el 11 de octubre, donde tiene su gran fiesta criolla por ahí, coordinada por Ángel Betty, que andan revisando los potros por toda la zona, toda la región. Ángel Betty anda revisando la potrada por toda la zona, por toda la región. Hoy el último día, donde va a comenzar el día 11 de octubre a las 8 de la mañana con izamiento del pabellón, 8 y 15 una fielada de ternero, a las 9 horas prueba de rienda de redomones con 21 días de doma, los que andan revisando ahora, premio mejor entrenado, premio mejor arregle, 10 y 30 jineteada con el cuero tendido, salen dos a la final, 11 y 30 hay tropillas entabladas, que va a haber un lote de la zona de la región, 12 y 30 almuerzo para jinete y gente de trabajo, a las 14 y 30 desfile tradicionalista en el campo de jineteada, a las 15:15 la monta especial de Joel Domínguez de Coronel Bransen, hombre que va a andar representando a la capital federal en Jesús María 2027 versus el No Me Toque de Nazareno Icardi. Después que lo monte Joel, lo va a enchillar, lo va a pasear toda la vuelta del campo para que vean que es un caballo de andar también Nazareno Icardi, el hombre de los pagos de General Madariaga. Le mandamos un abrazo grande a Nazareno, no sabemos si nos escucha, pero bueno, por ahí alguno le va a hacer saber que lo saludábamos a Nazareno, Nazareno Icardi por ahí por su casa yendo de Madariaga hacia Pinamar. A las 15:30 gran jineteada con la categoría grupa, salen tres finalistas, después la final de los cinco, los dos de la mañana del puro tendido, los tres de la tarde, ahí la final a las 17:30, 18 horas, cierra con un broche de oro con basto de encimera, valor de la entrada 20.000 pesos, servicio parrilla y cantina durante todo el día, la Expo Dolores que ya andan revisando los potros para 21 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El 11 de octubre, la Expo Dolores. 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fiesta, por ahí de la gran fiesta criolla de Santa Teresita, donde va a comenzar con un paseo de la Virgen de Luján, prueba de rienda de redomones, prueba de rienda de manso, desafío entre la moto de José González, el cuatriciclo de Enzo González y el caballo de Julio Junco, donde después habrá una jineteada con el cuero tendido, jineteada en categoría bastos con encimera, con caballo y jinete elegido, y un broche de oro con bastos y encimera, donde ahí hay, después cierra con un gran baile popular, con la Carly Van y Silvia de Dolores. Entrada general con baile incluido, 15.000 pesos, coordina Juan Antonio Márquez, coordinación general, por puesto 257-6649-33, coordinación de la parte jineteada de prueba de rienda, el negro don Víctor Cuta, 022-57-50-70-31, va a mandar a los relatos junto con Ariel Larrea del Paraje Pavón, junto con Gustavo Abello del Pago Maipucirí, quien les habla, Tati Córdoba, va a mandar a los relatos el 15 de noviembre, por Santa Teresita, Centro Tradicionalista y Cultural de la Costa Santa Teresita. El domingo 6 de diciembre, gran jineteada el 6 de diciembre, cerramos el año con las mejores montas y los mejores tropilleros, donde anda coordinando Club Social y Deportivo Laguna de los Padres. En la Laguna de los Padres van a estar las tropillas que están invitadas, es Arredondo del Boquerón, Romero Braulio de Coronel Vidal, Fernando Neto de General Madariaga, Martinelli, Amílcar de Necochea, Héctor Carli de Vidal, Darío Zabaleta de Tandil, Martín Garrido de Miramar, Daniel Contreras de Pirán, Lichardi de Pirán, Mojotero, Nicola Roque del Dorado, Javier Fernández de Pirán, donde va a andar también Carlos Azar de Lobería, Oscar Alza de Madariaga, Masi Bravo de Pirán, Carlos Mino de Vidal, Fernando Soboidel de Coronel Vidal, Vargas de Viboratá, Cruz de la Armonía, Pollo Medina de Coronel Vidal, Iglesia de Coronel Vidal, Cachón Holguín de Miramar, Gastón Graciarena de Ayacucho, del Prado de Mar del Plata y Puebla de Mar del Plata. 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Hay una rueda categoría bastos con encimera que tiene primer premio 1.500.000, 1.700.000 al tercer premio, la mejor gastronomía, puestos artesanos, full track, todo.

0: 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Ahí la fiesta en Laguna de los Padres, donde andaremos los relatos junto a Héctor Abel Luján del Pago de Madariaga el domingo 6 de diciembre. Ahí andaremos por Laguna de los Padres compartiendo esta gran jineteada a beneficio del club social y deportivo Laguna de los Padres. Ahí andarán la coordinación, Cibrián y Araujo son los que están a cargo de la organización del campo a beneficio del Club Social y Deportivo Laguna de los Padres, en el predio de la Laguna de los Padres, uno de los mejores predios para disfrutar de una jineteada. Ahí vamos a mandar los relatos junto con Héctor Abel Luján del Pago de Madrid el domingo 6 de diciembre. Gracias a la fiesta que vienen confiando en la carpeta publicitaria. Y como les decía, ya vamos agendando la fecha del 6 al 14 de marzo, la fiesta de Dolores. Buen día, Tadia, que te estoy escuchando. Vamos a andar con la bandera en la prueba de rienda de Santa Teresita. Ya nos encontraremos el 15 de noviembre por el Centro Tradicionalista y Cultural de la Costa, Beto Casinelli. Un abrazo grande para vos, gracias por andar escuchando la radio. Allá nos vamos a estar encontrando por Santa Teresita el 15 de noviembre. El saludo para amigo Beto Casinelli, gracias por andar sintonizando en esta Naira. Vamos a ir a compartir algunos temas musicales cuando han pasado 31 minutos de la hora 9 hasta las 10 de la mañana. Nos hemos compartido por este medio radial.
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1: Ahí veníamos compartiendo algunos temas musicales en esta mañana domingo, cuando han pasado 44 minutos de la hora 9, ya casi desencillando nosotros. Era mentira que era el día del abuelo, tenía razón Daniel Insúa, gracias a Daniel que me abrió el ojo. Dice, fíjate lo que me parece que el 26 de julio es el día del abuelo. Claro, tenía razón nosotros por no chequear la efeméride. Hoy no es el día del abuelo, hoy sí es el día nacional del caballo, por motivo de que Schiffer llegaba a Nueva York con el caballo con gato y mancha, los caballos que salieron del pago de Ayacucho por ahí. Hoy sí, el Día Nacional, ahí tuvimos que ir a chequear a las efemérides, viste que ahora con el teléfono solucionamos todo enseguida. Claro, si no sabés atar un alambre, googleá y te enseña cómo es. Si no sabés agarrar la pala, también te enseña a cocinar, te enseña de todo. Y te busca la ubicación, todo lo que es el teléfono, que ha logrado buscando la tecnología. Por ahí sigo, ChatGPT te enseña de todo un poco también. Así que bueno, ahí buscábamos la efeméride, claro, era el 26 de julio, el Día del Abuelo. Así que bueno, retribuimos, vamos a echar para atrás los saludos. Todos los saludos que teníamos por ahí los vamos a echar todos para atrás, por ahí. Gracias. El saludo para Daniel, que anda escuchando la radio. Saludo para cada uno de los oyentes que se comunica. Recién nos mandaba un mensaje Juancito Barriero, quiere saludarlo Juancito Barriero, también a... Pichín Huidobro y señora, dice que sabía ir a trabajar allá al campo. El saludo para don Ernesto Freige, que anda escuchando la radio por el pago de Solané, por ahí, de donde salieron Gato y Mancha, creo, por ahí. El saludo para, no sé si andará por Ayacucho, Ernesto Freige, donde vamos a andar el 4 de octubre por Pirán, por el pago de Ernesto, y el 22 de noviembre volvemos de vuelta para el pago de Ernesto. Seguramente anda por los pagos de Solané, por Casalín, o por el pago de Coronel Vidal, allá por la zona de Casalina anda hoy. El saludo grande para Ernesto. Hoy es el día del caballo, Gato y Mancha, dice. Saludo grande. El otro quedó en el camino. Solo regresó Mancha. El otro quedó en el camino. Muchísimas gracias por los aportes por ahí. El saludo para Ernesto Freige. Muchísimas gracias. Acá para el año que viene, ya lo dejamos en cuenta, Ernesto, claro, lo dejamos en cuenta, los saludos de los abuelos para el año que viene, para julio. Acuérdese usted, Ernesto, acuérdese que el año que viene no tengo que saludar porque ya alguno salude ahora. Abrazo grande para Ernesto Freire, que anda escuchando la radio, la Tati, buen día. Hoy es el día del jubilado, ahí está, el día de los jubilados. Feliz día a todos, acá estamos de almuerzo, volver a vivir de Maipú. El abrazo grande para Angélica, para Gerardo Soboide, uno de los grandes palenqueros que tuvo el pago de Maipú, gran amigo, denme un abrazo, Angélica, denme un abrazo a Gerardo Soboide, que hace tiempo paso que tenemos que ir a visitarlo un rato, ni que sea tomar unos mates y charlar un rato con el amigo que compartimos tantos ruedos, que ya más de una vez nos levantó del suelo, claro, porque él era palenquero y yo quedaba ahí cerquita. Si le habré besado los pies a Berardo ahí en el palenque, claro, porque quedaba ahí nomás cerquita, hacía cuenta que quedaba atado de la soga, me bajaban al lado del palo nomás cuando subía. El abrazo grande para Angélica, gracias por recordarnos el día de los jubilados. Bueno, Daniel, el día tuyo, Daniel Insúa, claro, vos ya estás jubilado, así que bueno, saludo para todos los jubilados en el día de los jubilados. Vamos a cambiar del abuelo al jubilado. Saludo grande para todos los jubilados en el día del jubilado, en el día de hoy. Bueno, que lo pasen lindo, Angélica, por ahí, por el centro de jubilados ahí de Maipú, por ahí, que lo pasen de lo mejor. Hoy también se festeja el día del jubilado por Pila, ahí en el centro jubilado Eterna Juventud. Hay un bailongo ahí con Marito Romero y su banda por ahí, que van a andar en el día de hoy por el pago de Pila, festejando el día del jubilado. El saludo grande para Angélica, gracias por andar escuchando la radio por el pago de Maipú. Gracias a la gente que se comunica al 022-45-40-46-70. Estrés, ¿cómo andás, hermano? Te estamos escuchando con mi compañera. Feliz día a todos los jubilados. Si podés pasar un tema de Pablo Gallastegui, El silencio de un cencerro. Gracias, hermano. Saludos para Quique Mossi. Como si tuvimos por ahí alguna publicación en Facebook que habían dado por Pampianía, por ahí cantando con la guitarra mi amigo Carlitos Valo, y otro por ahí. Saludo para Quique Mossi, que anduvo también en el taller de payadores. Los otros días me decía Carlitos Gratis que habían andado cantando, guitarreando, que había estado cocinando el día jueves, Quique Mossi. Saludo para Quique, gracias por andar escuchando la radio. Un abrazo grande a todos los jubilados que andan sintonizando la radio. Abrazo grande para todos. Nosotros ya nos estamos decidiendo para volver a tomar la posta el fin de semana que viene, el sábado, de 6 a 8 de la mañana, estaría por este mismo medio radial, compartiendo junto con toda la audiencia a través del aire de la más campera de la región, la M1420. Vamos a estar compartiendo otro sábado entre amigos y un domingo entre todos. Que lo pasen de lo mejor, a cuidarse, a tener cuidado que a la tarde-noche pronostican lluvia, viento, unas garrafas de viento, algunos tuvo 45, de todo un poco pronostican para el día de hoy, para la tarde, la tardecita noche y algo de mañana. Que tengan una muy feliz primavera, feliz día a todos los jubilados, que tengan una muy feliz primavera a todos en general, que lo disfruten de lo mejor, a tratar de vivir, que no tenemos fecha de vencimiento, así que disfrútenlo de lo mejor cada momento de la vida. Un abrazo grande para todos. Si Dios nos sigue prestando la vida, el fin de semana que viene nos encontramos por este mismo medio radio. Pero no se vayan, que ya llega Rochi Faría, Sofía Díaz con Una Mañana con Amigos y toda la programación de la M1420, la radio más campera de la región. Un abrazo grande, muchísimas gracias Naira, muchísimas gracias audiencia. Nos encontramos el fin de semana que viene. Abrazo.

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2: Hola Rocío, hola Sofía, soy Evelio Guzá y les dedico este verso que lleva como nombre Siempre Juntos, Siempre Unidos, que dice así: son dos jóvenes conductoras de la radio de Conesa, saludarlas me interesa, yo las felicito ahora. Su presencia es bien hechora, que siempre dicen presente los domingos, solamente atentas en cada llamada, con música variada complacen a cada oyente. Domingo por la mañana, este dato les daré, justo a la hora 10 comienza este programa. Sofía y Rocío se llaman, ella muchos la conocen, por el timbre de sus voces a su programa engalana, de las 10 de la mañana culmina a la hora 12. Sofía y su compañero Ricky Urrizola se llama, que siempre apoya el programa y yo saludarlo quiero. Con un afecto sincero le digo de esta manera, porque decirles que hicieran el verso que remito, a los dos los felicito por esa hermosa heredera. Y ese día llegará, en esa unión se concentra, de Agustín y la maestra, Dios los convierta en papá. Qué hermosa felicidad, familiares que proclaman. Que sea madre esa dama, nazca nena o nazca un niño, sea fruto de ese cariño de dos seres que se aman. Qué orgullo para con esa que haya joven de esta laya, que donde quiera que vayan demostrando con grandeza, sea cual sea su camino, Dios proteja su destino, que ese sueño sea cumplido, que siempre sigan unidos en este suelo argentino.
3: Una vez más,

0: Hola, hola, hola, muy, pero muy buenos días. ¿Quién les habla? Sofi Díaz. Y acá estamos arrancando un programa más de una mañana con amigos. Y ahí en la línea telefónica la tenemos a nuestra compañera Rochi Farías.
1: Hola, hola, muy, pero muy buenos días. Acá estamos arrancando un programa más de una mañana con amigos. Que vamos desde las 10 hasta las 12 horas por AM1420 y AFM106.1.
0: Exactamente, así que bueno, ya nos pueden ir mandando su mensaje o dejando su comentario. Ahí veníamos arrancando el programa con un temita de lo nuevo ahí de los chicos de La Vuelta, ¿era, no?
1: Sí, sí.
0: Muy bien, muy buena elección de usted, señorita. No sé si usted me escucha bien, yo me escucho un poco mal.
1: No, no, yo la estoy escuchando muy bien. Bueno, veníamos escuchando el grupo La Vuelta, que justamente ahí estaba mirando en las redes Gustavo Lasarte, el cantante de La Vuelta, hace unos minutitos publicó por ahí que se estaba retirando del grupo de La Vuelta después de 4 años en busca de nuevos proyectos.
0: Mire usted, que así que un último momento.
1: Último momento, sí, sí, seguramente, bueno, pronto el grupo La Vuelta va a estar con nueva voz, así que una lástima.
0: La verdad que sí, pero bueno, hay veces que uno busca nuevas oportunidades, así que bueno, obviamente le va a ir de lo mejor. Así que bueno, acá veníamos arrancando un día bastante lleno de alerta, que después vamos a estar leyendo. Está nublado acá en General Conesa por ahora. Entre mezcla de niebla con llovizna.
1: Sí, sí, por acá también bastante fea la mañana, quedan lluvia para el día de mañana y hoy me parece que algo también había escuchado, pero bueno, después lo vamos a estar contándoles.
0: Muy bien, ya se pueden empezar a comunicar con nosotras, los pueden hacer al 2245-430637, 2245-430637, ese es mi número, Sofi Díaz y Sinoal de Rochi.
1: 2245-471584, 2245-471584.
0: Muy bien, y si no, lo pueden hacer a la línea fija de la radio, 2245-4280-59, 2245-4280-59.
1: Muy bien, y si no, estamos a través del vivo de la radio, nos buscan como en la radio de General Conesa Todos Juntos o nuestros Face personales, estamos etiquetadas, sí,
0: bien. Muy bien. ¿Ya tiene algún mensajito por ahí, algo que quiera comentar?
1: Por acá me vienen llegando dos mensajitos. Uno por acá dice, hola, buenos días, Rochi y Sofía, ¿cómo andan? Me pasan algo, camperito, que te estamos escuchando a manso en el campo con mis hijos y mi señora. Gracias, soy Nioquetti.
0: Qué grande. Bueno, gracias por estar ahí en la sintonía de la M1420. Así que ahí en un ratito ya lo vamos a estar complaciendo.
1: Y por acá tengo un audio que lo vamos a escuchar ahora en un ratito cuando vayamos a la música, de Pichín Huidobro, que seguramente nos deben andar escuchando acá por la ciudad de Dolores, junto a su compañera Analía Verón. Así que bueno, en un ratito ya lo vamos a estar escuchando.
0: Muy bien, yo le quería mandar un saludo grande ahí a mi mamá, como siempre, que bueno, se venía conectando hace un ratito ahí, así que bueno, un saludo grande, que debe estar tomando unos mates seguramente.
1: Seguramente, sí, sí, se debe estar acompañando de unos ricos mates. Así que bueno, le mandamos un saludo también para su mamá.
0: Muy bien. No sé, Nay, si tenés ahí.

0: Y algo medio campero entre mezcla ahí, ahí como para ir complaciéndolo a Gnocchetti.
1: Bueno, y también quiero saludar, hasta que, bueno, por ahí nadie está buscando el tema,
0: Sí, está buscando.
1: si lo llega a encontrar el tema de la corte, carcelero, no sé si lo tienen por ahí,
0: Ah, dale.
1: lo quiero dedicar ahí a mi primo, el mejor primo ahí, Diego Farías, que en el día de ayer nos estuvimos encontrando y me dijo que hoy me iba a escuchar, que le mandamos un saludo muy grande. Y bueno, le vamos a dedicar ese tema.
0: Ahí me dicen, ay, qué carcelero lo tiene por Pasión Tropical.
1: Sí, igual, se lo vamos a dedicar, que dijo que iba a estar ahí, prendido a la radio.
0: Bueno, así que cualquier cosa ahí que le mande un mensaje.
1: Sí, me dijo que después del tema nos mandaba un mensajito, así que vamos a esperar.
0: Qué grande, bueno, ¿lo tenés por ahí, Nay? Qué grande. Ahí encontró el tema, así que si querés vamos con eso y en un ratito volvemos.
1: Vamos.

0: Muy bien, acá estamos nuevamente. Ahí veníamos complaciendo ahí a los oyentes.
1: Bueno, muy bien. Por acá me vienen llegando algunos mensajitos. Les mando un saludo ahí a mi primo, así que me está escuchando. Me puso buen día, acordate de los pobres. Así que, bueno, un saludo grande ahí para Diego, para su familia y también para el tío Aníbal. El amigo Aníbal, que seguramente en un ratito ya se va a comunicar.
0: Pero cómo no, si es fiel oyente al programa y siempre nos manda algún mensajito.
1: Muy bien, por acá dice, buen día, Rocío y Sofía, muy lindo el programa, quisiera escuchar Vino Tinto de la Corte.

0: gracias y saludos. Segundo, Apolonio.
1: Muy bien, muy pedida la corte. Ahí, cuando estábamos con la música, tuve un par de llamaditos. El amigo Lucho Rolón.
0: ¿Qué dice Lucho?
1: Ahí está, full. Quiere escuchar, dice, Estación de Madariaga por Manuel Rosa. Tomá.
0: Esperá, no tenés nombre casi.
1: Sí, así que medio como a las 11, por ahí seguramente lo vamos a complacer con el tema.
0: Sí, por supuesto, a nuestro fiel oyente, que el domingo pasado, no sé si se comunicó, no recuerdo.
1: Sí, creo que sí, no me acuerdo, pero creo que sí.
0: Bueno, así que un saludo muy grande a Lucho, y en un ratito le vamos a pasar el tema de Manuel Rosa. Por acá dice, hola Rosy Sofi, acá escuchando su hermoso programa, haciendo una filaneta de avestruz, me pasan el tema vino tinto, Mario Castaño de Pila.
1: Pero qué rico, milanesa.
0: De avestruz.
1: De encima.
0: No es rica la milanesa de avestruz.
1: 10:30 ya me hizo agarrar hambre. No, y yo acá tomando unos mates.
0: Sí, yo un tecito, así que no, mirá. Y ya haciendo milanesas.
1: Bien temprano, muy bien. Un saludo también para Alberto de Mar de Ajó, también quien siempre nos escucha. Y quería escuchar el tema de Hernán Figueroa Reyes, A mis amigos.
0: Bueno, ahora en un ratito lo vamos a pasar. Por acá dice, hola Rochi, Sofía, buenos días. ¿Cómo están? Pueden ser dos jinetes en el cielo, los otros... escuché que lo pasó, el otro día lo escuché que lo pasó Agustín, gracias, saludos, nos dice Luis Castillo de San Clemente del Tuyú.
1: Bueno, muy bien, ahí, cómo no, lo vamos a buscar y se lo vamos a estar compartiendo.
0: Sí, ese tema lo hace nuestro compañero Agustín, así que por ahí nadie que lo busque ahí en la carpeta, seguramente lo encontrará.
1: Ah, muy bien, muy bien. Un saludo también para nuestro amigo Alfredo Alberto Álvarez, que hacía rato que no se comunicaba por llamadito telefónico, así que estuvimos hablando un rato ahí, y quería escuchar algo de Karina de las Flores, dice.
0: Bueno, ahora lo vamos a complacer a nuestro amigo Alfredo Alberto Álvarez. Por acá dice, buenos días, chicas, un gusto de saludarlas. Podría ser por Carlos Roldán y Marcelo Flores, y Ángel Preludio, no sé qué me habrá querido poner este hombre, y Zamba, dice, muchas gracias, saludos videntes.
1: Bueno, cualquier cosa ahí, sino que nos vuelva a mandar bien qué tema quiere y lo vamos a pasar, cómo no.
0: Sí, porque no estaría entendiendo de quién es el tema, muchos autores me mandó por ahí.
1: A ver, Claro, sí.
0: Usted, a ver, por ahí usted entiende.
1: Sí, sí. Por lo visto es una zamba, pero vaya a saber por cuál será. Debe ser alguno de los tres.
0: Ya le vamos a encontrar la vuelta.
1: O Carlos Roldán, o Marcelo Flores, o Ángel Preludio. No sé, vamos a ver. Si no, cualquier cosa que nos mande nuevamente bien qué es lo que quiere y se lo pasamos.
0: Bueno. Por acá dice, buenos días chicas, acá escuchando su programa y la buena música, me pasan el tema del Indio Monte, ¿a dónde van los abuelos? Y feliz día a todos los jubilados, en su día, gracias, besos a todas, saludos a Agustín, buen domingo, Ana Montenegro.
1: Pero qué grande, bueno, ¿hoy es el día del jubilado?
0: Sí, hoy es el día del jubilado.
1: Qué grande, bueno, un saludo para todos entonces. Y acá por el Face teníamos un par de mensajitos. Carlos César dice, hola, buen día, chicas, acá por General Madariaga con el amigo Guillermo Daniel Yeris por la Expo Rural de General Madariaga. ¿Cómo se maneja este hombre?
0: Mirá, qué dos que se han juntado.
1: Nos pasó una foto ahí, no, estaba como para el cuadro de Molinas Campo.
0: No, pórtense bien, Carlito César y Yeris.
1: Mirá.
0: No, ¿qué puede salir de estos dos?
1: Van a ser desastre en Madariaga.
0: Sí, que se porten bien porque si no le van a sacar la roja.
1: Por ahí se puede llegar a encontrar ahí con nuestro amigo, ¿se acuerda? Ay, mire si me va a salir ahora. El León de Segurola.
0: Otro que ha desaparecido del mundo, no sé dónde estará ese hombre.
1: Para mí se lo ha llevado a un zoológico por ahí porque no apareció más.
0: Que se fije ahí Carlitos César a ver si puede conseguirnos alguna información.
1: Claro, claro. Por acá también, Diego David Farías dice, excelente programa, escuchando desde Dolores. Un saludo para la conductora, la juventud es el futuro, a seguir por más.
0: Mirá, qué grande, mi primo que me prometió que nos iba a escuchar y bueno, así cumplió. Pero es muy raro que nos escuche hoy, porque no ha tenido carrera, es un hombre que anda con las carreras, muy deportista, mi primo.
1: ¡Qué grande! Usted no ha sacado esa faceta.
0: Algo nos debe estar por pedir.
1: ¿Por qué no? No, qué falla, ¿cómo va a pensar eso?
0: Y acá anda la suegra, mirá, Alicia Díaz, dice, buenos días, ¿podrías pasarme un tema? Las estamos escuchando. Nati, Héctor, Juan y Alicia, gracias.
1: Pero muy bien. Por acá también otro mensajito que me... A ver. Ahí está. Jorge Maciel, acá por el Facebook, nos venía escribiendo. Buenos días, Guido. Muy lindo tu programa. Estoy bailando, dice. Eso, mandale. Eso, mandale, dice. Qué grande.
0: Bueno, un saludo grande ahí. Por acá, mi tío Aníbal Farías me había mandado un audio que ahora en un ratito ya lo vamos a estar escuchando.
1: Están todos los parientes en sintonía hoy.
0: Sí, eso es lindo.
1: Y por acá, Richard Aburto dice, buen día, Sofía, los estoy escuchando desde La Plata.
0: Bueno, por acá Goyo Maya dice, hola chicas, pasen el tema del Misterio Cumbia de Madariaga, así fue.
1: Mirá, bueno, ahí vamos a buscar.
0: Voy de vuelta atrás, dice Goyo.
1: Muy bien. Creo que hay otro mensaje, pero no... bien, Jorge Maciel dice, buen día, chicas, me pasan el tema El Jubilado de Carlos Ramón Fernández, Jorge y Susana de General Guido, dice.
0: Bueno, un saludo ahí para Jorge. Por acá mi tía, Paola Junco, dice, pasando un tema de Dalila, estoy tomando mate.
1: Bueno, muy bien, todos ahí en sintonía. ¿Qué mejor que estar tomando mate y por ahí acompañado de algunas tortas fritas en este día tan feo?
0: Por acá quiero también comentar, mi tía había puesto ahí en las redes ayer en la fiesta de los Gauchos Unidos, Lucina del Mar, justo ahí a mi primo Fabián Cuba, le abrieron el auto y le llevaron el recado completo, plata y la billetera con toda la documentación a nombre de Fabián Tiguá. Por favor, cualquiera que tenga información sobre el recado o la documentación, se lo agradecemos. Como así también quien pueda compartir. Vivimos en un pueblo y las cosas tienen que aparecer. Es una vergüenza que no se pueda disfrutar una fiesta en paz.
1: Wow, una terrible, la verdad, que pasen estas cosas. Así que bueno, cualquiera que tenga información ahí se pueden comunicar.
0: Sí, ahí le pregunté a la tía a ver si tenía alguna novedad, pero bueno, hasta ahora creo que sigue todo igual. El recado completo, la documentación, bueno, plata. Así que la verdad que sí, es una vergüenza, porque ya no se puede andar tranquilo por ningún lugar.
1: No, la verdad que no, siempre vio, para esos chistecitos, vamos a decir, hay gente lista, ¿no? Pero bueno, ojalá puedan recuperar todo lo perdido y bueno, que alguno que tenga información ahí se pueden comunicar, bueno, con ellos.
0: Sí, creo que la gran mayoría ha compartido, así que lo pueden buscar también a mi primo por ahí, si tienen alguna información. Fabián Tiguá aparece en las redes sociales o se comunica con nosotras, que nos comunicamos enseguida ahí con ellos. Pero bueno, la verdad que es una lástima y ojalá que tengan alguna información.
1: Muy bien. No sé si tenés algún otro mensajito por ahí.
0: Sí, quiero saludar ahí a mi mamá y a mi papá que nos están escuchando desde allá de General Coreta.

0: No estoy mirando el Face, pero no me imagino que
1: puede ser. Es un hecho histórico porque el domingo anterior no apareció.
0: Creo que ya sé.
1: Y hoy, mira, siendo las 10:36 de la mañana, acabamos de recibir un mensaje. No, es emocionante.
0: Debe ser nuestro padrino radial.
1: Te dice, buen día, Sofi Rochi, y desapareció.
0: No, debe mandar mensajito y desaparece.
1: Para mí que se enredó con la cobija y no pudo seguir escribiendo.
0: Marcelito, ¿a dónde andás, Marcelito? Hoy tiene partido, me parece.
1: Creo que sí, así que ahí, Marcelito, si querés mandarnos a ver si sigue en pie o no el partido, porque como está la alerta en la tarde, no sé qué habrá hecho este hombre.
0: Claro, que nos cuente, a ver si se hace o no se hace, así nosotras le contamos a la audiencia y bueno, también informamos.
1: Muy bien, un saludo también para Mari Rogeri, dice, buenos días chicas, feliz día para los jubilados.
0: Bueno, feliz cumple ahí para Mari, que hace poco fue su cumpleaños. Espero que la haya pasado muy bien.
1: Muy bien. Si querés, vamos compartiendo música, que tenemos varios pedidos, si no, no llegamos.
0: Sí, por acá leo el último mensajito. Este hombre que nos mandaba de Guido, Juan Alberto,
1: ¿sí?
0: Dice, no se rían, chicas, así se llama la samba. Ángel, preludio y samba.
1: Ah, muy bien, habíamos agarrado por cualquier lado nosotras.
0: Bueno, sí, que no se enoje, nosotras somos así, divertidas, no conocíamos el nombre de la samba.
1: Claro, es la primera vez que nos piden, por eso no sabíamos. Acá Marcelito Duzán nos dice que está a full con el campeonato.
0: Bueno, así que se hace.
1: Sí, así que bueno, cualquier cosa ahí se pueden acercar a Villarroch, que está full ahí Marcelito.
0: Bueno, después vamos a leer, creo que él había puesto en WhatsApp o en el Face, después vamos a buscar los equipos que iban a estar participando en el día de hoy.
1: Dale, ahí lo buscamos y después lo leemos.
0: Bueno, vamos a la música.
1: Vamos, Nay.

0: tendré.
1: Muy bien, acá estamos.
2: Bueno, muy bien. Por acá veníamos recibiendo otros mensajitos. Nuestro padrino radial nos está escuchando por acá. Me ha mandado un mensajito con los que van a estar participando en el día de hoy. A las 10 comenzaba con la rueda loca versus la matera. A las 11 la familia versus el rinconcito. Y a las 12 la esquina versus qué tal. Y por acá está la matera de Nenin, de General Conesa, Gomería La Rueda Loca, de General Conesa, Pizzería La Esquina, de General Conesa, Kiosco El Rinconcito de Dolores y Verdulería Qué Tal de Dolores.
1: Qué grande. Bueno, toda la suerte ahí, Marcelito. Y vi que estaba haciendo un vivo ahí por el Face, con su Face, obviamente. Así que no sé si lo seguirá o según el equipo lo hace.
2: Sí, mucha suerte. Y bueno, invitamos a toda la gente de la zona que si quiera acertar, pueden llevar el mate y disfrutar un día lindo del fútbol. Y por supuesto, tiene ahí también para comer, tienen champán, hamburguesas y bueno, todo lo que quieran tomar también.
1: Muy bien. Veníamos recibiendo un par de llamaditos y mensajes. Se estuvo comunicando Evelio Dussat, así que bueno, le mandamos un saludo grande. Y
2: bueno, le mandamos un saludo muy grande para nuestro amigo Evelio y bueno, espero que se encuentre bien.
1: Muy bien. También nos venía dejando un audio ahí Lobito, que quiere escuchar el tema Las penas de mi alma por los manantiales.
2: Bueno, ahora lo vamos a complacer. Por acá nuestra amiga María Elvira Moris nos había mandado un audio que estaba bailando así la pancherita que pasamos hoy tempranito. Así que bueno, me alegro que la haya bailado.
1: Sí, también nos había dejado un mensajito acá por el Face. Nos había puesto buenos días Sofi, Rochi y Naira, acá escuchando la radio. Pásame un tema de los Camperitos y también para Luis, feliz día del jubilado. Que tengan un excelente día. Gracias, besos a las tres.
2: Muy bien, por acá Graciela Gómez dice, buen día señoritas, acá escuchándolas, les deseo un buen domingo y una excelente semana, gracias, cariño para ustedes y familia.
1: Muy bien, por acá también otro mensaje, dice, hola, buen día chicas, buen domingo, pásame la milonga del puestero, gracias, un abrazo, Eduardo Villarruel.
2: Bueno, un saludo grande ahí para Eduardo Villarruel, por acá anda Cacalito, más conocido ahí como Christian Rey de Las Toninas, que había desaparecido ese muchacho y ha vuelto a las pistas. Y bueno, nos decía que nos está escuchando allá por Las Toninas y te mandaba también saludos para vos.
1: Bueno, muchísimas gracias. Ahí otro mensajito, Jazmín Navarro. ¡Ja! ¡Qué raro vos ahí mirando el vivo! Mi compañera ahí de Madariaga dice, hola Sofi, así que bueno, un saludo ahí para toda la gente de Madariaga, que me acobija ahí toda la semana.
2: Bueno, un saludo grande ahí para su compañera. Por acá, Luis de Pirán dice, buen día chicas, escuchando su buen programa de los domingos, acá con un día feo, con niebla, me pasan un tema de Carlos Ramón Fernández.
1: Bueno, muy bien. Muy pedido Carlos Ramón Fernández, así que vamos a tener que pasar uno o dos temitas.
2: Bueno, mi tío Aníbal Farías nos decía en el audio que nos está escuchando, que está siempre firme ahí todos los domingos, y nos pedía un tema movidito, lindo, así que ahora le vamos a buscar algo para él.
1: Muy bien, gracias a toda la gente que se viene comunicando. Recuerden que estamos hasta las 12 horas y se pueden comunicar con nosotras al 2245-430637.

0: 2245-430637, ese es mi número, Sofi Díaz, y si no, con Rochi.
1: 2245-471584.
0: Muy bien, y si no estamos saliendo en vivo por el Face de la radio de General Conesa, o en nuestros Face personales, Rochi Farías o Sofi Díaz.
1: Muy bien, por acá dice: buenos días, Rocío y Sofía y Naira. Un tema de Sergio Denis. Buen programa, María Elena Malfatti.
0: Muy bien, ahora en un ratito lo vamos a complacer. Bueno, recuerden que, bueno, el domingo anterior veníamos diciendo que si quieren publicitar con nuestro programa estamos siempre a disposición y se pueden comunicar con nosotras. Siempre es bienvenido ahí que confíen en nuestro espacio.
1: Sí. Y bueno, agradecemos también a Fernanda, que es la nueva auspiciante que se sumó el domingo pasado, que bueno, ahí en un ratito voy a leer la publicidad. Todavía no la hemos podido armar, pero ya la vamos a grabar. Y también es otro muchacho que usted sabe que perdí la información, por ahí nos está escuchando y nos quiere mandar un mensajito, que bueno, se dedicaban a hacer streaming, me había contado. De pueblitos, de estaciones, de pozos abandonadas por ahí. Estaba, había implementado esto hace muy poco con su hijo, de hacer streaming ahí por YouTube y también en TikTok. Así que si me puede volver a escribir, se lo voy a agradecer, porque bueno, perdí la información que me había mandado.
0: Bueno, una lástima, así que cualquier cosa ahí se puede comunicar de nuevo con Rochi al 2245-471584 y bueno, podemos acordar ahí, no hay problema. La verdad que es muy bueno hacer esos videos ahí de streaming o suben ahí igual a YouTube. Son entretenidos, podés conocer lugares estando en tu casa.
1: Sí, me decía que bueno, que es muy difícil llegar por ahí a muchas visualizaciones, porque hoy en día hay muchas cosas, pero bueno, están arrancando hace muy poco y me decía que con la radio, que es muy escuchada, por ahí podrían lograr más vistas y demás, y conocer por supuesto el canal de ellos. Así que después cuando se comuniquen, seguramente lo van a volver a hacer, le vamos a armar ahí la publi.
0: Muy bien, sí, obviamente. Así que bueno, gracias a todos los que se suman y obviamente siempre agradecidas también con los que permanecen allá de que arrancamos nosotras, que están ahí confiando en nosotras.
1: Mire, acá me mandó el muchacho.
0: Mirá, nos está escuchando y todo.
1: Sí, me dice: hola, Rochi. Bueno,
0: Bueno.
1: le pido mil disculpas porque configuré el celu y perdí lo que me habían dado la información. Así nosotras se grabamos la pública.
0: Ay, señora, señora, aprenda a hacer copia de seguridad de WhatsApp. Por favor,
1: Sí,
0: así no pierde
1: yo
0: más
1: estoy,
0: cosas.
1: no tengo mucha paciencia.
0: Si no pierde los números a cada rato, así no se puede. Le voy a tener que dar unas clases, si no.
1: Sí, eso puede ser.
0: Así que bueno, tenemos que compartir las publis y después seguir pasando pedidos porque son las 11:04.
1: Bueno, vamos con eso.
0: No sé si pasamos primero los temas, Nay, y después las publis. Bueno, dos temas, las publis y volvemos.
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0: Muy bien, veníamos compartiendo algunos pedidos y las publicidades las que hacen posible que estemos domingo a domingo.
1: Muy bien, ahí voy a leer también la publi que nos queda por grabar. 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Y bueno, la mejor atención de Fernanda y Valentín.
0: Muy bien, y bueno, con respecto ahí a la publicidad de Marcelito Dussat, bueno, la tenemos que hacer una modificación, pero...

0: Está viajando de lunes a sábado y también incorporó mini fletes para toda la región y bueno, comisión de Dolores a Conesa o de Conesa Dolores, y se pueden comunicar al 2245 43 23 43 2245 43 23 43, así que bueno, ahí seguramente el próximo domingo ya va a estar grabada nuevamente.
1: Bueno, y también la publi del canal de YouTube de Dani. Se llama el canal de YouTube Rastreando lo Nuestro, que lo pueden buscar en TikTok, en Instagram, en Facebook y bueno, por supuesto en YouTube, que es Dani Sisi. Ahí estuvimos mirando el canal, la verdad que muy lindo y novedoso, así que para aquellas personas que quieran entrar y enseñar todo lo lindo que tiene Dani Sisi, lo pueden hacer buscándolo como Rastreando lo Nuestro.
0: Sí, qué mejor que conocer lugares ahí de la comodidad de tu casa, así que bueno, búsquenlo ahí en TikTok, que también sube los videos, bueno, y como decía Rochi, en Instagram y en Facebook también, así que bueno, toda la suerte y ojalá llegue a muchas vistas.
1: Sí, sí, que ya prontito la vamos a tener armada, así que bueno, muchas gracias ahí a Dani por contactarse con nosotras y bueno, por permitirnos también formar parte de lo que están realizando.
0: Muy bien. Acá tenemos el pronostiquito, así que si querés, lo leemos.
1: Vale.
0: Muy bien. En general, con esa en estos momentos hay una temperatura, según esto, de 17 grados. Mayormente nublado con niebla, humedad del 100%, viento norte a 13 kilómetros. Para lo que resta del día de hoy, se espera una máxima de 23 con una mínima de 12. Durante la tarde-noche se esperan tormentas fuertes de un 40 a un 70% de probabilidad. Lunes mínima de 8, máxima de 17. Se va a encontrar ventoso durante la tarde del día lunes. Martes mínima de 5, máxima de 13. Parcialmente nublado durante todo el día. Miércoles mínima de 4 con máxima de 16. Y otra vez vuelven las lluvias a partir de la tarde-noche. Con respecto a la alerta, hay alerta en general con esa, sí, sí, para lo que es tarde-noche de este domingo con tormentas y el día lunes, mañana y tarde, alerta por viento. Alerta por tormentas, bueno, el área será afectada por tormentas de variada intensidad, algunas localmente fuertes. Las mismas podrían estar acompañadas por intensas precipitaciones en cortos periodos, ocasional caída de granizo y fundamentalmente ráfagas intensas que podrían superar los 70 kilómetros. Se esperan valores de precipitación acumulada entre 15 y 30 milímetros, pudiendo ser superadas de manera puntual. Y el viento, alerta amarilla también, el área será afectada por vientos del sector oeste, rotando al sudoeste con velocidades de 30 y 50 kilómetros y ráfagas entre 50 y 80 kilómetros por hora. La luna está en gibosa creciente y el sol sale a las 6:41 y atardece 18:44.
1: Muy bien, completísimo, completísimo el pronóstico, así que se viene la lluvia, hay que tener precaución, porque la verdad que el tiempo está muy muy pesado, hay humedad, hace como calorcito, pero no, se viene la lluvia, hay alerta, así que a cuidar.
0: Sí, sí, según acá el pronóstico que te da por el horario, entre las 3 y 4 de la tarde estaría empezando a llover acá en general con esa, así que bueno, nada, tener precaución.
1: Sí, a cuidarse, no queda otra. Bueno, por acá tengo dos mensajes comunes. Dice, buen día, Rocío, a vos, a tu compañera, a la operadora. Un abrazo a Agustina, te escucho mientras preparo un suquito. Feliz domingo, Jorge Navarro, de Castel.
0: Muy bien, por acá por el vivo del Face, Rubén Iribarne dice, hola, buen día, ¿cómo andan? Soy Rubén. Iribarne, le podrás pasar un tema a mis padres Martín y Azucena y a mi señora Patricia Navarro y a nuestra hija María de los Milagros.
1: Bueno, un saludo grande ahí para Rubén, para Patri y para Mili, grandes personas que hemos tenido el gusto de conocer, así que gracias por estar escuchando. Y este hombre es, la hermana de él es la hermana de la mujer de Luis López.
0: Ah, sí, sí, ahí es pariente de Luis López.
1: Es pariente de Luis López y Luis López hoy no ha aparecido.
0: No, no, no. Para mí es que ha empezado el viento por allá, por aquella zona, y ha desaparecido Luis López.
1: Que nos cuente ahí Rubén, a ver si sabe algo de Luis.
0: Qué problema. Así que bueno, me olvidé lo que iba a comentar, pero nada, ¿tenés algún otro mensajito por ahí?
1: Por acá dice, buen día a las 3, acá estoy escuchándolas y cocinando, ¿me podés pasar algo, monje? ¿Qué voy a hacer con este amor? Gracias, besos a las 3 y para Agustín, Marta, R.E.N.A.
0: Muy bien, bueno, ahora la vamos a complacer. Un saludo grande para el señor Vaca, que le decimos nosotras ahí, de Las Toninas, que se comunicó hoy tempranito, me había olvidado de saludarlo, que también nos comentaba que estaba como una especie de niebla por ahí por Las Toninas. Así que bueno, nos seguía escuchando y quería escuchar cualquier tema porque todo lo que pasamos le gusta.
1: Bueno, por acá dice, hola, buen día, Rocío, acá escuchando su lindo programa, que tengan un excelente día, soy Alejandro de Tirán.
0: Muy bien, muchas gracias ahí por el mensajito. El día lunes se festeja la primavera acá en general con esa, va a haber baile, acá había encontrado el perdí, baile con la corte y la nueva era, creo.
1: No hemos leído nada por ahí.
0: A ver, por acá lo tengo al cartelito. Día de la primavera y del estudiante, 21 de septiembre. Bueno, a partir de las 12 horas con el inicio del picnic. 15:30, desfiles de disfraces y carrozas. 17 horas, perdón, DJ y premiación. Y gran baile a las 18 horas con la nueva era y la corte. Bueno, va a haber obsequios para las instituciones que participan, premio al curso ganador de la secundaria, bueno, invita Municipalidad de Tordillo.
1: Muy bien, así que todo a disfrutar ahí del lindo festejo de la primavera, ojalá que el tiempo acompañe.
0: Esperemos que sí.
1: Bueno, Dani, por acá nos dice, gracias Rochi, las felicito por el programa, muy buena música y transmiten buenas vibras. Saludos a las 3.
0: Bueno, muchísimas gracias.
1: Bueno, si querés vamos a seguir compartiendo música, que tenemos varios pedidos todavía por ahí.
0: Dale, dale, capaz que compartimos 3 temas y volvemos, porque capaz que no llegamos, si no.
1: Bueno, vamos.

0: Muy bien, acá estamos.
1: Muy bien, ya estamos ahí casi llegando al final de nuestro programa, todavía faltan unos minutitos, pero tenemos varios pedidos todavía, no sé si vamos a llegar.
0: Sí, vamos a estar medio complicados, así que disculpa. Ahí Rubén Iribarne dice que Luis López debe estar con Lorenzo, dice, ya nos hizo a un costado o está nivelando la sangre.
1: Sí, seguramente debe andar ahí con su nietito Lorenzo, que están muy, muy, muy, muy contentos con la llegada de Lorenzo y por supuesto disfrutándolo al máximo. Así que debe andar en eso, Luis López.
0: Sí, porque ha desaparecido y hoy nos ha olvidado.
1: No sé si vos tenés algún mensajito más.
0: Por el momento no.
1: Bueno, si querés, podemos, llegamos a compartir por ahí dos. Y ya a la vuelta nos podemos ir despidiendo.
0: Dale, dale. Así que ahí lo que tengas, Nay, el de Carlos Ramón Fernández, el jubilado, vamos a terminar con ese. ¿Ya lo pasamos? Ah, ok. Bueno, lo que tengas ahí, dos temitas y volvemos.

0: Muy bien, 11:52, ya estamos llegando casi, casi al final.
1: Sí, ya nos vamos entrando, porque bueno, menos 5, tenemos que entregar el programa. Así que bueno, muchísimas gracias a todos los que se estuvieron comunicando en el día de hoy. Gracias, Nay, por habernos acompañado en los controles técnicos. Y bueno, gracias, Sofi, también por estar siempre acompañándonos.
0: Muy bien, leo los últimos dos mensajes que recibimos recién y ya nos vamos. Marcelo Peralta dice, buen día Sofi Rochi desde Maipú, escuchándolas. Y Rubén Iribarne dice, si no es mucha molestia, saludar a mi hermano Daniel y a mi cuñada Teresa, los bailarines de la familia. Así que bueno, muchas gracias a todos. A tener precaución durante la tarde y mañana porque se acaba de actualizar nuevamente el Servicio Meteorológico Nacional. Bueno, hay alerta naranja ahora para algunas zonas llegando hasta La Plata, creo. Y bueno, el alerta por vientos acá, lo que es zona de General Conesa, Dolores y la región. El viento es durante todo el día, así que bueno, a tener precaución. Y nada, muchísimas gracias a todos los que estuvieron el día de hoy en el programa.
1: Muy bien, nos volveremos a encontrar el próximo domingo.
0: Adiós.
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0: todos ustedes muy buenos días. A toda la audiencia de AM1420 y FM106.1 Tordillo. ¿Cómo les va? Espero que anden todos bien, che. ¿Eh? Acá venimos de vivir un fin de semana espectacular. Todavía no terminó, ¿eh? Todavía no terminó. Y tengo aquí mi compañero de trabajo, que ya lo voy a pasar a saludar. Buenos días, la operadora. Muchísimas gracias, Naira. Gracias por estar siempre. Y voy a saludar a nuestro compañero de trabajo. Muy buenos días, Miguel Ángel Rondón. ¿Cómo
1: le
0: va?
1: Muy buenos días, Juan Pedro. Muy buenos días para todos. Muy buenos días, Naira. Muy buenos días a todos ustedes del otro lado. Bueno, un domingo más. Si Dios quiere, aquí hasta las 15 horas le vamos a estar haciendo compañía. Un domingo 20 de septiembre. Domingo 20 de septiembre, como decía Juan Pedro, un fin de semana bastante, bastante positivo en algunos aspectos. Aparentemente están dando algo de lluvia para la tarde. Así que bueno, nosotros acá le vamos a estar, como le decía, haciéndole compañía hasta las 15 horas. Así que bueno, en ausencia de nuestra secretaria, Juan Pedro, porque tuvieron anoche aparentemente, han tenido...
0: Bien mal.
1: Seguramente han salido a dar una gira y bueno, y se les mamó la ternera o se durmieron, algo pasó. Así que bueno, vamos a estar, si Dios quiere, con el amigo Juan Pedro haciéndoles compañía, como decía, y el amigo Marcelo de Usada estaba viendo hace un rato que están con fútbol en los Pagos Villarroche.
0: Bueno, mira, más vale así, puede ser que tenga suerte, que le vaya bien.
1: Capaz que está escuchando la radio, si anda escuchando la radio le mandamos un abrazo y bueno, la suerte porque hoy tenía su torneo de fútbol en el Murumbí, como le dice él, en los Pagos de Villarroche, así que le mandamos un fuerte abrazo a nuestro compañero y colega Marcelo de Usada.
0: Miguelito, tenemos un compromiso mañana.
1: Mañana 21, ¿qué tenemos mañana, Juan Pedro?
0: El día de la primavera, hay que regalarle flores a las chicas.
1: Ah, el día de la primavera, mañana, claro. No sé, creo que daban lluvia, no sé, para hoy creo que dan lluvia. Pero el día de la primavera, si Dios quiere, a partir de las 12 de la noche ya arranca la primavera.
0: Ya arranca la primavera.
1: Así que bueno, le mandamos, hablando de primavera, le queremos mandar un gran abrazo a nuestros amigos. Al negro Berizartúa, al negro Montenegro, que anduvimos compartiendo este fin de semana, usted por un lado, yo por otro, pero bueno, con estos amigos, con su familia, le mandamos un gran abrazo, que seguramente andan prendidos a la sintonía de la radio. Y acá nosotros también anduvimos de gira, anduvimos también compartiendo algún almuerzo, alguna cena, y hoy también tenemos a la tarde, si Dios quiere, una cena entre amigos. Y bueno, y así la vida va pasando minuto a minuto y nosotros tratamos de alguna manera. Así que, bárbaro, un abrazo grande. Entonces le vamos a estar dedicando un lindo tema musical en un rato que se lo voy a dedicar exclusivamente para el negro Montenegro, que seguramente va a estar durmiendo también todavía, y para el negro Berizartúa. El escudo de madera que se lo vamos a dedicar exclusivamente para ellos en un ratito nada más.
0: Voy a saludar a Oscarcito Montenegro, que también sin duda debe estar por el campo. Allá mi amigo Oscar Montenegro, un saludo grande, paisano. Espero que ande bien también. Y bueno, y que tenemos un montón de gente saludada. Usted ayer viajó y encontró un gaucho en la ruta con unos animales que me dijo que lo tenía que saludar, pero en un ratito lo saludamos, ¿quiere?
1: Si Dios quiere lo vamos a estar saludando, por supuesto, lo vamos a estar saludando a este amigo que anduvimos encontrando ayer. Veníamos a la ciudad de La Plata con otro amigo viajando en horas de la tardecita, noche ya, y se le habían salido unos terneros, se le habían salido unos terneros a la ruta, y bueno, nosotros paramos. Por si necesitaba algo, porque hacían señas, porque estaban con intenciones de cruzarse el ternero la ruta. Así que bueno, estuvimos parando y bueno, justo coincidió de que escuchaba la radio. En un ratito vamos a estar hablando de ese tema. Pero bueno, les mandamos un gran abrazo que seguramente ya anda sintonizando. Queremos mandarle un abrazo grande entonces, como decía Marcelo, viste que está escuchando la radio. Marcelo Duzán en Morumbí está con todo a full, con el campeonato de fútbol a full, Marcelo. Así que, por ahí si tiene alguna información, nos manda un mensajito y se lo vamos a estar pasando por acá. Así que toda la suerte para este gran amigo. Por acá dice, y para mí un buen tema lindo, dice Maruca Heredia. ¿Cómo andás, Maru, querida? ¿Qué se cuenta? ¿Cómo anda eso? Bueno, cómo no, por supuesto. Le vamos a mandar un lindo tema musical, también se lo vamos a estar dedicando este tema, al primer tema de este domingo de programa, a Maruca Heredia también, que anda sintonizando la radio. Y vaya, un abrazo para vos.
0: Le mando un saludo grande, che, a Gabriel Figueroa, al hombre de los pagos, de Verónica. Acá escribió, dice, buen día amigos, buen programa, abrazo para los dos. El hombre de los pagos, de Verónica, el hombre que repartía la torta en la carretilla.
1: El hombre, Gabriel. Mi amigo Gabriel Figueroa. ¿Qué pasa, Gaby, querido? ¿Cómo anda eso? ¿Qué se cuenta? Así que bueno, para él, para su señora que anduvo ese día, lo que no amasó la señora. Yo no sé si estaba ejercitada o venía amasando seguido, o ese día se agarró un cansancio que te le iba a doler los brazos, Juan Pedro.

0: Qué manera amasar. Así que le mandamos un gran abrazo para ellos. Vaya un abrazo grande. Y en cualquier momento, Juan Pedro, nos vamos a encontrar por los pagos de Verónica. Los vamos a ir a saludar, si Dios quiere.
1: Ahí te venía comunicando el amigo Pelacini, Ignacio Pelacini, Pelacho, como lo conocemos. Dice, dale saludo, dice, al paisano Rondón, pensé que se habían dormido, dice, hoy por eso estaba con la radio prendida y no venían. Dice, ¿qué pasó, muchachos? ¿Se durmieron? No, no, para nada. Olvídate, mirá que los vamos a dormir. Miguel?
0: Qué grande. Y mañana arranca, como decía vos, la primavera. Y mañana también, seguramente, no sé el lugar, pero la gente de la comisión de... Mira, ¿qué está dormido ese hombre?
1: Daniel,
0: de la foto.
1: Daniel Montenegro, amigo de San Clemente, Mario Silva lo mató.
0: No sabés que te decía entonces que mañana la gente del Jardín de Infantes, la gente de la escuela primaria y demás van a estar seguramente en el lugar, debe ser la de cita, debe ser la plaza de nuestro pueblo, porque no tenemos otro lugar tampoco. Así que quería en nuestra plaza, seguramente van a estar haciendo papa frita, tengo entendido que hamburguesas, golosinas, galletitas, no sé qué. Ahora en un ratito me va a pasar un mensajito a Noni Monge, que seguramente anda escuchando la radio, porque me mandó un audio hace un rato, pero tendría que volverlo a escuchar, Juan Pedrito, como para recordar. Caramelos van a estar vendiendo, agua caliente, ahora que me acuerdo también.
1: Para el mate, el día de la primavera, mañana es el día del estudiante, como se le dice, mañana es el día del estudiante, un día recreativo. Para disfrutar en la plaza de nuestra localidad, acá de General Conesa, con el equipo de mate, reposera, alguna mesita ratona, algo que puedan llevar y pasar un día espectacular aquí en la plaza de General Conesa, ¿no?
0: Genial. Bueno, Juan Pedro, vamos a un par de temas musicales ya, y después ya arrancamos con el programa, con nuestra carpeta publicitaria, con los mensajitos que vienen llegando, y vamos a estar hablando un poco de todo lo que se viene, de la fiesta de los hermanos Ortiz, de acá, de nuestro pueblo. Así que bueno, en un ratito nada más compartimos nuevamente con ustedes toda la información y vamos a escuchar un par de temas musicales. Yo le pedí Escudo de Madera porque un tema que me gusta mucho, que se lo dedico exclusivamente, como te decía, a los dos amigos, a los dos negros, al negro Montenegro y al negro Berizartúa. Así que bueno, vamos con la música y enseguida estamos de regreso.

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Qué grande, che, seguimos el programa Entre Ruedas y Empate. Dice, buen día, amigazo. ¿Cómo les va? Buen programa. Dice, Juan Pedro, ¿me podrá pasar el gurí de los mulos? Gracias. Soy Gabriel Alegroni. ¿Cómo no, paisano? Ahí si lo tenemos, no hay ningún problema. Buen día, Juan Pedro y Miguel. Si puede, pase a

0: el domingo de guardia por el Nano Nelson. Y los saludo para mi abuelo, que está escuchando en Estación Ramos Otero. Bueno, muchísimas gracias, paisano, por estar en comunicación con este programa campero. Mario Silva, el Chueco, de Los Pagos, de San Clemente. Dice, mirá cómo está mi amigo, el Daniel Montenegro, che, está entusiasmado con el teléfono, como corriendo peludo.
1: Amor. Amigo. Acá me estaba mandando un mensaje, Danielito, dice, buen día, Rondón, dice, acá estamos con el Chueco Silva y señora, dice, pasame una ranchera de esas bien tora. Muchas gracias, Daniel Montenegro y familia de Los Pagos de San Clemente. Saludos a Juan Pedro. Ya te aviso, Danielito, que te escracharon recién. Te mandaron una foto que está con el teléfono. Así que bueno, tenés cuidado porque te puede llegar a retar tu señora, porque lo que pasa es que se ha entretenido mucho con el teléfono. Y esa foto es para recibir un reto seguro. Te aviso que es un reto asegurado lo que tenés, Danielito querido. Te mandamos un gran abrazo, paisano amigo. Gracias, paisano. Y bueno, López, de allá, por Los Pagos de Canal 15, por esa zona, entre Pipines y Canal 15, por esa zona, un amigo que no recuerdo el apellido, Juan Pedro, no recuerdo el apellido, él andaba ahí con la señora queriendo atajar unos terneros que no se le cruzaran la ruta. Y bueno, salió una conversación muy cortita ahí porque justo venía gente y estábamos medio complicados parados en un mal lugar. Así que bueno, lo único que pudimos recordar que es en Los Pagos del Rincón de López, en la estancia Rincón de López, así que le mandamos un gran mensajito por recordarnos el apellido. Así que bueno, nuestras líneas telefónicas es el 2245-400554, el número fijo de la radio por los llamados es el 2245-428059 o el de Juan Pedrito Villalba.
0: 2252-411064. Son las tres líneas abiertas que hay para este programa campero. ¿Sabe quién los va a venir a visitar? ¿Que usted lo invitó el otro día?
1: No, la verdad que no recuerdo, Juan Pedro.
0: Lo invitó al aire. Me dice, si tienen mate, ya arranco para con eso a saludarlo, Carlitos de Lirón.
1: Ya, Carlito, querido.
0: Mi amor, le puso abajo.
1: ¿Qué anda escuchando la radio, Carlito? ¿Qué pasa, Carlito, querido, de Los Pagos de Madariaga? ¿Qué pasa con la ciudad de Madariaga? Anoche hubo un baile bastante, bastante macaco, me dijeron, en baile de los jubilados en Los Pagos de... me hace acordar los bailes de acá de General y Conesa, también a los bailes del Centro de Jubilado cuando andan los... ¿qué día es que tenemos baile del Centro de Jubilado acá? ¿El 26?
0: No. El 26 dijeron, creo que dijeron el 26.
1: Por ahí la gente, la comisión del Centro de Jubilado de General y Conesa anda escuchando la radio, que nos pasa la información. Yo estuve escuchando el programa de Marcelo, me parece, Dousat, que creo que no sé si no decía el 26, mira. O algo por ahí, Juan Pedro. Así que por ahí la gente, la comisión de, como le decía, de Centro Jubilado anda sintonizando la radio, que nos manden un mensajito con la información del próximo baile que se viene en el Centro de Jubilado aquí en General con esa Tordillo. Gracias, Rochi, querida. Para Rochi le mandamos un gran abrazo. Muchas gracias. Me estuvo pasando la información, de la información de la fiesta de la primavera, el Día de la Primavera y el Estudiante, el 21 de septiembre, mañana, si Dios quiere. Entonces, a partir de las 12 del mediodía, dice que va a haber tipo un picnic acá por la plaza, como le decían, la plaza de nuestro pueblo, la Plaza San Martín, que tiene como nombre. Después, a las 15:30 horas, acá tengo para la información, desfile de carrozas y disfraces, Juan Pedrito. Tenemos que habernos disfrazado nosotros, Juan, pero como un poquito nos disfrazamos nosotros. Con un hilito nomás no precisamos ni careta nosotros, porque somos bastante fuleritos. Después, a las 17 horas, DJ y premiación, dice. Y después a la nueva era y la corte a las 18 horas, aquí en General Conesa. Entonces, en la plaza central de nuestro pueblo. Y bueno, va a estar la gente de las comisiones, de las cooperadoras, de las cooperadoras de jardín, de las cooperadoras de la escuela primaria. Por ejemplo, me estuve comunicando con Noni Monge, que es la presidenta, creo, de la presidenta de la comisión del jardín, a quien le mandamos un gran abrazo para ella y toda la gente que están, todos trabajando, la gente de la comisión en la casa de Noni. Le mandamos un gran abrazo para todos. Y dice que van a estar para mañana, para que se acerquen a colaborar. Van a tener papas fritas, hamburguesas, tortas fritas, juguitos, esos juguitos, viste, congelados que vienen, sí, para los chicos, gaseosas, agua mineral, agua caliente para el mate, algunas que otras golosinas. Así que bueno, le deseamos toda la suerte para la gente de la comisión del Jardín de Infante 901 de nuestro pueblo, que andan trabajando por ahí, andaban haciendo, no sé si estaban... Creo que están marcando papas fritas, Juan Pedro. Y que marquen bastante porque mañana va a ser un día de comer bastante papa. La gente lleva al picnic, por lo general, algunas cosas. Pero la papa frita sale como pan caliente, Juan Pedro.
0: Olvídate. Tengo un comunicado, un llamado tipo solidario, vendría a ser, ¿no? Escúcheme.

0: Dice, el amigo Gabriel Puerta de General Lavalle, el hombre que compra y vende de Hacienda en General Lavalle, Gabriel Puerta y Martín Puerta, la firma, dice, buen día Juanpi y Miguel. Ayer encontré en el camino de Santo Domingo una herramienta. El que la perdió, que se comunique con usted a la radio y me describa cómo ellos se la voy a devolver, dice. Qué lindo, ajá. Debe ser una herramienta importante, ¿eh?
1: Alguien que haya perdido entonces en el camino de Santo Domingo, vaya a saber en qué lugar, pero bueno.
0: Bueno, viniendo, dice, de Santo Domingo, encontré una herramienta. El que la haya perdido, que se comunique y la escriba como es y se la estoy devolviendo.
1: Bueno, genial entonces, para ver todos aquellos paisanos, amigos, que por ahí han andado por el camino de tierra de Santo Domingo, alguien que haya perdido una herramienta, no sé qué tipo de herramienta será, pero bueno, el que haya perdido algo importante, que sea de trabajo, para el trabajo, lo que sea, se puede comunicar con nosotros entonces, que hay un paisano amigo que ha encontrado una herramienta en el camino de Santo Domingo y la quiere devolver. Así que estaría genial, si saben de alguien que haya perdido alguna herramienta de trabajo, lo que sea, en el camino de Santo Domingo, nos avisa, nos manda un mensajito, nos llama por teléfono, no hay ningún tipo de inconveniente. Lo importante es dar con el dueño de esta herramienta que por ahí la está necesitando y por ahí está escuchando la radio, y si no la escucha, por ahí alguno sabe, que le comenten, y nosotros vamos a estar dándole curso al llamado o al mensaje de este amigo, este mensaje solidario, por llamarlo de alguna manera.
0: Qué grande, che. Después tenemos un montón de audios, pero los vamos a escuchar primero, Miguel. Los vamos a escuchar, sí. Y un montón de información que a medida que vaya transcurriendo el programa, mientras lo vayamos desarrollando, le vamos a ir diciéndole las cosas que tenemos para informarle.
1: Y tenemos también en nuestra carpeta publicitaria una hojita más. Una hojita más de nuestra carpeta publicitaria. Queremos saludarla. Seguramente usted la conoce más que yo, Juan Pedro. Natalia Loureiro, de los pagos de General Lavalle, contadora. El campo no para y el esfuerzo de cada agropecuario tampoco. 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En un rato vamos a estar hablando de lleno de esto, pero queríamos hacer un adelanto de que tenemos un nuevo integrante, tenemos una nueva hojita en nuestra carpeta publicitaria. Le mandamos un gran abrazo a Natalia, que en un ratito vamos a estar saludándola nuevamente y vamos a estar hablando de lleno de todo esto de que la gente de campo necesita más que nadie. Así que un abrazo grande para ellos.
0: Qué grande, Nati Loureiro, gracias por confiar en este programa campero. Acá le pasa la información Gabriel Puerta. Para usted, que usted metió ahí un bocado espectacular. Dice, entre los porotos Bonavita y la curva antes de llegar a Santo Domingo la encontré.
1: Ah, entre los porotos Bonavita y antes de llegar a Santo Domingo. Claro. Genial.
0: Ahí está.
1: Ahí tenemos otra información. La herramienta que encontró este amigo. ¿Cómo era el amigo que encontró?
0: Gabriel Puerta.
1: Ah, Gabriel Puerta. Les mando un abrazo, paisano. Gracias. Muchas gracias, Gabriel, querido. Muchísimas gracias. Así que bueno, el que haya perdido una herramienta, entonces, en el camino de Santo Domingo... del camino de tierra de Santo Domingo, nos mandan un mensajito, nos llaman y por ahí, ¿quién le quita que encontremos al propietario?
0: Si Dios quiere, no te olvides que tenemos la rifa del carnaval de la amistad de los pagos de Maipú.
1: El carnaval de premios, dice por acá, rifa autorizada por el decreto municipal de los pagos de Maipú, fiesta nacional de carnaval de la amistad de la ciudad de Maipú. Entonces le mandamos un gran abrazo a esta gente de la comisión, que tiene tres grandes premios. Un 0 kilómetro al primer premio, un Renault Queen. Después el segundo premio, una moto 110 Corvair Energy Base. Y el tercer premio, una bicicleta mountain bike. Así que les mandamos un gran abrazo para la gente de la Fiesta Nacional del Carnaval de la Amistad, entonces, de la ciudad de Maipú. Tenemos la rifa a la venta, 30.000 pesos.

0: Escuchame, Juan Pedrito, ¿sabés que teníamos que pasar? Después vamos a escuchar los audios, tranqui, yo también tengo un par de audios por acá. Vamos a escuchar algún tema de la primavera, algo lindo, algo que se... A ver, que nos identifique la primavera. ¿Qué podrá hacer, Juan Pedro? ¿Algún temita de la primavera?
1: La operadora te la va a jugar, no importa el horario.
0: La operadora capaz que tiene algo de la primavera ella, capaz que ya tenía algo preparado, por eso se ríe.
1: No importa el horario, pero usted mándele mecha nomás, ¿eh?
0: Queremos dedicarle este próximo tema musical y este corte en este ratito que vamos a estar a este gran amigo de los pagos de la Valle, al amigo Gualo Ramírez, que anduvo visitándonos también, Juan Pedro. Yo no estuve, Juan Pedro, pero me dijeron que se atoró comiendo guiso de mi amigo el Messi Montenegro.
1: Qué bárbaro. Y Alejandro te dice una corvina a la parrilla, hermano.
0: ¿Con papa frita puede ser, Juan Pedro?
1: Con todo, No. Le cambió el condimento,
0: No
1: hizo la salsa como la hago yo, no. Hizo otra clase de salsa. Primero la untó con...
0: ¿Manteca, algo de eso o no?
1: Manteca, jengibre, pimienta. No sabés lo que estaba esa corvina. Un sueño, no quedó nada.
0: Y bueno, Juan Pedro, pero me imagino que habrá dejado la receta memorizada, ¿no? Mirá, el amigo Vaca, che, me está llamando el amigo Vaca. Ahora lo vamos a atender en un ratito, bueno, a nuestro amigo. Le mandamos un gran abrazo.
1: Y el guiso, hermano, estaba mortal.
0: Y un guiso al disco también se hizo
1: mi amigo
0: Alberto Montenegro. Así que le mandamos un gran abrazo también para él y para su compañera, para todos ellos. Bueno, vamos un par de temitas musicales entonces. Vamos un par de temitas musicales que nuestra operadora debe tener por ahí preparadito. Lo vamos a saludar también antes y se lo vamos a dedicar también en un gran tema a este gran amigo, para el amigo Marcelo Flores de Los Pagos de la Valle. ¿Qué pasa, Marcelito querido? ¿Cómo anda eso? ¿Qué se cuenta? ¿Cómo anda la familia? Espero que anden todos bien por ahí. Te mando un gran abrazo, paisano. De parte mía, de Juan Pedro, por acá entonces, en cualquier momento le vamos a comer otras empanadas. ¿No sabes que me gustaría hacer otro tiro violento?
1: Tenemos fiado en la tienda de la señora Marcela.
0: ¡Hala! Mira,
1: tenemos fiado, sí, podemos ir a sacar fiado, hijo.
0: Te aconsejo que no nos dé fiado porque no sabes que somos difíciles para cobrar después. Pero bueno, hacelo como quieras.
1: Tenemos que hacer un llamado solidario, para mañana. Necesitamos un montón de flores para quedar bien con las mujeres.
0: Mañana, claro, no, Juan Pedro, que va a ser difícil el tema de las flores. Pero bueno, de la tardecita noche que salí a buscar flores en algún lado. Así que bueno, vamos con la música entonces y ya volvemos con todos los mensajes que tenemos en el listado de espera.

0: tomador.
1: Qué grande, che. Seguimos con el programa Entre los Ruedas Empate por AM1420 y FM106 Tordillo. Quiero saludar a todos los que se vienen comunicando de distintos lugares de la región. Saber que están de

0: otro lado, escuchando este programa campero. Venía comunicándose Poche Charren, de los pagos de la Valle. Pochita, ¿cómo andás, querida? Un besito grande, mi amor, te quiero mucho, cuídate, viejita, Sí, quiero saludar a Gustavo Calandrón, Titi, y a Ana Flores por los jubilados, a la mamá de Marcelo Calandrón, todo, a Anita. Un saludo grande, che, para todos ustedes. Se venía comunicando Carrizo, Abelardo Carrizo de los pagos de Madariaga. Dice Juan Pedro, páseme el jubilado por Carlos Ramón Fernández. Miércoles, el amigo dice, anoche iba como Cusco bajo el carro. No, ¿por qué? Gracias, amigo. Un abrazo grande a la gente General Madariaga. Gracias por la buena onda, paisano. El amigo Aldo Zulpo de General Lavalle. Juan Pedrito dice, te estamos escuchando, hermano. Pasate un buen chamamé. Pero, ¿cómo no? Ahora cuando llegue el momento de la música típica, de olvidate, hermano, que le vamos a tirar con todo el rollo.
1: Mi compañero. Grande, Juan Pedrito. No, porque estaba sonando el teléfono en la radio, pero no alcancé a atenderlo.
0: No importa.
1: No lo alcancé a atender. Por ahí hay algún paisano que por ahí están llamando por el tema de la herramienta esa que perdieron en Santo Domingo.
0: Ajá. Dale.
1: Por ahí hay algún paisano que sabe de una pérdida de una herramienta en el camino de Santo Domingo. Ahí en los pagos de un amigo se lo estuvo comunicando.
0: Comprador de Hacienda, Gabriel Porta.
1: Gabriel Lavalle. Pago de Lavalle encontró una herramienta. Así que alguno que sepa algo nos avisa del cañón. Así que bueno, quiero mandar un saludo al amigo Vaca de los Pagos de las Toninas, un fiel oyente del programa radial, de nuestro programa radial y de la radio de General Conesa, de la 1420. Le mandamos un gran abrazo para él, para su familia, para toda su gente. Claro, me decía que él es jubilado, pero hace cortes de pasto, hace poda. Dice que cuida mujeres a domicilio, también me dijo. ¿No sabe qué? Bastante campero se ve el veterano ese.
0: Juan Pedrito.
1: Sí. Las cuida, dice, un par de horas te las cuida. Si vos querés, es de mucha confianza, por lo visto, el hombre. Así que si querés, te las cuida. Yo no lo conozco al hombre, Juan Pedro. Usted que lo conoce, por ahí puede decir algo. Yo no lo conozco, pero yo donde lo vea caminar, yo sé si las puede cuidar bien o las puede cuidar más o menos. No sé usted si tiene alguna opinión al respecto, Juan Pedro. Dígame, a ver.
0: No.
1: Descríbamelo como yo más o menos saca un cotejo, más o menos, Juan Pedrito.
0: Juan Pedrito 2.
1: No, porque yo le había pasado, ¿se acuerda? Yo le pasé a Vaca, le pasé las características suyas, ¿sí que dice? ¿Se acuerda que le dije chueco, panzón, bastante fulero como potrillo canal? Así que por eso que te digo que vos me pasés una característica más o menos del viejo Vaca, de mi amigo Vaca, de los pagos, de las toninas, a quien le mandamos un fuerte abrazo, che. Pero dice que anda muy, pero muy bien para cuidar mujeres ajenas. Para cuidar mujeres ajenas, no, cuida mujeres a domicilio, mejor dicho.
0: Ajá.
1: Así que bueno.
0: Linda changa,
1: ¿no? Linda, la verdad que es muy linda, che. Muy linda la changa. Por ahí, si le sobra algún trabajito de eso, que nos avise,
0: Sí, claro que nosotros estamos medio.
1: Hola, paisano, dice. Para. Hola, paisano, ¿cómo están? Acá escuchándolo firme, como pata catre, pasame la travesura de un postero. Gracias. ¿Cómo no? La travesura de un postero, ¿dónde está por ahí? Seguramente nuestro operador allá la tiene, Eduardo Villarruel. Le mandamos un gran abrazo a este gran amigo también que anda siempre sintonizando la radio. Gracias, querido. Gracias, muchísimas gracias de corazón. Te mando un gran abrazo, paisano, por estar del otro lado. Hola, Miguel. Me gustaría que algún jueves de nuestras peñas invitemos a Walo y Laura, buena gente. Gaby, Gabriela Alday, una amiga para ella, para Chimango Bonavita, para toda su familia. Le mandamos un gran abrazo. Es donde tenemos un encuentro todos los jueves que se puede, por lo menos, al menos. La gran mayoría de los jueves nos juntamos a compartir una comida, a compartir una cena, charlas, vivencias. La verdad que momentos únicos, momentos espectaculares, donde la pasamos tan pero tan lindo con la gente que nos hace tan pero tan bien. Así que, cómo no, el Gualo Ramírez que anda escuchando la radio, le mandamos un gran abrazo. Y bueno, ya está la invitación, está la invitación al aire, está la invitación latente. Mi amigo el Gualo Ramírez, si va a aceptar el próximo jueves, se quiere venir. Nosotros le llamamos la peña, pero es una cena entre amigos que nos juntamos a comer algo todos los jueves. Y bueno, Gualo junto a su compañera Laura están invitados para el próximo jueves. Con un mensajito nos dan el ok, del por sí o por no, si pueden o no pueden, quieren o no quieren. Y bueno, están invitados por una de las dueñas de casa de los lugares donde se hace principalmente esta hermosa cena. Y si no, puede ser en mi casa. Así que bueno, son los dos lugares, los dos puntos

0: cardinales que indican los jueves tenemos cena y la pasamos, gracias a Dios, recontra lindo. Así que, Walito, querido, si estás escuchando la radio, te llegó la invitación, mandanos un mensajito y vaya un abrazo grande para vos y para Laura.
1: Qué grande, dice acá, dice, buen día, Juancito y Miguel y operadora. ¿Cómo se preparan, dice, para recibir la primavera, el Cholito Ferreira de los Pagos de Labardén?
0: Mirá el Cholito Ferreira, no sabés que, viste, cuando llega la primavera es medio como que uno, como que se te levanta la temperatura, Juan Pedro. Es como que, porque cambia el clima y es normal, empiezan a salir las flores, andan las mariposas, cuántas cosas lindas. Y es como que el hombre como que medio que se desata. Y bueno, es una, me parece a mí que era una de las... De los momentos más lindos es la primavera. Me parece a mí que la primavera es una de las épocas del año las más lindas de todas, Juan Pedro, me parece a mí.
1: Sí, porque ahí se empieza a disfrutar lo que se viene, o sea, la parte del verano, o sea, la primavera se empieza ya a disfrutar, a empezar a disfrutar parte del verano. Una vez que pasa la primavera, ya viene octubre, donde la gente empieza a venir a la costa, a arreglar la casa, a pintar la casa, bueno, un montón de movimiento, donde se abre una fuente de trabajo importante para toda la región, ¿no es cierto?
0: Sí, así que bueno, el amigo Cholito Ferreira aparentemente anda preocupado por la primavera, che. ¿Qué te está pasando, Cholito querido? Y se llega, che, se llega también que nos tenemos que ir a lo de Cholo Ferreira el otro mes, ¿no?
1: El mes que viene. El fin de semana, el primer fin de semana de octubre estamos invitados a la Sierra Grande allá por los Pagos de Labardén, y en noviembre tenemos la Sierra del amigo Adolfo Gaboto también, la Sierra Grande también, que también estamos invitados. No sé por qué nos invitan.
0: No, porque yo se han enterado que son muy pialador, Juan Pedrito. Lo que no me doy cuenta, no sé, que yo pialar capaz que te pialo alguno de pasada. Lo que no me doy cuenta si es hembrita o machito, yo los pialo igual, viste. Claro, porque es así, viste, que si no es muy ombligudo, si no se le sale el ombligo, no te das cuenta si es macho, viste, qué sé yo, si es macho o hembra. Así que bueno, si es ombligudo por lo general, es machito, que puede terminar siendo hembrita también. Pero bueno, son cosas que pasan. Y a veces le cortan los ombligos cortitos, viste, después que hacen la yerra, Juan Pedro, no sabés, te lo confundí con una nena, viste, te lo confundí con una ternerita. Así que bueno, son cosas que pasan, ¿eh? Le mandamos un gran abrazo para el amigo Cholito Ferreira. Gracias, paisano amigo. Muchas gracias para vos, para tu familia. Un gran abrazo. Y ahí, si Dios quiere, vamos a estar compartiendo ese hermoso momento, esa hermosa sierra. Sí. Hola, papi, lo estoy escuchando. Dice, abrazo grande, hermano. Escúchame, abrazo grande, hermano. El Gualito sí está escuchando. Bueno, Gualo, si está escuchando, entonces, está la invitación para el día jueves, ¿eh? Gabriel Alday te invita, ¿eh? Junto a tenemos una cena de amigos donde está el Negro Montenegro, el Negro Berizartúa, mi amiga Paula Cuello. ¿Dónde anda Paula Cuello? ¿Estará escuchando la radio? Pero el Chimango Bonavita.
1: Paula Cuello me pagué corría en Pedro Luján.
0: Anda, ¿eh? Por las carreras.
1: Maratón,
0: ¿eh? Mirá, para que te diga, Paula, bueno, ahora en estos días de la primavera, que te diga, bueno, si me agarrás, soy tuya, Juan Pedro. ¿Cómo va? Salía la chuequeada, Juan Pedro viejo, pero va a ser difícil para agarrarla porque corre 30, 40 kilómetros, qué sé yo. Yo capaz que la atropellada, viste, por ahí la podemos manotear, Juan Pedro, pero va a ser difícil. Así que bueno, la invitación para Igualo Ramírez, le decía que está para el día jueves, para todos los jueves que tenemos en un grupo de amigos, para él y para Laura, entonces, si acepta, cómo no. Sí, Miguel, muchas gracias, dice a Gaby, sí. Que vamos a ir, dice. Así que bueno, ahí tenés la respuesta, Gaby, que andaba escuchando la radio. El Gualo Ramírez con la señora aparentemente se viene nomás. Confirmó, el jueves, ¿eh?
1: Confirmó ya. Tengo un saludo de su mamá, diga. Dice, hola, buen día, Juan Pedrito. ¿Qué hacen? ¿Cómo anda, mi hijo? Dice, acá estamos firmes escuchando la radio. Mandale un cariño para vos y para mi hijo y para la Betty y para todo el personal. Dice, un saludo grande. Pasen un tema lindo para mi amiga Tita Montenegro. Cariños para todos por ahí. Gracias, Susanita, te quiero mucho, viejita. Un besito grande, exactamente. Mirá, Karen Ibáñez, Fortunato de los Pagos de Buenos Aires. Gracias, mi negra. Un saludo grande, hija, para vos, para mi nieta ahí y para toda la familia. Gracias por hacernos saber que estás escuchándonos por el intermedio del internet. Tengo mensajes, audios, un montón, pero bueno, después los pasaremos. Los escucharemos después, Miguelito.
0: Le quiero mandar un abrazo grande a una amiga que nos estuvo invitando junto al Negrito Berizartúa. Estuvimos compartiendo. Le queremos mandar un mensaje grande, un saludo grande, un abrazo gigante para Marita Cuello, es el apellido de Marita, de los Pagos de Madariaga. Muchísimas gracias, que nos abrió las puertas de su domicilio, donde estuvimos compartiendo una hermosa cena, tipo cena romántica, Juan Pedro. No hubo nada raro, ni besos, ni nada, pero fue tipo una cena romántica que...

0: No fue una cena romántica, fue una cena de amigos, pero extraordinaria. Qué manera comer, Juan Pedro. No sé, que entramos comiendo y salimos comiendo con el negro. Salimos irutando con el negrito Brizartúa.
1: Que me perdí yo.
0: De besar y de lo otro, nada, Juan Pedro. Nada ni cerca. No, lo más cerca de acá hay cruce. Pero no pasa nada, ¿eh? Son momentos, cosas lindas que pasan, ¿viste? Cosas que pasan. Le mandamos un abrazo grande. Lo que sí, salimos bastante, bastante descompuestito con el negro, que no sabíamos en qué momento. Vos imaginate que las mujeres antes de salir nos dicen: llévense por la duda el rollo de papel higiénico. Dice, antes de salir nos pegaron el grito, ¿viste? Y salió Marita, que es bastante chicuelona, ¿viste? Petiza, y salió a la chuequeada con el rollo. Bueno, yo le digo, sí, lo vamos a hacer gritar al gatito. Dentro de un rato calculaba yo más que íbamos a hacer un parate en el camino. Imagínate, habíamos comido chorizo seco de entrada, Juan Pedro, imagínate. Sí. Con bastante pan. Para mover un poquito la diabetes, ¿viste? Porque la diabetes se había quedado estática. Y bueno, después de los chorizos secos, dice, no sabes que yo tengo, que hago, dice, para vender a veces. Y con el negro, dice, todos somos bastante vergonzosos para comer nosotros.
1: Berenjena.
0: Y me ha hecho berenjena al escabeche, ¿viste? Y sacó una fuente de vidrio así y se le hicimos pedazo con el negro. Qué manera de comer berenjena, hermano. Y de plato fuerte, el plato principal era patita y mulo, pata y mulo de pollo a comer a la pizza, espectacularmente buena, con papas y batatas al horno. Comimos, hermano, como si fuera el último día que íbamos a comer con el negro. Y salimos, ya te digo, bastante, bastante trabajoso. Así que bueno, le mandamos un gran abrazo para Marita. Que Marita, por lo que entendí después, no es ahí que lo hizo gritar bastante al gatito más tarde. Así que bueno, aparentemente le había agarrado dolor de barriga y lo hacía gritar al gato. Así que bueno, Marita querida, de verdad, de corazón, un gran abrazo.
1: Qué manera de abanicarlo al negro Brizartúa, Marita.
0: El negro Brizartúa estaba muy acalorado con tanto comer, ¿viste? Parece que no, pero mira, no sabe que lo estuvimos abanicándolo y tengo video, tengo foto. Un abanico grande, tipo gorro mexicano, así, ¿viste? Y me lo abanicaron un poco hasta que entró en sí, ¿viste? Es que transpiraba, ¿qué? Como testigo falso comiendo mi amigo. Y bueno, yo que no me quedo atrás. Así que bueno, vaya un abrazo grande para todos. Bueno, Juan, pero yo tengo un montón de mensajes.
1: Yo también tengo audio. Vamos a dos temas musicales o tres y después volvemos.
0: ¿Querés? Vamos a un par de temitas musicales. Ya volvemos con todos los mensajes que nos quedan. Vale. Volvemos a lo que se viene la primavera.
1: Y la visita que viene viajando.
0: Y la visita. Nuestro amigo de Lirón y de los Pagos de Madariaga se viene a tomar unos mates con nosotros. Así que bueno, puede ser que traiga equipo mate, pero no tenemos nosotros.
1: Yo le pedí a la señora Juan.
0: Ah, la vecina nuestra. Lo tenemos Juancito Varela, que siempre nos salva con algún poco de comida, nos trae de comer, nos trae el equipo mate. Así que bueno, vaya un tema musical entonces para todos ustedes, que nuestra operadora tiene preparado ya. A la vuelta estamos.

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0: Che grande, che estamos, seguimos con el programa Entre Royas Empate, gracias a todos los que se vienen comunicando de distintos lugares de la región. El amigo Carrizo, General Madariaga, gracias paisano por la buena onda, gracias por todo, amigo. Mario Silva mandó una foto, dice para el pelado, dice para mi amigo, no para mi compañero. Oscar Montenegro, gracias Juan Pedrito por el saludo. Saludo para vos, para Miguel, para todos los que trabajan en la radio. Un abrazo grande para todos. Melissa Ibarra dice, estamos escuchando el programa, saludame a toda la familia. Bueno, un saludo grande para tu papá, tu mamá, para la abuela, para tu hermano, para tu sobrino, para todo. Y para vos también, Meli, gracias por la buena onda, por la amistad, por todo. Catacho Junco, dice Juan Pedrito, pasó una buena milonga, dice saludos a Miguel, estamos trabajando como todos los días de Catacho.
1: No le aflojamos. Hoy domingo, Catacho, no le afloja ni bajo el agua, mi amigo. Catacho querido, te mando un gran abrazo, paisano. Acá tenés dos amigos, así que cuando guste, sabe dónde queda el rancho, paisano, lo que necesite, tiene nuestro número telefónico. Un gran amigo, el amigo Catacho, a quien le mandamos un gran abrazo.
0: Bueno, un saludo grande de Mario Pacini, de Los Pagos de San Bernardo, uno de los abastecedores grandes del Partido de la Costa. Dice Juan Pedro, estoy escuchando el programa. Saludos para todos, dice, los que están trabajando. Aldito Zulpo, General Lavalle, también se venía comunicando y pide un chamamé. Bueno, tengo una información, la voy a pasar porque estoy autorizado. ¿Sí? Estoy autorizado. Son informaciones que no nos gustaría a nosotros pasar en estos programas camperos. Pero lamentablemente ocurren las cosas y hay que hacernos saber. Sí, y como me autoriza el hombre que tuvo el problema, o sea, el papá, ayer en la fiesta de la Lucila del Mar, lamentablemente le abrieron el auto a Fabián Tiguá, al hijo de Paola Junco y de Víctor Tiguá, y le robaron toditas las pilchas. Recao, los juegos que tenía para la grupa, cinchones, rebenque, los documentos, la plata, todo le robaron del auto. Así que aquellos que, ni que sea muchachos, la documentación necesitamos. Ustedes saben lo que es el tren para volver a hacer todo de nuevo. ¿Sí? Ni que sea o alguno que haya encontrado los documentos de Fabián Tiguá, hágame la gauchada. Dígame.

0: aquí, llame a la radio, igual dígale dónde lo dejaron, dónde lo encontraron, cualquier cosa para poderle dar la información a esta familia, que al menos encuentre la documentación. Lo material, ya está, se lo llevaron, ¿qué vas a hacer? Así que la verdad que es muy triste pasar esta información en estos programas camperos y que en una fiesta campera ocurran estas cosas. Pero lamentablemente está pasando muy seguido en distintos ruedos de jineteada esta clase de hechos, ¿sí? Así que bueno, muchachos, si alguno vio la documentación a nombre Fabián Tiguá, hágame la gauchada, hágamelo saber a mí o a la familia y los vamos a buscar. Te buscan, Miguel, te llaman así.
1: Bárbaro, entonces.
0: Dale, Miguelito, perdóname, justo lo venía a llamar. Coqui Chazarreta dice, abrazo grande, hermano, que tengas un buen programa. Se venía comunicando también Marcelo Chazarreta, ¿sí? Del campo, dice, estamos con mi viejo, mis hermanos, escuchando el programa, dice Juan Pedro. Un saludo grande para todos. Acá le vamos a leer el mensaje. Dice, hola Juan Pedro y Miguel, ¿me podrían pasar un tema? Que los estamos escuchando con mi papá, con mi viejo y mi hermano. Pero saludo, un abrazo para todos, che. Así que bueno, seguimos con el programa Entre Ruedas y Empate. Ya les vuelvo a repetir, con informaciones que por ahí no nos gustaría pasar en estos programas camperos. Pero lamentablemente están sucediendo las cosas y es una lástima que ocurra esto. A nadie me gustaría que se lo hagan. Menos a una criatura, a un chico que la viene luchando, que se viene armando recién, jovencito, Fabián Tiguá. Robarle todas las pilchas así como le robaron, el recaudo completo, ya, el juego, la grupa, los hinchones, los rebenques de jinetear, la plata, los documentos. La verdad que duele un montón, ¿sí? Es muy triste pasar esta información, pero bueno, me autorizó su papá, Víctor Tiguá, habló conmigo, me dice, Juan Pedro, hágame el favor, quédate tranquilo, hermano, que si vos me autorizás, yo lo voy a pasar. ¿Vamos a un tema musical?
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0: buscan para bajarse.
1: Bárbaro, seguimos con el programa entre arroyo y desempate. Mientras compartimos un mate amargo, bien campero, cebado por mi amigo Miguel Rondón.
2: Hey, grande, déjame saludar al amigo Cristian Rey, que anda con el amigo Damián Jan y yo, andan por el partido de la costa, le mandamos un gran abrazo. Y está preocupado este amigo, se ve que anda falta, como nos tuvimos nosotros, Juan Pedrito, anda bastante, bastante complicado por el tema del tema del femenino, ¿viste?
1: No.
2: Nosotros tuvimos épocas muy malas, Juan Pedro. Me pregunta qué hicimos con las muñecas, dice. Si las vendemos, ¿qué vamos a hacer? No, paisano, mirá, te seamos sinceros, no las vendemos porque aparte están muy manoseadas ya, ¿viste? Las hemos, tienen varios pinchazos, ¿viste? Las llevamos, sí, tuvimos varios parches, tienen, ¿viste? No las podemos vender usadas así porque ya lo que pasa no podemos dar garantía. Así que bueno, pero cualquier cosita nosotros te decimos tener que comprar una muñeca, hermano, nuevita. No, con Juan Pedrito la usamos bastantito, no sabemos una época, ahora agarramos una buena racha que dentro de todo la venimos manejando. No lo vamos a usar porque tiene señora, por celosa. Así que bueno, para el amigo Cristian Rey, entonces, hermano, te podemos hacer una oferta por la muñeca, lo vamos a ver. O alguna permuta, qué sé yo, por algún lechón gordo, ¿no tendrás en vez de Millosa? ¿No tendrá algún lechón gordo, Damián, para cambiarlo por la muñeca? Capaz que por ella se agarra viaje, Juan Pedro, ¿no?
1: Capaz que por ahí sí, ¿eh? La verdad que sí, la hemos dejado de lado ahora en estos momentos porque estamos pasando uno de los mejores momentos de la vida. Pero sí, nos salvó el invierno nosotros la muñeca.
2: Vos calculás que con Juan Pedrito estamos haciendo concursos de besos porque nos habíamos olvidado cómo besar. Y ahora estamos haciendo concursos, ¿viste? Estamos haciendo práctica con el negro Berizartúa, el manager, el coordinador de besos del negro Berizartúa. Mi amor, y el Guille Yeri también. ¿Qué anda haciendo el Guille Yeri? Dice, mandá saludos, estamos en lo de papá escuchándote. Nuestra amiga, como decía, que la mencionaba hace un ratito, a Melissa, a toda su familia, para sus hijos que andan sintonizando la radio en el domicilio de su papá, del amigo El Pato. Entonces Ibarra, vaya un abrazo gigante para ustedes, esta hermosa familia de nuestra ciudad, una familia que quiero un montón personalmente, muchísimas, pero muchísimas gracias por estar sintonizando la radio, vaya un abrazo. En cualquier momento vamos a compartir un churrasco, Juan Pedro, con esta familia, si Dios quiere y nos da vida, en las próximas horas va a ser nomás, Juan Pedro, ¿eh?
1: Mi negra Meli, mi amor, dijo Juan Pedrito. Dale, Vera, cuídate, sabemos que están escuchando el programa, bueno, un saludo grande para todos. Sí, pero ahí me hace enojar, ¿vos sabés, Melissa? Me mandan la foto de una mona dando vuelta con una mochila.
2: Mi amor. Esa monita, decir que la mona esa nos agarró dentro de todo, que nos hemos acomodado sentimentalmente bastante, de besar bastante, Juan Pedro. Si no, esa mona, ¿sabés qué? ¿Sabés dónde había terminado la mona esa, no? Escuchá, Juan Pedro, tengo carrera de mensaje. Bueno. Y tengo varios audios también para escuchar. Buenas tardes, paisano Rondón, dice Juan Pedro Villalba. La primera vez que le mando mensaje, pero siempre lo escucho. Todos los domingos, muy buen programa, como siempre, Orlando Izaurralde. Gracias, querido Orlando Izaurralde, ¿de dónde sos, paisano? Te mando un gran abrazo, ¿eh? El amigo, ya, qué carita macaco tiene el amigo Izaurralde, hermano, mirá, ¿eh, Juan Pedro? Mirá. Qué pite, pero capaz es buena gente,
1: che. Buen hombre,
2: capaz che. Es buen hombre, seguro.
1: Pinta de buen
2: pintita
1: hombre,
2: engreído tiene, pues mirá, de bigote caído. Mi amor, lindo para haberlo besado en una época de escasez de besos, Juan Pedro.
1: ¿Qué sombrero, tío, para casarle? ¿Eh? Sombrero español.
2: Hola, amigo Izaurralde, entonces, vaya un abrazo, Orlando, querido. Gracias, paisano. Muchas gracias de corazón por estar del otro lado sintonizando la radio. Gracias por su mensaje. Muchas, pero muchas gracias. El amigo Miguel, yo ando como borrego coludo, dice, entre las ovejas. No sé por qué, dice. Claro, borrego coludo, es verdad. Decíamos recién del ternero, que no sabés si tiene el ombligo largo, el ombligo corto, si es macho, si es hembra, pero tenés que encararlo igual, ¿viste? ¿Qué va a ser? Son cositas que pasan, Cholito Ferreira. Un abrazo para este gran amigo. Gracias, Cholo querido, siempre poniendo cuota de humor. Miguelito Pérez. ¿Qué pasa, Miguelito?

0: Ernesto, querido de los Pagos de la Valle, un gran amigo. Le mando un gran abrazo. Buen día, amigo. Hoy muy bueno el programa. Pasate un tema de Carlos Ramón. Dice salud. Dedica un buen tema de Carlos Ramón Fernández, algo de lo más nuevo que tengamos. Dale. O el más viejo que exista. Dale. Uno de los dos extremos,
1: Que lo busque la operadora nomás y cuando lo tengamos lo largamos al aire,
0: Espectacular. Y me gustaría algo también antes de pasar a después a lo más movidito, de Enzo Carmona.
1: Dale. Ahí pedieron juntos.
0: Me gustaría un lindo tema de Enzo Carmona también pegadito después. Así que bueno, para Miguelito Pérez de los Pagos de la Valle, que estuvimos encontrándonos en el cumpleaños del amigo Adolfito Gaboto. ¿Qué pasa, Adolfo, querido? Un abrazo grande para vos, para toda la familia Gaboto, que siempre están prendidos a la solidaridad, siempre que lo necesitás. Adrián, querido, para vos también vaya un abrazo gigante, paisano. Gracias por hacernos parte siempre de todos los eventos. Así que gracias de verdad, de corazón.
1: Perdóneme que le corte. Adrián Gaboto está en Arrecife corriendo. ¿Santa Fe? ¿Arrecife no? ¿Arrecife no es Santa Fe?
0: Arrecife puede ser,
1: con sí, con el rally. Con el rally
0: Anda corriendo con el rally. Bueno, le mandamos un gran abrazo entonces para Adrián, que debe andar, que vaya a poner la radio, pero bueno, le mandamos un gran abrazo, que alguno le va a hacer saber que lo estamos saludando. Mi amigo Miguelito Junco me ha mandado un audio, en un ratito lo vamos a estar escuchando, un gran amigo, tocayo, Miguelito Junco, que anda por los Pagos de Malele, de la ciudad de Dolores, que anda con su familia, con sus hijas, seguramente escuchando la radio, con sus nietos. Gracias, paisano, un gran amigo ha demostrado ser este gran paisano, el negro Berizartúa, otro gran amigo en común, que seguramente siempre se adhiera a los mensajes y a los saludos para Miguelito Junco, este gran amigo, que hoy domingo seguro está en la ciudad de Dolores. Gracias, Miguelito, en un ratito vamos a estar escuchando el audio.
1: No es de fanfarrón esto, ¿eh? Anoche me animé a bailar un tango porque encontré una compañera que me seguía.
0: Lo parió, Juan Pedrito.
1: Y acá me manda, para que venga, no te miento, dice, nada que agradecer, dice, yo la pasé re bien, dice, la verdad que nunca empecé a bailar un tango tan bien como el de anoche, jajaja.
0: Mi amor, Juan Pedro soltera, Juan Pedro.
1: Mi amor, sí.
0: No, Juan Pedrito, porque eso es lo que tiene Juan Pedrito. No, como atado, mi negro, para el tranco de oso. Miguel, siguiendo el programa, dice, muy bueno de Dolores, si podés pasar por Enzo Carmona, para los que hablan de mí, gracias, campero. Ahí vamos a pasar un tema de Enzo Carmona y nuestra operadora seguramente nos va a buscar para los que hablan de mí, entonces lo vamos a dedicar para el amigo Coqui Chazarreta de los Pagos de Dolores. Un abrazo grande, hermano, dice que tengas un buen programa. Saludos al negrito Berizartúa, al amigo Coqui Chazarreta, que hemos... hace rato que no andamos por Dolores, pero cuando andemos le vamos a comprar porque quiero empacharme de nuevo. No sé, que le vemos comprar unos con... ¡Ah, qué maná! Está bueno los ñoquis que nos vendió la otra vez. Sí. Pa, pero con el negro lo cargamos, con el negrito de Bizartúa lo cargamos, que yo le tenía que patearle la panza en el viaje para curarle el empacho al negro de Bizartúa. Así que bueno, gracias, Coqui, querido. Te mando un gran abrazo, paisano, este gran amigo de los Pagos de Dolores que tiene... su casa de comida en su domicilio, por ahí le mandamos un gran abrazo, que muy pero muy buena la comida, fresquita, impecable, bien pero bien campero, mi amigo, vaya un abrazo grande para vos, Coqui, querido.
1: Hola, Juan Pedro y Miguel, bueno, para ustedes, que tengan un lindo día. Gracias, Marisa Medina y Seferino de Alessandre, los Pagos Mar de Tuyú, muchísimas gracias por hacernos saber que están escuchando el programa como todos los domingos. Un saludo grande para ustedes, que tengan un hermoso día, que terminen bien, y no te olvides, Seferino, que mañana es el día de la primavera. Porque a mamita mañana a la mañana la esperás con una flor y un bombón en la mano, mi amor.
0: Y varios besos por detrás también, mi amor, y un dos corazones. Ay, mi vida. Así que bueno, le quiero mandar un gran abrazo a este gran amigo y tocayo, a Miguelito Varela, que anda por los Pagos de Coreza hace ya tiempo, que nos encontramos siempre en los bailes de los jubilados. Así que le mando un gran abrazo, escuchaba la radio, dice mandarle un saludo para Juan Pedrito, y bueno, y también escucha el programa todos los domingos. Gracias, Miguelito, querido. Muchísimas, pero muchísimas gracias por estar del otro lado sintonizándonos. Miguelito Varela me había dicho algo, pero bueno, no me acuerdo. Ah, que escucha la radio, que le gustaba mucho un tema musical que lo estuvimos pasando hace un ratito, no me acuerdo en este momento cuál era, pero me gusta, Juan Pedro, me gusta olvidarme las cosas, me gusta ser bastante destartalado, como decía Miguelito Varela, dice, vos que le decís destartalado a Juan Pedro, no, destartalado es un dicho, y por ahí no sé si está bien o está mal, pero bueno, ya medio como que se nos ha ido el destartalado. Así que bueno, Natalia Loureiro, de los Pagos de la Valle, como decía, entramos a nuestra carpeta publicitaria, y bueno, saludamos a Nati, querida, te mando un gran abrazo, paren la oreja a la paisanada, paren la oreja a la gente trabajadora, a la gente del esfuerzo diario, paren la oreja a toda la paisanada de campo.

0: 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Gracias, Nati, querida, por confiar en nuestro programa. Te mando un abrazo gigante, toda la suerte del mundo. Muchísima, pero muchísima suerte, y que tengas muchísimos, muchísimos clientes, que seguramente los vas a tener, porque sé de tu madera, sé de tu esfuerzo, de tu dedicación por tu trabajo, del esfuerzo diario. Así que gracias, muchísimas gracias por ser parte de nuestra carpeta publicitaria, y te deseamos toda la suerte del mundo.
1: Mirá, chique, qué linda oportunidad los dio Marisa Medina de Mar de Tuyú. Dice Juan Pedro, yo me armo mi propia flor amarilla. ¿Así que hay que regalar flor amarilla?
0: No sé qué color, pero alguna flor hay que regalar, Juan Pedrito.
1: A ver, la operadora, ¿qué? ¿La flor que tiene que ser amarilla?
0: Sí, capaz que sabe. No sé, no le han regalado nada, por lo visto. Ni chocolate, ni flores. Está esperando el chocolate, parece.
1: Está muy triste.
0: O las flores. 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
1: Se venía comunicando Walter Carrigal. Dice, buen día, Juan Pedro. Si puede, pase domingo de un mensual por Mario Almirón. Te estamos escuchando en Maipú con Norma Santa Cruz. Un saludo grande, Doche. Gracias por hacernos saber que están del otro lado. Norma es la señora que vende la rifa de los potros, de los caballos, en los distintos ruedos de jineteada. La mejor de la suerte, mi amiga, la rana, como le dicen todos, respetuosamente. Te mando un abrazo grande para vos, paisano, para tu compañera. Espero que estén bien y feliz día mañana de la primavera.
0: Qué grande, mi amigo Marcelo Chirizola venía pidiendo un tema de Enzo Carmona, que todavía no los pasamos, ¿no?
1: No,
0: vamos a dedicar ahora, sí. Algo de Ramón Fernández venían pidiendo también de Enzo Carmona, para los que hablan de mí, para Marcelo Chirizola. Le mandamos un gran abrazo para verla en cine. Hola, Miguel y Juan, dice, los estamos escuchando, pasanos algo del Majay, abrazo de Majay Correa, tenemos algo lindo por ahí, Majay Correa, seguramente nuestra operadora también se lo vamos a estar regalando. Vamos a hacer una cosa, le vamos a regalar un tema musical, uno de Majay Correa, para Belito Lencina, para Abel, para Norma, a la gente de la Ferretería Dorrego, a quien le mandamos un gran abrazo, estos dos grandes amigos que aparte siempre están apoyando nuestros actos solidarios. Muchísimas gracias, de verdad, para todos los eventos, siempre estuvieron, siempre dicen presente. Gracias, y eso se agradece, y públicamente y en todos los aspectos y en todos los días de nuestras vidas, de verdad, de corazón, a todos los que han colaborado siempre. Muchas gracias para los niños, para las mamás, para todos. Y estábamos viendo si hacemos algo o no para el Día de la Madre, porque son momentos difíciles por un montón de factores. Hemos recibido mensajes muy lindos, alentadores, de que sí, de que hagamos. Pero bueno, estamos ahí, estamos viendo qué podemos hacer para el Día de las Madres. La verdad es que me encantaría, pero tampoco quisiera hacer algo a medias. Me gustaría encarar algo medio decidido y hacerlo, como siempre, con toda la responsabilidad que nos caracteriza en relación a estos eventos. Así que, gracias, Abelito querido. Vamos a la música, entonces, mientras atendemos un llamadito telefónico que tenemos. Vamos a la música, entonces. Vamos con Majay Correa, para Abelito Lencina. Vamos con un tema de, para los que hablan de mí, para el amigo Chirizola, y nos estaban pidiendo un tema de Carlos Ramón Fernández por ahí. Muchas gracias, y vamos con la música.

0: Bárbaro, seguimos con el programa entre Arroyo y Desempate por la AM1420 y FM106.1 Tordillo. Gracias a mi amigo el Ramba Moya. Dice, mirá Juan Pedro, ¿cómo estoy? Viejo campero, uno de los asadores de carne más campero, che, del partido de la costa sin desmerecer a nadie. Estamos haciendo un poco de carne, dice hermano. Te felicito por el programa. La verdad, un programón loco tiene. Los felicito a los dos, ¿eh? A Miguel Rondón y a vos. ¿Lo conocés, Ramba Moya? Sí, Clemente, de la chacra.
1: Lo debo conocer, sí, seguro. Sí,
0: mirá que lo va a conocer.
1: ¿Y qué, dónde suele estar? ¿Algún campo jineteada? Entonces, ¿o juega a la pelota, sabe o no?
0: No. ¿Qué va a jugar a la pelota? Sí, lo van a usar de pelota si llega ahí.
1: No lo conozco. Capaz que lo conozco de vista. Bueno, capaz que nos hemos visto algún día.
0: Che, pero tenemos una visita importante en la radio. Para nosotros, yo y Miguel. Miguel hace muchos años también que hacía radio, después dejó y sigue acompañándome a mí. Bueno, yo también un recorrido bastante importante en la radio. Pero hoy tenemos un hombre, un amigo que hemos cosechado en la huella, que nos dio la palabra que nos iba a venir a visitar. Y bueno, y nosotros esperando siempre la visita. Y hace una hora me dice, si hay mate, Juan Pedro, allá voy.
1: Quiero con el asado. Asado no tenemos, pero nos agarró sin perro. De Yapa tenemos unas porciones de pizza y que nos trajo un amigo, así que ni siquiera la pagamos nosotros, pero le vamos a convidar, quédate, pero bien tranquilo. El amigo Carlito Delirone, ¿no? Delirone. Así que bueno.
0: Carlito, saluda, buen día, hermano.
2: Hola, ¿qué tal, Miguel y Juan Pedro?
1: Acercá tranquilo que no te vamos a besar todavía. Ahora, no, porque recién nos estamos conociendo, ¿viste? Todavía no te vamos a besar. Capaz que más tarde terminamos como comadres de gracia, abrazados y a los besos, mi amor.
0: Ahora se entera el negro, ¿ves? Arturo se viene a saludar.
2: El negro, un grande, el negro.
0: Che, Carlito, ¿todo bien?
2: Bien, acá estoy visitándolos. La verdad que esta radio es una Fórmula 1 y, bueno, los que hacen la programación, ni hablar. Una programación muy buena que se escucha en toda la provincia de Buenos Aires y sale de la provincia de Buenos Aires. Así que bueno, los felicito por lo que hacen. Esto es muy lindo hacer radio. Yo hace varios años que hago radio, empecé como operador y bueno, por esas cosas de la vida me largué a hacer radio con todos los miedos y bueno, de a poquito uno se va ablandando, así que bueno, ahí estamos.
1: Se va perfeccionando, digamos.
2: Exacto.
1: Yo no me perfeccioné nunca porque yo toda la vida fui destartalado, pero ¿sabes lo que pasa? Yo nunca en mi vida creí que iba a ser un programa radio, que no es tan fácil estar detrás de un micrófono, hablándole del otro lado al público, que son un montón de cosas, de factores, el nerviosismo que por ahí uno siente de este lado, sin saber del otro lado, que aparte estamos en una 1420, que es una AM que llega a un montón de lugares, como vos decías, a todas partes del país, donde se escucha por Facebook en cualquier parte del mundo, te lo puedes escuchar, cualquier parte del mundo te lo pueden escuchar por Facebook. Y bueno, nosotros tenemos la posibilidad de estar acá y la verdad que un agradecido de compartir este momento con amigos, porque del otro lado siempre hay un amigo, de cosechar amigos con la radio, de compartir momentos tan gratos, tan lindos. Y bueno, y a raíz de todo esto, como hablábamos recién, uno no toma la dimensión de lo que es este programa radial. Uno no toma la dimensión de lo que es la 1420. Pero sí cuando uno sale, cuando salís a algún lugar te das cuenta que la gente escucha muchísimo, muchísimo la radio. Que este medio de difusión lo usa muchísima, pero muchísima gente. Un gran porcentaje de la población usa como medio de difusión esta radio, la 1420. Y nosotros, por suerte, tenemos la posibilidad de estar acá trabajando de alguna manera, poniéndole el granito de arena y tratando de ponerle una cuota de humor en todos los domingos. Y bueno, y la gente por ahí lo recibe de esa manera en la casa. Por ahí yo me zafo un poco, ¿viste? Por ahí como que me paso la raya, ¿viste? Como que se me dispara el caballo. Pero bueno, ¿qué va a hacer? Son cosas que pasan. Así que, Carlito,

0: primeramente agradecerte infinitamente, porque si bien no nos conocíamos, no nos habíamos visto, pero ahora cuando te vi, medio como te vean ganas de besarte primero, me dieron como ganas de besarte, después yo no lo voy a besar la primera cita, ¿viste? A veces es difícil besar a una mujer en la primera cita, imagínate un hombre, mi amor. Así que bueno, gracias Carlita, no, de verdad, de corazón, que viene de los pagos de Madariaga exclusivamente a compartir un rato con nosotros, a conocernos, y bueno, gracias, de verdad, está haciendo una descarga o algo así, Juan. Así que bueno, agradecerte primeramente, agradecerte, y bueno, las puertas de este programa radial están más que abiertas para vos, para tu gente, que te venís exclusivamente de los pagos de Madariaga, donde tenemos tantos, pero tantos amigos, y donde vamos a seguir compartiendo tantos, pero tantos eventos camperos como caracteriza a esa hermosa ciudad de los pagos de Madariaga, y bueno, en agradecimiento, y por supuesto las puertas de la radio, como te decía, están abiertas, y los micrófonos también abiertos a todo lo que quieras agregar. Pero bueno, en principio, agradecidísimo por haberte llegado a este humilde radio.
1: Sí, la verdad que siempre me gustó esta radio. Tuve la suerte de, ya te digo, allá por el 2000, era Cerviño.
2: Cerviño, Alberto.
1: Alberto, sí. Después pasó a mano de Juan Antonio Márquez. Y exacto. Bueno, estuve cerca de 2 años haciendo el programa. Yo salía de Radio Tuyú porque yo empecé como operador en Radio Tuyú. Por esas cosas de la vida, bueno, se me dio esto de hacer radio, que es magia la radio. Uno no se imagina lo que es hacer radio acá, porque la mayoría de la gente escucha la radio y hay gente que no conoce la radio, lo que es estar adentro de una radio. Ah. Esto es importantísimo para la comunicación. Y bueno, para todos aquellos que se acompañan, ¿no es cierto? Así que, no, yo estoy muy muy contento de volver aquí a visitarlos, y hacía tiempo que no andaba por acá. La verdad que es una radio espectacular, un ejemplo, y la verdad que, bueno, hay que cuidarla y mimarla, y para que nunca se apague, ¿no es cierto?
2: Sí, la verdad que sí, Carlito, tenés razón, le pone mucho a la radio. Trabaja mucho por este medio, para que esté las cosas en condiciones, y sabemos que tiene un valor importante todos estos medios de comunicación, todo precio dólares, las cosas.
1: Sí, sí.
2: Bueno, Carlito, pero más allá de todo esto, sí. Vos tenés una trayectoria importantísima en lo que es el medio de comunicación. Para nosotros es un orgullo poderte tener aquí en nuestra mesa de trabajo compartiendo este programa. Una alegría enorme me diste cuando me mandaste mensaje, me dijiste, si hay mate lo voy a visitar, mi amor.
0: Bien. Pero ni mate teníamos, porque es del vecino el mate, donde somos bastante desalejados. Y la secretaria no vinieron porque anoche aparentemente estuvieron dándole el tranco de oso.
1: ¡Apa!
0: Hay una que es casada, pero no creo que se haya agarrado, porque viste, por más que sean casadas hoy, como no tienen boleto compra-venta las mujeres, hoy es tuya y mañana no sabés, viste. Es así, hijo. Hoy salí con tu señora y mañana anda con otro del brazo. ¿Y qué vas a hacer? Sí, contra eso no hay mucho para hacer.
2: Mi amor.
0: No hay boleto compra-venta, ¿viste? Lamentablemente, ese que te guste o no te guste, es así. Y qué lindo que sea así, de esa manera.
1: Sí, sí.
0: Así que bueno, mirá, el amigo Damián Semillosa anda por los pavos de Santa Teresita, seguro. Y prestame un rato la muñeca, ella este loco, jaja. Ja. Claro, porque estaban con el otro amigo. Es Rey, de apellido, parece que. Dice que claro, pues estaba preocupado por el tema de la muñeca, que él dirá, yo estar necesitado que ando y esto loco con la muñeca guardada, porque viste que nosotros la habíamos guardado la muñeca, porque tenemos, la verdad que hemos tenido este último tiempo, hemos conocido de nuevo las caricias, el beso, claro, y el extrañero.
2: Dice que la besábamos la muñeca entre los dos y bueno. Ah. Pero ahora ya cambió el tranco, ahora.
1: ¿Sí?
2: Y ahora arrancó la primavera y empezó a florecer.
0: Pasame el tema del raviol, dice, el tema del raviol, María Cecilia Curi, gracias Mari querida, el tema del raviol, ¿qué? Sí. ¿Cuál es el tema del raviol? ¿Usted conoce el tema del raviol?
2: De Adrián Maggi.
0: ¿De Adrián Maggi puede ser? Sí. ¿El tema del raviol? Ah. Bueno, déjame mandar un saludo grande también a mi amigo Mulita el Pereira, que se venía comunicando, este gran amigo que escucha todos los programas. Yo le decía, tené cuidado porque es cierto. Viste que la mulita saca el nido al solcito estos días de sol, que se viene la primavera, y sacan el nido afuera para secarlo. Sí. Y yo digo, guarda, no vaya a andar a alguno en el campo que te pega la patada donde te dio vuelta, listo, terminás en ajo y perejil, viste. Así que bueno, le mandamos un gran abrazo a este gran amigo, che, a mi amigo Mulita de Pereira, que como decimos siempre, el amigo Carlos Ramón Fernández en algún momento le hizo unas letras. Así que le mandamos un gran abrazo a este gran amigo. Dice, acá estoy, estaba corriendo, jaja, entrenando, pensando en que comemos el jueves. Ya menú primaveral, dice, y un tinto de verano fresquito. Los quiero, Paulita Cuello.
2: Mira, mi negra.
0: Paula Cuello, una gran amiga, de la donde nos juntábamos los jueves. Tenemos la posibilidad, gracias a Dios, somos varios.

0: Y nos juntamos, es acá de Conesa.
1: Ah, pero...
0: Corre, solo que corre.
2: Hija de Perico Cuello, el boceador.
0: Ah, sí. Hija de Perico Cuello. Ahora y sí. Ella ahora está no sé si está de novio o cómo está, pero está con alguien. Uh-huh. Y en adelante, cuando estaba sola, me dice a mí, si me agarrás, soy tuya. Me dijo, ¿qué? Me conocí como 60 kilómetros la corrí. Pero, claro, tenía que la lengua larga como una corbata me había quedado. Pero no la pude manotear al final. Y se me fue, dice. Me cagó otro que seguramente era maratonista, el otro que la agarró. Así que gracias, Paulita, querida. Querida, te mando un abrazo gigante. Y gracias por siempre estar del otro lado. Gracias por ser mi amiga. Gracias por ser parte de toda esta locura hermosa de que es juntarnos, de compartir momentos lindos, de compartir una cena, una charla, de cantar, de bailar, de disfrazarnos, de hacer lo que nos gusta, de, como dice una canción por ahí, de permitirte tirarte la arena, de revolcarte, de hacer lo que tengas ganas de hacer, porque la vida de eso se trata, del minuto a minuto, segundo a segundo, compartir, disfrutar cada cual a su manera. Así que gracias de verdad, de corazón. Y lo tenemos a Carlito acá, que no nos conocíamos, como le decía, con Carlito Lironi, que se vino. Así que bueno, Carlito querido, la verdad que

0: Y lo tenemos a Carlito acá, que no nos conocíamos, como le decía, con Carlito Lironi, que se vino. Así que bueno, Carlito querido, la verdad que fue un día y ponerle las ganas para que la gente pueda pasar un momento lindo en su domicilio y escucharnos y entablar una conversación mediante esto, ¿no? Del diálogo.
1: Carlito, que es más que la radio. Mm. Y bueno, lo lindo de todo esto es que la gente te acepta como sos, cómo hablás, cómo lees. Por eso te dejan entrar a su hogar por intermedio de AM1420, de la 106.1 FM Tordillo. Yo siempre digo que yo no soy locutor tampoco. Soy como vos quieras, pero un comunicador social. Vos imaginate, yo hace 26 años que hago radio. Vos hace 38 años que haces radio.
2: Sí, sí, sí, más o menos. Sí, sí, sí.
1: Y Miguel también hace muchos años que tenía unos programas espectaculares que era para llorar de risa cuando estaba con Leo descolando cuises. No, no, imaginate lo que era. Imagínate lo que era de los programas, ¿no?
0: Tenemos a una señorita de los Pavos de Madariaga, capaz que la cosa es que Marita le dicen.
2: Marita
0: venía, Cuello era apellido.
2: Venía escuchándolo en el auto. Sí, sí, la conozco, Marita, sí, sí.
0: Estuvimos comiendo en la casa de Marita, no conocíamos su domicilio. No sabés que tuvimos un problema con Marita. No. Claro, porque empezamos a comer y, viste, empezaron con las revoluciones panza, tanta mezcla de comida, viste. Y ya Negro Villartúa pidieron. Porque, viste, hay gente que le cuesta ir al baño ajeno, ¿es cierto? Yo no tengo vergüenza. Yo, olvidate. No tengo vergüenza. Yo, bueno, tenía que pasar al baño, voy. Hay gente que no va a un baño si no es el de, porque realmente pasan esas cosas.
2: Sí, sí.
0: Yo voy a cualquier baño, la realidad. Pero bueno, tuvimos un problema con el tema de tanta mezcla de comida, ¿viste? Es la realidad. Decía que tenía varios rollos de papel higiénico, Marita, así que empezamos, y tiene como dos o tres baños, así que bueno, el gatito se había puesto bastante complicado. Y la gatita de ella también, viste, empezó a tener problemas también, viste. Así que bueno, fue un tema bastante, bastante difícil. Marita querida, que seguramente está escuchando la radio, porque me acaba de mandar un mensaje por Facebook, seguramente la está escuchando. Te mando un abrazo gigante y gracias de verdad nuevamente por habernos hecho parte de tu cena, de por abrir una puerta de tu domicilio. Y mi amigo Negro Villartúa, veníamos, no sabés qué, pero nunca en mi vida yo he... No sabés lo que comimos. Vos no te que le comimos todo. Sí, eso le sí que le comimos todo. Y bueno, pero bueno, de eso se trata, ¿eh? De compartir, de cosechar amigos, como siempre lo menciono. Oscarcito Andrada, hermano, ¿cómo andás? ¿Qué se cuenta? ¿Cómo anda eso? Me ha mandado un mensaje, Oscarcito, te mando un gran abrazo. Me ha mandado un audio que en un ratito lo vamos a estar escuchando. Tenemos otro audio por acá que no sé de quién es. Tenemos 4 o 5 audios tengo por acá para abrir. Así que vamos a hacer una cosa, Juan Pedro. Vamos a un corte musical.
1: Ese saludo, pasale. A Carlito.
0: Carcito Chazarreta, el Patito. ¿Qué pasa, Patito querido? Hola, Juan y Miguel. Saludo a Carlito, que siempre lo escuchaba. El programa Lo Más Tropical. ¿Puede ser? Lo Más Tropical.
2: Lo Más Tropical, sí.
0: Mandale un saludo al Patito, que está en este momento está parando, está en el asilo de acá, de nuestro pueblo. Ajá. Y bueno, tuvo la fatalidad que por su tema de enfermedad de la diabetes, que nosotros también tenemos diabetes con Juan Pedro. Y yo no me cuido nada, pero bueno, tuvo la mala suerte de que le amputaron una de las piernas. Así que está en el asilo, mandale un saludo, que un fiel oyente tuyo ha sido, porque se acuerda hasta tu programa radial, dice sí, Lo Más Tropical. Que se
1: nosotros
0: llamó.
1: Queremos lo mismo, así los vamos a los cuidar.
2: Bueno, le mandamos un saludito. Yo, sinceramente, no recuerdo la imagen de él, no, pero... lo he sentido nombrar, pero seguramente que me debe conocer. Olvídate, me debe conocer.
0: El Pato Chazarreta, le dice el Pato Chazarreta, lo conozco. No. Oscar Chazarreta figura, pero sí. Bueno, acá no podemos mostrarte la
2: así
0: imagen.
2: Así que le mandamos un saludito grande al amigo.
0: Marcelo Peralta dice: buenas tardes, Juan Pedro, Miguel y compañía. Sos terrible, Miguel desde Maipú, Silvia Cruz. Silvia querida, ¿cómo andás? ¿Qué se cuenta? ¿Cómo andan ustedes? Mamucha. Mamucha, ahora un nuevo dicho que ha agarrado un mamucha, ¿viste? A todos le digo mamucha. Y si es un hombrecito, le digo papucho. ¿Y qué le voy a decir?
1: Dice: hola, Juan y Miguel, ¿cómo están? Denle saludos a Carlito de Leones, soy Tito Pavón.
2: Tito Pavón, gran percusionista, Tito.
1: Sí, es un músico
2: un grande, sí. Una gran persona, le mandamos un saludito grande. Para él y toda su
1: acá gente. Te contestó el hombre del 011.
0: El amigo dice: Domingo, dice: buenas tardes, Juan Pedro, Miguel. El domingo pasado les mandé un WhatsApp por primera vez. Les pido desandardos por los hermanos Castro. ¿Lo podemos encontrar a ese Miguel o no? Desandando recuerdos por los. Mira, ahí lo tenemos, ahí te lo vamos a dedicar. Yo soy de Catamarca, estuve viviendo 30 años en Capital, ahora hace 8 años que vivo en el paraje Pavón, me llamo Aníbal Cuello de los Pagos de Pavón. Entonces le mando un gran abrazo a este gran amigo. Y ahí tenemos el temita musical, nuestra operadora lo encontró y se lo vamos a estar.

0: Dedicando para este gran amigo entonces, Aníbal Cuello, de los Pagos de Pavón, que anduvo viviendo, que es de Catamarca y estuvo viviendo 30 años en Capital Federal. Así bien, que vaya un abrazo, paisano. Gracias, paisano, por estar del otro lado, por escucharnos.
1: Y muchísimas bienvenido gracias. A la audiencia, che, bienvenido a la audiencia. La verdad, espectacular. Cada día se suman más oyentes al programa de trabajar, ¿no? Mirá que somos salidores con Miguel, ¿eh? Somos sí. Salidores. Pero los domingos lo tenemos medio como un... Viste, como un respeto, porque es cortado para nosotros, de las 12 a las 3 de la tarde, los perdemos por ahí muchos almuerzos. Exacto. O comemos la comida fría después que terminamos el programa, pero siempre tratamos de trabajar con la seriedad y la responsabilidad que lo...
0: Yo el domingo pasado, por ejemplo, no vine, me fui a hacerle la pesca.
1: Claro, pero
0: porque yo tenía pesca y concurso de besos a la orilla del canal. Mi amor, qué manera de besar, hermano.
1: Mi amor.
0: Y ya para no pesqué nada, ni siquiera un pique, imagínate. Mi amor, no sé la cantidad de besos que vi.
1: Yo contento, me digo yo, mi amigo va a traer un bagre para comer frito algo.
0: No, pescar no pesqué nada, pero estaba lleno de chichones.
1: Me parece que ni un bris se llevó, ¿no?
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0: 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Gracias, Cristina, querida. 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
1: Che, le comunicamos que en General Lavalle, Fernanda Villalba, mi hija, está hacia Lavalle. Ahí están haciendo sorrentino por pedido, haga su pedido de jamón y queso, de ricota y verdura, de todo un poco. Así que ahí, gracias Fernandita por darme la comunicación para que te pasara. Dice, papi, ayúdame, está estudiando para maestra, Fernanda.
0: Ah, tu hija, Juan Pedrito. Exactamente. ¿Qué está haciendo, sorrentino?
1: Sorrentino para vender, hace, ¿sí? Para poder paliar la situación, entonces,
0: de los pavos de Lavalle.
1: Sí, los pavos, general.
0: Mientras no sean como los sorrentinos del gordo Jerry, que le echaba aire nomás a los sorrentinos, te manda 4 rellenos y 4 no. 4 con aire y 4 rellenos. ¿Viste? ¿Qué? Miércoles, se te iban los presupuestos al diablo. No, pero bueno, mi amigo el gordito Jerry andaba por los pavos de Madriaga. ¿No? Marcelito Dousal, hombre de radio también, que está con el tema del fútbol. Marcelo se ha dedicado al fútbol ahora, sí. Se ha dedicado al fútbol, está en un campeonato de fútbol. Mirá, ahí me pasó un video, mirá.
2: ¿Juega está... o dirige?
0: No. Él es el organizador. Organizador del evento.
2: Bien.
0: Dice, despensa a la familia de General Conesa, los equipos. La matera de Nenín de General Conesa. Gomería La Rueda Loca de General Conesa. Pizzería La

0: 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Los seis equipos que están disputando un torneo hermosísimo, que está siendo un evento familiar hermoso acá en Los Pagos Villarroch, en el Morumbí. Marcelo Usá no usaba, es la una de las únicas canchas que existe en el mundo de que no corta el pasto.
1: Claro.
0: Porque tiene las ovejas, le echa las ovejas, Marcelo. El pasto cortito, siempre está el pasto.
1: Tomás.
0: ¿Viste?
1: Sí.
0: Lo que es, ¿no? Y en otro lado se matan cortando el pasto, que esto, para mantenerla. Y él con el tema de las ovejas, mi amor, ¿eh? Con las ovejitas, con unas 8 o 10 ovejas dentro, mantiene el pasto bien, pero bien cortito.
1: Che, dicho Cancha Zarreta, sí, fui a varios bailes que hizo Carlito, dice, en Madariaga, en el Club La Curva.
2: En el Club Juventud Unida.
1: Juventud Unida.
2: Sí, sí, estuvimos ahí haciendo bailes en el Club Cosme y en el Club Huracán también. Pero bueno, hace varios años ya. Y bueno, pasamos lindos momentos. Tuvimos la suerte de traer varias bandas acá de la región, como La Nueva María, Walter Claverí,
1: claro,
2: Chalo Bachis. La verdad que gente espectacular. La verdad que los aprecio mucho y como persona y bueno, como músico, ni hablar.
1: Sí, no, ni
2: bueno,
1: hablar.
2: Sin desmerecer a las demás bandas, ¿no?
1: Sí,
2: todas las bandas de la región andan todas muy bien.
1: Intachable. Uh-huh. Che, Carlito, sí. ¿Qué posibilidad hay que vuelva?
2: Acá a la radio.
1: A la radio.
2: Y algo hablábamos con Aldo y él ya. Ok.
1: Buenísimo.
2: Lo que pasa que yo estoy todavía armando mi equipamiento en mi casa para salir de mi casa.
1: Para
2: acá.
1: Salir por claro, internet.
2: Claro. Así que ya falta poco, faltan detalles nomás y es cuestión de llamarlo a Aldo y probar y bueno, y salir al aire.
1: Claro,
0: sí, una gran cosa, armar un equipo móvil, también es una de las cosas que tenemos pensado nosotros, armar un equipo móvil, uh-huh. Que vos puedas ir a cualquier evento, a cualquier lugar, puedas salir de cualquier parte del país, y que puedas salir a la 1420 sería genial.
2: Sí,
0: existe la posibilidad, sí, seguramente es un costo, hay mucha, yo no, en verdad tecnológicamente soy un desastre, no entiendo nada de tecnología, tampoco quiero entender demasiado, uh-huh. Pero bueno, en estos casos tenés que tener gente que realmente entienda un poco, como para por nosotros somos bastante brutitos, como Pedro.
2: Sí, sí, ¿viste? No,
1: yo no, Carlito, tengo la radio mía, la Valle, la FM.
2: Tenés.
1: Todo tengo, tengo la licencia también.
2: Ah, bien.
1: Que por ahí tendría que agarrar algún técnico y decir, bueno, Juan Pedro, usa esta consola, usa esto para poder salir.
2: Claro.
1: No es que no lo tengo que ir a comprar, lo tengo.
2: Sí, sí, sí, sí, sí.
1: ¿Me entendés?
2: Yo...
1: tendríamos que ir directamente a la fuente a ver cómo podemos armar, porque yo tengo la consola, tengo la computadora, tengo
2: sí,
1: todo.
2: Sí, sí, sí, sí. Eso es importante. Ah. Bueno, eso es lo que yo tengo y bueno, me falta el técnico. Faltó yo nomás, que arrancar.
1: Claro.
2: Arrancar, así que... y sí, con el tema de transmisión, sí, yo me acuerdo cuando empezaron las primeras fiestas del Talar, yo era empleado de la radio, de Radio Tuyú, y transmitíamos desde el Talar. Es fabuloso, es fabuloso. Y hoy que hay más tecnología, es más fácil, ¿me entendés? Es más fácil, antes teníamos que llevar tipo... como si fuera una heladera,
1: sí.
2: Eran equipos de transmisión y bueno, hoy es todo más fácil, más chico y más rápido, ¿no es cierto?
0: Y hablabas de la fiesta del Talar, vos mirás hace años, ¿no? La fiesta del Talar, ¿cuántos años cumple la fiesta del Talar? ¿30 y pico o no?
2: Por ahí, 30, sí. Por
0: o
2: ahí.
0: Cerca de 30 años, ¿no?
2: Sí, sí, 28, sí.
0: Por ahí anda alguno escuchando que tenga la información de cuántos años cumple y aprovecho la oportunidad, por ahí anda Carlos Isla escuchando, agradecerle mediante este medio radial de que nos estuvo donando para el Día del Niño dos entradas, que las estuvimos sorteando, que una la sacó acá para el Día del Niño, la sorteamos.
2: Ajá.
0: A todos los menores, a todos los mayores de edad se le daba un numerito, uh-huh. Y con ese numerito después hicimos un sorteo de las dos entradas del Talar. Una la sacó Enrique Ávila y otra un muchacho de San Clemente, que no me acuerdo en este momento, pero bueno, si anda por ahí escuchando Carlitos Ávila, que se viene la gran fiesta del Talar, de la cual vamos a ser parte, si Dios quiere, yo al menos me voy a tener que ir. Olvídate, me lo voy a tranco largo como el avestruz, manso nomás. Así que bueno, agradecerle entonces a mi amigo Carlos Ávila, a Carlito
1: Isla,
0: que seguramente anda escuchando la radio por ahí, por algún rinconcito. Así que vaya un abrazo grande para vos, Carlos Pedro. En la época como se llama Los Rienderos,
1: sí,
0: que se llamaba Los Rienderos,
1: me enteré.
0: Había un representante de cada pueblo y que tenía que hacer algunos versos, en unos versos camperos en esa época. Me acuerdo que me había entonado bastante y un escenario alto ya para... Me iba hasta al lado del escenario, parecía que me iba a caer de cabeza arriba del escenario, pero no le aflojé ni un tranco de pulga, mi negro querido. Así que bueno, vamos con la música entonces y ya a la vuelta volvemos con más información y volvemos con nuestra carpeta publicitaria y varios mensajes más que han quedado en el tintero.
1: Mandale canchón, querido.

0: Bárbaro, seguimos con el programa Entre Ruedas y Empates, ya tranqueando los últimos minutos, 14 y 21 minutos. Ya nos queda nada más que 30 minutos, menos de 30 minutos de programa. Así que vamos a empezar a pegar a la vuelta. Le vamos a empezar a poner la movida. Están esperando ranchera, paso doble, milonga, chamamé, cumbia, postro. Todo lo que ustedes se imaginen. Están esperando. ¿Quieren? Vayan corriendo a la mesa, nomás a la silla. Y vamos a arrancar el bailongo, hermano.
1: Sí, pero más vale que sí, Juan Pedro. Mirá que no. Aparte llega la primavera, hay que hacerle honor a la primavera y hay que bailar, hay que salir bien arreglado, Juan Pedro. Ahí es los momentos que ya empezaba un poquito a salir, un poquito más de pinta, un buen perfume. Ya hay que es otra cosa,
0: Vos sabés que tengo ganas esta tarde ya de ir a tomar mate a la plaza ya. Planteando la cosa de cómo va a estar mañana.
1: Mirá, che, me mandaron unos videos acá pialando, Eduardo Villarruel, che, anda pialando unos terrenos, no sé qué andan haciendo, pialando, le erró el tiro igual, Así que bueno, acá dice, pasa a tener, así que habrá que desparramarle como maíz para los pollos, dice. Ah, no, para los chanchos. Gracias, amigo querido, te mando.

0: Un gran abrazo que anda escuchando en la radio el amigo Villarroel. El amigo Abelito Moreni, che, está contentísimo de habernos escuchado en la radio. Dice, mirá lo que me pone. Papi, menos mal que empecé tarde a escucharte. Dice, son horribles. Dice, me duele la oreja. Y bueno, no para todos tenemos que ser buenos, ni para todos tenemos que ser lindos, ni para todos tenemos que ser buenos, ¿o no?
1: Tenemos saludos, Abel, para vos. Abel, tenemos saludos para vos. De Carlito de Lirones, que está acá en la radio, que nos vino a visitar, que para nosotros es un orgullo. Y tengo saludos de un hombre que encontré anoche en los pagos en Madariaga.
0: ¿Cómo? ¿El nombre cómo era? Yo te digo el apellido.
1: Sí, Piti, Piti o Kitty, Kitty.
0: No, ¿cómo era? El apellido, el apellido. El Mil...
1: ¿El Mili Suárez? ¿Suárez? No,
0: ah,
1: Mili.
0: Suárez.
2: Piti.
0: El Piti Suárez. ¿El Piti Suárez? ¿El Piti Suárez o el Miti?
1: Jubilado, jubilado de la policía. Piti,
0: Piti. Claro, ¿sí? Y le mandó saludo a Abel Moreni, seguro que han trabajado juntos. Lo que no ha trabajado Abel Moreni, nada, años, años.
1: Me hizo el cuento que un día de la partida la comitaría con una gallina para que haga un puchero.
0: Y seguro que ha sido robada la gallina, lo más probable. ¿Qué es? Seguro que la había encontrado en el camino o en algún nidotero, mi amigo Abel. Abelito querido, te mando un gran abrazo, papito. El Rusito Giles, hola papi, buen programa, dice, qué contento te noto, dice, qué cambio en vos, papi, saludo. El Rusito Giles. Mirá la foto que me apareció, che, una foto de mi amigo el negro Berizartúa. ¿Qué anda haciendo el negro Berizartúa? No sé dónde anda, no, hacía una foto vieja, pero no caigo donde es la foto. No caigo donde es la foto, mi amigo el negro. Gracias, Rusito querido, te mando un gran abrazo. Al Ruso Gile, un gran amigo que anda escuchando la radio, también le mandamos un abrazo gigante. Y bueno, queríamos saludar...
1: Te voy a saludar a la negra Jiménez porque va a llamarme la
0: pobreza. Mi amiga, la negrita Jiménez, a vos te habrá, que se habrá cansado de escucharte en algún momento, la negrita Jiménez, al amigo Calincho Jiménez.
1: A Calincho Jiménez.
0: A Calincho Jiménez. A Calincho la debes conocer, seguro que lo debes conocer a Calincho. A la negrita, mi amor, negrita querida, no sabés que la negrita, hace tiempo que estamos por irla a visitar un domingo cuando salgamos a la radio, porque queremos comer ñoqui casero. ¿Qué hace ella? Porque hace tuco, la negra Jiménez hace tuco sin puré tomate, no usa tomate, hace otro tipo de tuco, no sé qué rico que los hace mi amiga la negrita Jiménez. Mi amor, negrita querida, en cualquier momento te vamos a visitar con Juan Pedrito, vamos a coordinar para un domingo comer junto con vos, así que bueno, te mandamos un abrazo gigante y un beso grande. Que se sienta a las 12 menos 5, se sienta a la orilla, al lado de la radio... Hasta las 3 de la tarde que no termine el programa, no se mueve. Tengo la información, no. Tengo videos, tengo fotos.
1: Sí, no, sí. Y no quiere visita, no quiere que hable nadie, nada.
0: ¿Qué? No puede volar una mosca. Mirá mi amigo Marcelito Flores. ¿Qué andas? Mirá vos los flores. Ah, no, pero Dios los cría del viento las montones. Mirá vos podés creer. Viajando. Estos dos grandes amigos, les mando un gran abrazo. Van viajando y escuchando la radio. Gracias, Marce querido, para vos, para tu compañero de viaje por ahí, esta gente hermosa y amigo de los pagos de General Lavalle, donde por suerte tengo muchísimos, pero muchísimos amigos. Así que bueno, se venía comunicándose un ratito también el amigo que te había dicho, Miguelito Pérez, que me llama. Ah, ayer estuve saludando.
1: De Catamarca también, del pueblo mío. Bueno, un saludo grande para todos ustedes, che. Sigan disfrutando de programa campero.
0: Y el Coti San Martín era el Coti San Martín nomás, ¿qué querés que te diga? El Coti San Martín era el del mensajito, gracias Coti querido, que no sabía que teníamos programa radial, gracias paisano, un gran carnicero sin desmerecer a nadie, que se encuentra por aquí trabajando los pagos de General con esos chorizos excepcionales que nos tiene acostumbrado, y bueno, en cualquier momento vamos a estar compartiendo una cena, un almuerzo, o algo de eso con el amigo Coti San Martín, más que invitado a nuestro domicilio, por supuesto, cuando quiera, cuando guste, gran amigo también del negro Berizartúa, y el negro Berizartúa quiero mandarle un saludo de parte de nuestro amigo y tocayo Miguelito Junco, que se estuvo comunicando con nosotros recién, hace un ratito, mediante un mensaje de texto, mediante un saludo gigante para el negro Berizartúa. Así que, gracias papito querido, gracias Coti, y te mando un gran abrazo paisano.
1: Escuchame, vos te que me hiciste con esto.
2: Claro.
1: Y si agarrás mucha propaganda, te lo pasás pasando la propaganda y hablando mucho y sabes que la gente no te escucha más.
0: Bueno, le mandamos un abrazo al Lobito, che. El Lobito. loco, cuando yo el lobito, que yo para mí que medio, este si no es brujo, pega de palo, mirá. Mirá la carita al lobito, mirá. Mirá la carita, ¿lo conocés vos, no? ¿Lobito?
1: Bien, no,
0: no, no, no sé dónde estaba el lobito, ¿dónde es que vive el lobito?
1: Acá para lo de Vidal.

0: para ver las armas. Para
1: ¿cómo anda, Lobito querido? ¿Qué se cuenta, paisano? Gracias por estar del otro lado. Me mandó dos audios ahí que todavía no los pude escuchar, pero lo voy saludando a este amigo que nos escucha todos, pero todos los domingos. Maruca Heredia, Maru querida, te mando un gran abrazo. La estuvimos saludando hace un rato. Gracias a los dos, besotes. Dice, un beso para cada uno para que no nos peleemos, Juan Pedro, debe ser. Sí, seguro, ¿eh?
0: Maruca, ¿qué es Maruca?
1: Porque, ¿eh?
0: ¿Qué Maruca es?
1: Maruca Heredia. Maruca, la amiga nuestra. La amiga de nosotros, Juan Pedro. Mira. La que se puso celosa cuando que vos te pusiste celoso o cuando yo la abracé, ¿te acordás? Esa es. ¿No sabés que si querés probar los besos, te vamos a hacer probar los besos, Maruca? No sé, que yo estoy teniendo prácticas de besos con el negro Belisarto, he aprendido bastantes poses. Aparte, las besos son diferentes poses, no que te voy a besar de una sola forma. No. Capaz que te pongo un cuatro patas para besarte. Claro. Pero por eso, porque uno cuando son cursos, Juan Pedro, yo creo que te estoy sacando ventaja con eso. Sí, te debo ir ganando cortado, Juan Pedro, con el concurso de besos. Porque yo tuve un concurso de besos.
0: Sí.
1: En una época.
0: Ah.
1: En vivo y en directo.
0: Sí.
1: Con dos amigos más y seis mujeres. No vamos a dar nombre ni nada. No. Pero hace, sacaba la cuenta el otro día, estábamos hablando de hace cerca de 20 años. Éramos tres amigos y seis mujeres. Y hicimos un concurso de besos.
0: Dijo mi amiga.
1: En vivo y en directo. Una cena y concurso de besos. ¿No sabes que nos pusimos los tres en una silla así, mirando todos para el mismo lado? Falta y a besar. Y de ahí pasaba, una vez que pasaba la primera mujer, por ejemplo, y besaba a los tres, de ahí cuando terminaba, ella daba su puntaje. Ajá. ¿Cuál era el mejor beso? ¿A cuál le había gustado más? Ajá. Y así hasta que pasaba a las seis. Y a nosotros ya nos había empezado a gustar, lo habíamos hecho pasado dos o tres veces ya, yo creo que tomábamos el gusto a los besos. Qué manera de besar, hermano. Por eso, y ahora me acordaba, porque el negro Belisartúa no besa capaz bien, pero viste como todo, pero es profesor. El tipo estudió para eso.
2: Tiene chapa.
1: ¿Eh?
2: Tiene chapa.
1: Estudió, está, el tipo tiene el estudio. Tiene el estudio, capaz que no tiene la práctica, pero el estudio lo tiene, viste. Claro. Así que bueno, estoy yendo a cursos de beso, clases de beso con el negro Belisartúa. Si alguno se quiere adherir a las clases de beso, el negro Belisartúa está dando.
2: El título no lo tiene.
1: ¿Cómo es? Estaba las Corvinas, dice mi compañero. ¡Pa! Miércoles, ni hablar de las Corvinas, más vale. ¡Ay, la última la comimos! Va, yo no la probé anoche. Pero la última la hizo nuestra amiga en lo del negro Montenegro anoche. ¿Anoche?
0: Ayer al mediodía
1: la hizo con una salsa y con como es, con papa frita y no sé qué más. Nah, dice que estaba re buena. Así que gracias, paisano amigo, gracias. A ver cuando se hace un lugarcito y se vienen a churrasquear algo con nosotros, ¿eh? Porque nosotros ya hemos ido varias veces para allá y vamos a seguir yendo, más vale. ¿Eh? Vamos a seguir yendo. Pero nos están debiendo la visita. Organícense, todos los que quieran venir, nos vamos de mujer, de hombre. Hacemos de hombre o de mujer, no hay ningún problema, no hay problema por la hora, no hay problema por nada. No tenemos problema por nada. Elida Garay, hola Miguel y Juan Pedro, ¿cómo andan? Acá estoy con Domingo, escuchándolos, pásenlos un tema. Pero cómo no, Elida querida, otra gran amiga, muchas gracias Elida querida, para usted, para mi amigo, también Domingo, le mandamos un gran abrazo. ¿Y cómo no le vamos a dedicar un tema musical? O dos o tres temas musicales.
0: Olvídate, ya lo podés poner, ya.
1: Ya le dedicamos entonces, exclusivamente. También que se venía comunicando cómo era, que le quería dedicar un tema para Carlitos Ávila. ¿Cómo es el nombre de ella? Que es Ávila, pero no muy, pero mirá si me voy a acordar. No, soy destartalado para esta cosa. ¡Clotilde!
0: ¡Clotilde
1: Ávila! Recién se estuvo comunicando conmigo, no me vaya a olvidar. Que le quería dedicar un tema musical para Cristina y para Carlitos Ávila. No sé si no era una... ¿Qué era lo que le pedía a nuestra operadora? No me acuerdo bien. ¿Un vals? Ah, un paso doble. Ahí se lo pasamos.
0: Listo.
1: Le pasamos un paso doble. Le pasamos para que nos estaba pidiendo recién.
0: Mandale otro temita y acomodamos la mesa de trabajo.
1: ¿Eh? Acomodamos la mesa de trabajo. Y estamos comiendo. Tenemos unas porciones de pizza acá, Carlito. Lo estamos haciendo pasar hambre. Pero ¿qué va a hacer? ¿Viste? Es lo que hay. Tenemos unas porciones de pizza.
0: Escuchá, el negrito se dirigía al domicilio nuestro. A calentar el quiso de la chula de cordero para completar.
1: Tenemos allá va a ser otra cosa, tenemos chorizo seco.
0: Chorizo seco, todo.
1: Prepará bien, negrito, haceme la gauchada, se nos queda bien, querido, haceme la gauchada, Inflá el peso, parece. Así que dale, haceme la gauchada, pegale una infladita a la muñeca mientras tanto, vamos con la música.
3: Vamos a seguir con un lindo paso doble.

0: Visita de Carlitos acá en la radio, para nosotros un orgullo, para mí, para mi compañero Miguel Ángel Rondón, que estuvieron hablando mucho. Así que Miguel, ahí tenés para despedirlo a Carlitos, vos que estuviste hablando un rato largo con Carlitos.
1: Déjame saludar primeramente a Mónica Rolón de la ciudad de Dolores, que anda escuchando la radio y nos mira por Facebook, dice. Tomás. No puede creer que seamos tan lindos, dice.
0: Mi amor.
1: No, yo no le pregunté, Mónica, no le pregunté cuál le gusta más, porque no sé la edad que tiene Mónica. Pero bueno, yo por la edad tampoco tengo problema, Juan Pedro. Y usted creo que tampoco, Juan Pedro. Yo mientras tenga la cara adelante, como para besarla, me acomodo nomás, después no hay ningún problema, Juan Pedro. No, más vale, a esta altura de la vida no hay que hacerle cara fea a nada, Juan Pedro. Usted es medio delicado.
0: No.
1: Usted es medio delicado, olvídate, usted es medio delicado porque... Yo ya lo he notado que es delicado, Juan Pedrito. No lo puedo acostumbrar. Hay que comer lo que hay. ¿Eh?
2: Claro.
1: ¿Es así o qué es, Carlito?
2: Sí, justamente.
1: Hay gente que es delicada. Yo no, en este caso mío no. Yo no soy delicado, pero bueno, ¿qué va a ser? Sí, no, bueno, Carlito, querido. Carlito, bueno, nos estaba contando. Por ahí hiciste la posibilidad de que vas a estar por acá, por estos pagos, por saliendo por la 1420. Dios quiera que se dé.
2: Sí, sí. Hemos hablado con Aldo, así que bueno. Estoy ansioso por arrancar, así que bueno, ya como te decía hoy, faltan detalles nomás para armar todo el equipo allá en casa y para poder salir. Así que bueno, vamos a dar todo lo mejor para que esta radio siga creciendo y bueno, tratar de hacer las cosas bien y bueno, y complacer al oyente.
0: Carlitos, va a ser un gusto para nosotros. Vos sabés que lo que esté al alcance nuestro, que te podamos dar una mano, contá con nosotros, que tampoco hay ningún problema, ¿no?
1: No, por supuesto que no, Juan Pedro. Ningún problema, de ninguna manera. Y la tenemos entonces al negro Berizartúa de cocinero. Sí. Está calentando un guiso de achuras y no sé si te gusta el guiso de achuras recalentado.
2: Sí, lo que venga.
1: Guiso de achuras, cordero recalentado.
0: Chorizo seco.
1: Chorizo seco tenemos.
0: Panceta.
1: Panceta, tenemos unas patitas rebozadas de pollo, si queréis, y hamburguesa también tenemos en el freezer. No revisemos mucho el freezer porque vas a encontrar varias cosas que vas a ver la procedencia. No hay que preguntar nada por las dudas. Lo abrí el freezer, sacá lo que tengas que sacar y cerrarlo, mi amor. Olvida. Claro. Bueno, les mando un fuerte abrazo también. 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Gracias, José, querido, te mando un gran abrazo. 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Así que le pasamos una publicidad, pero para que no agarre trabajo, es al revés.
0: Cinco flotas de camiones tiene Matías Cuadra, la bien, verdad que un bien, equipo bien terrible de trabajo, y tiene mucho trabajo, porque trabaja con Hacienda y con pescado refrigerado.
2: Uh-huh. Muy bien.
0: Así que bueno, gracias Matías por confiar en este programa campero.
1: El amigo, ¿qué andas haciendo el amigo Huguito Monje? Huguito Monje de Los Pagos de General Conesa se encuentra viviendo por acá, el hombre que anduvo representándonos en la rural con el trabajo en soga, en cuero, que lo cortó en lonja, No, en lonja no, a vuelta, y estuvo representándonos y sacó el segundo lugar en, en Los Pagos de la rural de Buenos Aires. 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Mirá vos qué buena información nos ha dado, che. 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
0: 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Gracias, paisano querido, muchísimas gracias. A un hombre que le estuvimos ganando el truco bastante, bastante facilón. Bastante, bastante fácil los pagos de la Valle, y me había tomado bronca los primeros días. Me había tomado bronca porque, claro, dice, no podía creer que yo jugara tanto al truco. Y él no quería creer que yo jugaba un poquito. No, quédate bien tranquilo. Y bueno, me tomó un poco de bronca. Después nos hicimos amigos, Vial. Yo, por un partido de truco te va a enojar, hermano. No es para tanto. Y bueno, y ahora somos amigos. Gracias, Leandro González, querido. Gracias, papá. Te mando un gran abrazo. 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Nutrijogro Servicio, le mandamos un fuerte abrazo a esta gente linda y amigo, al amigo Adrián Gaboto de los Pagos de la Valle, que anda manejando por donde, no sé dónde, pero anda por los Pagos de Arrecife, que iba corriendo la carrera y escuchando el programa, decía hace un rato. Iba corriendo, ¿no? Con el rally, Juan Pedro, y escuchando el programa entre ruedas de desempate.
1: Bueno, se nos fue la hora, Miguelito, nos tenemos que despedir. Carlito, gracias, hermano, por tu visita. La verdad, no tengo palabras de agradecimiento para con vos. Tenés las puertas abiertas del programa cuando quiera y cuando vayas a arrancar, ni hablar. Olvídate que están los micrófonos abiertos para lo que vos quieras informar.
2: Bueno, yo te agradezco a vos, Juan Pedro, y a Miguel. Gracias por la invitación. Y sí, la verdad que me siento muy cómodo aquí con ustedes, con la operadora que está ahí en el control. Así que, bueno, desearles lo mejor, que sigan los éxitos con esta radio tan, tan grande, porque es una radio, una tremenda radio que tenemos la suerte de poder escucharla en Madariaga, en toda la provincia de Buenos Aires. Así que, bueno, lo mejor. Muchísimas gracias por la invitación y, bueno, nos vemos en cualquier momento.
0: Y bueno, yo con el último mensajito, gracias Carlito, querido de corazón, un placer haberte conocido, ahora te vamos a invitar a churrasquear algo, ropa vieja, vamos a comer un ratito el negro Villartúa, lo tenemos en casa ya cocinando. El amigo, hola, buenas tardes, para saludar a mi viejo Walter Taylor, que ayer estuvo cumpliendo años, lo saluda a su señora y sus hijos, pasale un tema de Héctor Raúl Velázquez, un tema de Héctor Raúl Velázquez, no le vamos a pasar un tema de Héctor Raúl Velázquez porque no tenemos en este momento, pero ¿saben qué? Le vamos a dedicar el último tema musical, se lo vamos a dedicar después de la despedida de Juan Pedro, le dedicamos este lindo tema musical para el amigo Walter Taylor, de parte de su señora, de sus hijos, de toda su familia. Gracias, gente linda, nos encontramos el próximo domingo. Muchísimas gracias por su mensaje, por su llamado, por estar del otro lado. Como siempre, todos los domingos los esperamos el próximo. Entonces, gracias Carlitos, gracias Juan Pedro y nos vemos. Chau, chau.
1: Bárbaro, che, muchísimas gracias Miguel, gracias Carlitos de Leones, gracias a la operadora. Se acerca la despedida, pues me tengo que marchar, pero siempre de quedar alguna luz encendida. Te lo juro por mi vida que a mí me cuesta creer. Yo no puedo comprender y tanta audiencia me asusta. Yo lo hago porque me gusta y no porque lo sepa hacer. Paisano, paisana, niñas y niños, abuela y abuelo, gracias por dejarme entrar a su casa por intermedio de AM1420 y FM106.1 Tordillo. Agradecido enormemente con todos los que componen la carpeta publicitaria de este programa campero. ¡Hasta la vuelta, paisano!

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Muy buenas tardes, queridos amigos. Soy Karen Arranz. Bienvenidos, como siempre, a compartir y a celebrar este encuentro llamado Entre Nosotros. Este encuentro que tiene la intención hace 27 años de defender esto que sentimos en el alma, que es nuestra historia, nuestra tradición, el nativismo, el folclore, no solo de Argentina, sino de toda Latinoamérica. Ese folclore que nos representa, que nos une, que nos identifica y que además nos hace un poco más humanos, ciertas letras y obviamente melodías que tienen que ver con nuestra idiosincrasia de vida, nos hace volver a lo simple, a lo cotidiano, a lo profundo, a lo sencillo, que es donde ambicionamos llegar cada momento de nuestra vida. Ser felices, no con poco, sino con nada, como me decía mi amado viejito Puccini, es así. La felicidad es por momentos. Y Don Atahualpa también decía, ¿no? Don Atahualpa Yupanqui, con los años no fui feliz, dice, pero logré con los años la serenidad, que no es poco. Y en ese intento de seguir profundizando en las pequeñas grandes cosas de la vida, en ser agradecidos, en elevar un rezo por tener un plato digno de comida, en ver a nuestros hijos y a nuestra familia sanos, en todo eso tenemos que apuntar desde este programa Entre Nosotros, despertar conciencias en eso, en la profundidad de una melodía que tiene que ver con nuestra idiosincrasia de vida, reitero. Escuchar este programa con datos, con información, pero además desenchufarnos por 2 horas de todo el mundo que nos rodea, de ese mundo que va tan a prisa, del celular, dejar el celular un poco tranquilo, dejar la computadora, la tablet, la notebook, lo que quieras. Es volver a lo antiguo, a lo que tiene que ver con nosotros. Es un viaje simbólico al pasado, a nuestras costumbres, a nuestros abuelos, a nuestros padres, a nuestra familia, que en algún momento de la vida, como me cuentan ustedes, esas melodías que estamos nosotros difundiendo aquí, ustedes las escucharon de niños y ahora ya adultos mayores la están escuchando nuevamente.

Estamos escuchando ahí al querido Mario Tránsito Cocomarola, porque el 19 de septiembre es el Día Nacional del Chamamé. Vamos a explicar bien por qué es el Día Nacional del Chamamé, cuándo se instituyó, en qué año, bajo qué ley. Así que vamos a estar tributando a todos los chamameceros, profundizando naturalmente la obra del querido Mario del Tránsito Cocomarola. Estamos oyendo de fondo musical El Talar.

A todos los chamameceros de corazón, a los chamameceros de ley, esos que aman profundamente esas melodías tan hermosas y sentidas, con esos apucay que identifican su tierra divina, les mando un fuerte abrazo enorme de corazón. Y a nuestra radio de Corrientes que nos difunde siempre, allí estamos también. A la querida radio Monumental, la 104.7 de Paso de los Libres, en la provincia de Corrientes. Los domingos de 10 a 12 llega entre nosotros hace años, así que para ellos un beso de corazón. Y ahora sí presentamos en sociedad a todas las radios que nos acompañan y que nos permiten a través de la AM1240, que es la radio de la Universidad Nacional del Sur, desde hace 27 años, estar entre nosotros en este programa. Nos pueden escuchar también por www.radio.uns.edu.ar y está nuestra línea de comunicación en este momento habilitada, más 549, si estás en el exterior, 291416-3870, únicamente para mensajes de texto. Tenemos material nuevo para difundir también y para compartir con todos ustedes de colegas del sur de Argentina, que en el transcurso del tiempo lo vamos a hacer. Ahora sí, las radios que nos acompañan.

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0: 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Muchísimas gracias a todas las radios que nos acompañan en este mes que se acerca de la primavera, el Día del Estudiante. Así que a mis hijos amados, mis Trilli, Joaquín, Martín y Agustín, feliz Día del Estudiante. Mis amores tan responsables con su escuela, con sus estudios. Los amo mucho, les deseo lo mejor este Día del Estudiante. Este día de la primavera también que se acerca, que al menos en esta zona siempre llueve, viene un tiempo
1: de terror, pero bueno, ya estamos acostumbrados aquí en toda la región y en Bahía Blanca, que llueve, pero elementalmente la pasamos bien porque es un día que estamos compartiendo con nuestros niños, ellos también con sus amigos y sus salidas. Así que les mandamos un beso muy grande a todos los estudiantes. Feliz día de la primavera para ustedes, de corazón. La primavera, el mes del amor, lo llaman mucho, ¿no? El mes de la amistad también, así que un cariño grande. Vamos al primer momento musical de la tarde. A tiempo, como siempre decimos, de milonga. Vamos a evocar la fecha de este 20 de septiembre, que nos une también, y nos retrotraemos en el tiempo para citar puntualmente la fecha de 1928, del 20 de septiembre, cuando llegó a Estados Unidos, puntualmente a Nueva York, desde Buenos Aires, el jinete suizo Jaime Félix Schifeli, cabalgando los caballos criollos Gato y Mancha. En el transcurso del tiempo fueron nada más y nada menos que 3 años y 5 meses. En ese tiempo recorrió 21.500 kilómetros en 504 etapas, a razón aproximada de 42,6 kilómetros por día. Eso fue una de las máximas hazañas ecuestres de nuestro país, junto lógicamente con la de Anna Becker, conocida obviamente como la Amazona de las Américas, ¿no? Que entre 1950 y el 54, esta increíble mujer, Anna Becker, del Pago de Lobería, unió de a caballo también las ciudades de Buenos Aires y Ottawa, allá en Canadá, que recorrió 25.000 kilómetros, cruzando todo el continente americano, desafiando obviamente por completo todos los prejuicios de su época. Imagínense que en la historia únicamente se recuerda, que obviamente tiene su mérito, ¿no?, lo de Jaime Schifeli, pero en realidad lo que hizo Anna Becker es algo extraordinario también, y realmente no hacen hincapié en detallar su homenaje. Así que en este micro, como siempre decimos, vamos a realizar la reivindicación de ambos, de Jaime Félix Schifeli, que cabalgó los populares Gato y Mancha, y que por eso se establece el Día Nacional del Caballo, el 20 de septiembre, la fecha se instituyó en el año 1999, y obviamente recordar que esos caballos patagónicos hermosos, los dos eran de Emilio Solanet, tenían unos 18 años aproximadamente, ¿no? Qué mejor que escuchar esta hermosa versión que no hemos difundido nunca, pero que les va a encantar, la versión de Pepe Guerra en vivo, del uruguayo Osiris Rodríguez Castillos. Y esto me acuerdo siempre del querido Pancho Palacios, que cuando lo traje al sur se viste de gala, había un oyente querido que le pidió un tema de Osiris Rodríguez Castillos, dice si puede ser un recitado. Y él interpretó, lógicamente, Punteo para Rancho Muerto. Pero le hizo una corrección, le dijo, es Osiris Rodríguez Castillos, con S. Entonces, el homenaje para el querido oriental a través de Matungo.
2: Un ejemplo de milonga, para demostrar que no nos parecemos a nadie sino a nosotros mismos. De Osiris Rodríguez Castillo, Matungo. 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

0: qué signo parejo tienen matungo y cristiano.
1: Allí compartíamos el primer momento musical de la tarde, recordando entonces el 20 de septiembre, el Día Nacional del Caballo. Ahí estaba la versión de Pepe Guerra, presente entre nosotros. Hermosa voz la de Pepe, me encanta. Todo le queda bien a Pepe. Divino, divino Pepe Guerra. Hablar de este ex olimareño que falleció el 13 de junio del 2024, ¿no? En 33, y que había nacido en el 43. Pepe querido, con una trayectoria impresionante que obviamente jamás olvidaremos los olimareños, ¿no? Que hicieron un dúo excepcional y que marcaron un antes y un después, no solo en la música oriental, sino también en todas las márgenes del Plata.
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1: Vamos a las efemérides locales.

0: Recordamos, el 19 de septiembre de 1959 se fundó en Bahía Blanca el Centro Luis María Braille, situado hoy en Thompson 44. El 20 de septiembre de 1841 nació en Bérgamo, en Italia, quien fuera el general Daniel Serri, que llegó a Buenos Aires cuando solo contaba con 16 años de edad y tras 3 meses de navegación en un velero, rápidamente se incorporó a la Legión Agrícola Militar. El 21 de septiembre de 1922, invitado por la Sociedad Cultural de Bahía Blanca, llegó a nuestra ciudad el poeta y novelista Leopoldo Lugones, que dio 2 conferencias testimoniando sus atributos de primer literato. El 22 de septiembre de 1866 murió, a raíz de las heridas sufridas en el combate de Curupaití, el coronel Juan Bautista Charlone, de gran actuación en la Fortaleza Protectora Argentina. Sus restos fueron depositados en Buenos Aires el 6 de octubre de 1866 y velados en la Iglesia de la Merced. El 22 de septiembre de 1961, en la esquina de Brown y O'Higgins, se instaló el primer semáforo que funcionó en nuestra ciudad de Bahía Blanca. El 24 de septiembre de 1965 comienza a funcionar Canal 9 Telenueva, con estudios en la calle Sarmiento 64, con la presencia de artistas de la cualidad de Luis Andrini, Malvina Pastorino, entre otros. Un abrazo de corazón a todos nuestros queridos colegas y periodistas de Canal 9, aquí en nuestra querida ciudad. Hemos compartido y seguimos compartiendo hermosos momentos con ellos. Un abrazo de corazón. Antes era Telenueva, ahora pertenece a Telefe de Buenos Aires, pero un abrazo de corazón a todos. Estas fueron las efemérides locales aquí entre nosotros.
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0: Vamos al micro, voces y guitarras nativas.

Hablando, seguimos con el homenaje del Día del Caballo. Quería comentarles también que la ley que estableció el Día Nacional del Caballo, el año, lo dije, fue en el año 1999, y la ley 25.125, al cumplir esta hazaña de, reitero, cabalgar los caballos criollos Gato y Mancha durante 3 años y 5 meses, que el jinete suizo Jaime Félix Schifeli recorrió, como dije, 21.500 kilómetros en 504 etapas a razón de 42,6 kilómetros por día. Los caballos patagónicos eran de Emilio Solanet, tenían unos 18 años en ese momento. Y obviamente, en el Día del Caballo debemos citar con honor la hazaña ecuestre también de real importancia que llevó a cabo la querida Ana Becker, conocida como la Amazona de América o la Amazona de las Américas, la llaman algunos también, que realizó la mayor hazaña ecuestre argentina por una mujer, ¿no? Este, reitero, fue en 1950 y 54 y fue una proeza histórica e irrepetible de unir, como dije anteriormente, Buenos Aires con Ottawa, con Canadá, de a caballo, recorriendo una distancia de 25.000 kilómetros sola, junto a sus fieles animales. Esto fue terrible. Imagínense el momento, las condiciones climáticas, la soledad, frío, lluvia, calor. Ella nació en Lobería, en la provincia de Buenos Aires, en 1916. Desafió por completo todos los prejuicios habido y por haber porque era una mujer. Imagínense cómo una mujer iba a hacer eso, cómo la iban a honrar de esa manera, pero sí a el jinete suizo Jaime Schifeli, sin desprestigiar, obviamente, lo que hizo Schifeli, que sin dudas es una hazaña ecuestre extraordinaria, que él obviamente propuso llevar un poco más lejos, ¿no? Porque, como dijimos, lo hizo 42,6 kilómetros. Después seguimos hablando más de nuestra querida Ana Becker. Vamos a musicalizar esta belleza de información con Mi Viejo Potro Tordillo, de Atahualpa Yupanqui, la versión de Víctor Velázquez, entre nosotros en este micro Voces y Guitarras Nativas.

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la tienen que operar de la vista, así que están pasando por ese momento y le enviamos un fuerte abrazo a toda la familia. Gracias, Ariel, por estar siempre oyendo el programa. Víctor, querido, un abrazo de corazón. Está estable y eso es lo más importante, ¿no? Que no sufra, como decimos siempre. Mi viejo potro Tordillo, una belleza de Donata, aquí entre nosotros recordando una de las mejores versiones, la de Víctor Velázquez.

El trayecto de Ana Becker comenzó por Argentina, cruzó hacia Bolivia, continuó por Perú, Ecuador y Colombia, siguió su rumbo por Centroamérica, cruzó todo México y Estados Unidos hasta alcanzar la capital canadiense. Uno lo evoca así, lugar a lugar, como si fuera todo tan simple, pero imagínense la época, el hecho de que sea mujer, que vaya sola. Eso fue realmente terrible, los peligros que implicaba ese viaje para una mujer que viajó sin mapas modernos, ni tecnología, ni celular, ni compu, ni un escuadrón de hombres detrás, ni un equipo técnico que le diga qué tenía que hacer. Se enfrentó a climas extremos, a selvas, montañas, ataques de animales salvajes. Sobrevivió además a dos asaltos de bandidos en México, con problemas con contrabandistas. Habría muchísimo para hablar de nuestra querida Ana Becker. Recordamos su triste final. Estuvo el 27 de noviembre del 54, volvió al país a bordo del vapor Río Tercero. Después, con el correr de los años, su salud se fue obviamente deteriorando. Fue internada en el Hospital Español de Lomas de Zamora, donde permaneció por un tiempo hasta que su familia, que era de esta ciudad, de Bahía Blanca, decidió trasladarla a nuestra ciudad de Bahía, y donde falleció en un geriátrico el 14 de noviembre de 1985. Sus restos fueron trasladados al Garrobo y descansan en el cementerio de esa localidad. Para los que nos escuchan en otros países, Algarrobo es un pueblo que está en la provincia de Buenos Aires, y ella descansa ahí, en ese pueblito de Algarrobo. Hay un libro que se llama Amazona de las Américas, que apareció en el año 1957 con prólogo del famoso periodista Clemente Simorra, que algunos historiadores recomiendan también. Pero recordamos a esa mujer que, montada en príncipe, llevando a Churrito de carguero con un revólver 38 en la cintura, como la llamaban la gaucha rubia, empezó la gran hazaña partiendo desde el Congreso Nacional rumbo a esa odisea que le depararía enfrentar y soportar vientos huracanados, reducciones de aborígenes, carencias gastronómicas, pedregales tupidos, bosques, muerte de caballos. En fin, el recuerdo entonces para estas dos máximas hazañas, la de Jaime Schiffeli, obviamente, y la de Ana Becker, presente entre nosotros en el Día Nacional del Caballo. El tributo entonces para ambos, desde la más profunda admiración y respeto por estos dos grandes que lograron el Día Nacional del Caballo, la Ley 25.125, al cumplir la hazaña de Gato y Mancha, que eran de Emilio Solanet. Compartimos entonces la tropilla milonga que lleva la firma del payador Clodomiro Pérez, del uruguayo.

Ahí estaba mi humilde versión de La Tropilla, que va nombrando obviamente todos los pelajes, de Claude Omiro Pérez, mi humilde versión para todos ustedes. Y dejamos el Día Nacional del Caballo para hablar del Día del Chamamé, como veníamos mencionando, el 19 de septiembre, en honor a Mario del Tránsito Cocomarola. Qué mejor que escuchar a mi querido amigo brasileño Renato Fagundes interpretando el popular y amado chamamé kilómetro 11 del querido Tránsito Cocomarola.

Buenas amigas y amigos, prestigiosa audiencia del programa Entre Nosotros. Quien tiene el agrado de dirigir la palabra a cada uno de ustedes es Renato Fagundes. Soy músico acordeonista de la ciudad de Uruguayana, Río Grande do Sul, Brasil, frontera con Paso de los Libres, provincia de Corrientes, República Argentina, costas del río Uruguay. En esta ocasión quiero enviar un abrazo lleno de admiración, respeto y gratitud a la querida colega Karen Arranz. Gracias por difundir la música de nuestros artistas y en este caso por difundir mis humildes interpretaciones también. Desde Uruguayana te mando un abrazo inmenso, Karen, para vos y para toda tu gran, querida y prestigiosa audiencia.

Gracias, Renato querido, por estar siempre entre nosotros. La admiración que siento por este niño, ya lo he dicho en reiteradas ocasiones, lo respeto muchísimo por la idiosincrasia de vida que tiene él en el escenario, ¿no? O sea, es igual lo que él es debajo como arriba del escenario, y el conocimiento que tiene de lo nuestro, más allá de su talento extraordinario, conjugan una figura chamamesera extraordinaria que además se acrecienta paso a paso porque es como una rosa que recién abre sus capullos, ¿no? Se está asomando a la vida desde una integridad como hombre y desde una integridad moral y espiritual hacia el respeto del chamamé y sus grandes creadores que realmente me asombra. Lo dije siempre, lo voy a sostener, el resguardo del chamamé verdadero está a cargo en estos momentos de Renato Fagundes, que es brasileño y que llega a la Fiesta Nacional del Chamamé para hacer una revalorización de lo nuestro. Y nosotros, los argentinos que sentimos de verdad y que tenemos el compromiso y la moral de ir por un camino correcto, que llegue de otro país hermano, como es Brasil, este niño, Renato Fagundes, a recordarle a los argentinos que hay un Isaco Abitbol, que hay un Tránsito Cocomarola, que hay un Ernesto Montiel, eso a mí realmente hace que se me caigan las lágrimas, porque digo, tiene que venir otro de afuera para mostrar nuestra esencia. Y realmente es grave eso. Así que Renato, gracias por todo. Se lo digo siempre, se lo digo cuando hablamos por teléfono, que lo admiro por eso también, ¿no? Porque él podría hacer tranquilamente todas sus obras y sin embargo hace hincapié desde su léxico también, que es muy bueno en el escenario, cómo se expresa, cómo habla, cómo evoca fechas y melodías que tienen que ver con lo nuestro, profundizando en la historia de cada una de sus versiones, con un maravilloso conjunto que lo secunda, ¿no?, y que lo cuida muchísimo. Renato no ha perdido eso, la humildad de los grandes. Tiene un camino extraordinario dentro de la música, porque esto recién empieza, pero ya ha hecho las cosas bien. Mi deseo de corazón es que siga por ese camino, que no se tuerza jamás, porque para nosotros es realmente una maravilla lo que está haciendo. Gracias, Renato querido, por tu saludo.

0: Allí compartíamos Vuelvo a mi pago, Renato Fagundes y el querido y entrañable amigo que tenemos en común, Antonio Tarragorros, esta hermosa versión de Vuelvo a mi pago, el querido Renato presente entre nosotros. Y hablando de gente talentosa y chamamecera, quiero recordar que este 23 de septiembre estará celebrando su cumpleaños, 58 años, el querido Chango Spasiuk, el chango querido que tiene una trayectoria impecable dentro del arte de la música del litoral, este querido compositor, acordeonista que bajo el nombre de Horacio Eugenio Spasiuk nació el 23 de septiembre del 68 en Apóstoles, en la provincia de Misiones, papá de dos hijas, una de ellas se llama Lucía, quien se recibió de médica, y obviamente él, por respeto, mantiene un bajo perfil en cuanto a su vida personal, ¿no? El chango tiene con su música una manera de destacar por fusionar de manera única, ¿no?, la profunda tradición musical del litoral argentino con elementos académicos, además, y las raíces un poco europeas heredadas de sus abuelos ucranianos, ¿no? Spasiuk, de Ucrania, a lo largo de sus más de 35 años de trayectoria, el chango ha expandido las fronteras de ese género, llevando el chamamé, declarado obviamente Patrimonio Cultural Inmaterial de la Humanidad por la UNESCO, a los escenarios más prestigiosos de todo el mundo. En total, en cuanto a las discografías, tiene más de 14 álbumes solistas, incluyendo las aclamadas Polcas de mi Tierra y sus recientes lanzamientos en plataformas de streaming, como en Spotify, ¿no? Ganador de 8 premios Gardel, el Chango Spasiuk tiene una nominación al Grammy Latino y el prestigioso premio de la BBC de Londres a la Música del Mundo. Conductor y creador del ciclo documental Pequeños Universos que emite el canal Encuentro, un profundo trabajo de campo, de investigación sobre la música de raíz en toda Sudamérica, ¿no? Un estilo inconfundible que combina en él la energía festiva, comunitaria, de esas bailantas litoraleñas con una notable sensibilidad poética, melancólica, me atrevería a decir, ¿no? Convirtiéndose un poco en el gran embajador contemporáneo del mapa sonoro de la Tierra Colorada. Felices 58 años, querido Chango Spasiuk, escuchamos su palabra.
1: A ver, el nordeste argentino, como si fuese una olla enorme, como si una comida. El chamamé es una comida. O la música de la región es una comida. Esos ingredientes tenés. Los primeros son el pueblo originario de los guaraníes. Pero el chamamé no es una música guaraní.
2: No.
1: Los guaraníes son un pueblo dentro de un país llamado Argentina y tienen su propia música. Pero es un pueblo que habitaba antes de la conquista de eso. Uh-huh. Antes de los límites y antes de la conquista española. Cuando viene el español, cuando viene el jesuita, viene la música barroca, viene la guitarra, viene el violín. Entonces empieza a formarse como un sonido criollo y mestizo. Cuando uno habla de la música del nordeste argentino, está hablando de un tejido sonoro sumamente particular que está asociado con el paisaje, con un lugar donde hace 45 grados, donde hay grandes ríos, en donde por momentos la tierra es colorada, en otros lugares la tierra es arenosa, en donde hay mucha selva, en donde está el hombre en ese contexto, el hombre trabajando con el ganado o el hombre trabajando en el monte o en las plantaciones de hierba. Todo ese contexto geográfico también hace al sonido.

0: Así cerrábamos este microvoces y guitarras nativas, hablando del Día Nacional del Caballo, el 20 de septiembre, el Día Nacional del Chamamé, Patrimonio Cultural Inmaterial de la Humanidad, el 19 de septiembre, en evocación y profundo y sentido homenaje a Mario del Tránsito Cocomarola, recordando la fecha de su deceso, el 19 de septiembre de 1974. Él había nacido el 15 de agosto de 1918, Mario del Tránsito, en San Cosme, ¿no? Y ha sido, obviamente, y ha sido uno de los referentes y una de las figuras enigmáticas del chamamé, con más de 400 obras de su autoría, que con los clásicos Kilómetro 11, Puente Pexoa, Rincón Dichoso, Retorno, en fin, forman un corolario musical, poético, que nos representa e identifica en todo el mundo. Que descanse en paz nuestro querido Mario del Tránsito Cocomarola, que en honor a su trayectoria y a la fecha de su deceso, que se produjo a los 56 años, evocamos la fecha del Día Nacional del Chamamé.
1: Seguimos compartiendo Entre Nosotros.
0: Más 54-921-416-3870. Tengo cantidad de llamados. Les envío un fuerte abrazo de corazón a todos. Un cariño grande para